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1: 20 horas y un minuto.
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0: difíciles, no estáis solos. Colombia siempre se levanta y esta vez no va a ser diferente. ¡Fuerza, Colombia!
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0: Así que estamos en uno de nuestros especiales en la Bahía de San Antonio desde el Café Mambo con un invitado total. Roger Sánchez dentro de un ratito será nuestro invitado. Empieza el programa en el 10 Axwell.

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1: Y desde aquí empezamos ya a ver esas vistas privilegiadas, esas primeras copas que se alzan y esos brindis al sol, que será nuevamente hoy también protagonista en el 9.

0: que es increíble, la de años que llevan atendiendo a la fiesta universal cada tarde, los pre-parties más top de la isla, aquí en Café Mambo.
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Rehab. Mi amigo Fadil, que está en un momento de forma imbatible. Dream Inside the Dream. Es vital de la semana. El primer vital de la semana que suena aquí esta tarde desde el Café Mambo de Ibiza.

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1: Es una tradición legendaria que viene de muy lejos. Ya en los años 60 me contaba Javier, el jefe aquí en el Mambo, me contaba que Errol Flynn venía a Ibiza a ver el atardecer en su goleta de 35 metros, el Zaca.

La verdad que estamos enamorados, lo sabes, es uno de nuestros lugares favoritos y más cuando tenemos estas vistas y desde el estudio de radio, con el nuevo estudio de radio. Te contaba antes que el propietario de todo esto, Javier Anadón, me contaba lo de Errol Flynn, pero me contaba muchas historietas.

0: me acuerdo de tantas historietas, de verdad.
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2: 7.
0: Lo que sonaba era el nuevo tema de Galantis, Do You Mind? Y ahora en el puesto número 7, David Guetta con Ugel.

0: Fuimos ahí, le entrevistamos. Tienes la entrevista en mi Instagram, la entrevista que hicimos en el especial de verano desde Café Mambo, Shine Ugal.
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bien dentro de la radio con su podcast. Hoy aquí en Next Level, en este especial desde el Mambo, Roger Sánchez. Ahora sonido de club totalmente con disco shit. Esto es Drop Dead Cheese, el breaking track de la semana con la gente de Reveal Recordings.

0: el mundo flipando.
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0: Y el público entero listos para estremecerse en ese momento gigante que tendremos en un ratito. Todavía falta, tranquilos, todavía falta. El

0: bebida fresquita para que, por si quieren algo. Entonces suben de repente, acaban de subir una bandeja enorme con aguas, con zumos, con refrescos, con de todo, todo lleno de hielo, todo perfectamente presentado. ¡Qué grandes son en el Mambo! ¡Qué grande! ¡Que no nos falte! ¡Que no nos falte de nada nunca!
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en toda su dimensión. Y esa es la filosofía, no hay otra. Que la gente, el público en general, los turistas, los que viven aquí, los que llegan aquí para disfrutar de Ibiza, se vayan con una experiencia modélica y que les atrape para siempre. Ese es el Power Play de la semana.

0: pero algunos lo consiguen, ¿eh? Vamos a ver qué pasa hoy. Max Styler, Love Forever.
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0: El tema infinito de Uke.

nuestro último invitado. Tienes la entrevista en mi Instagram, Luis López WDM. Chequéala, luego fui a verle a Jai. Me pusieron la pulsera top absolutamente. Estuve con él en la cabina. ¿Cómo disfruté?

0: Roger Sánchez, bienvenido a Café Mambo, bienvenido a tu casa, bienvenido a Next Level, ¿cómo estás?
1: Verano muy movido, definitivamente muy muy bien, gracias, y aquí obvio en Mambo es casita.
0: Es casita y además hay una energía especial siempre aquí, ¿verdad?
1: Definitivamente.
0: Ahora después del Sanse, todo el mundo feliz.
1: Yo creo que eso es uno de los sitios que para mí me marcó mucho. Lo que es Ibiza, estar aquí en el Café Mambo para las puestas del sol todos estos años, especialmente cuando estaba haciendo los pre-parties de mi fiesta releases hace años. Pero no, aquí, especialmente en Ibiza, que es como segundo hogar para mí.
0: Qué bueno. Oye, el motivo de la entrevista, por supuesto, es Spectrum, sí, que es tu nuevo álbum después de mucho tiempo. Yo imagino que debe de ser un momento como cuando un artista saca un álbum como de máxima plenitud, imagino, ¿no? De repente proyecta todo lo que lleva dentro.
1: Sí, lo que pasa es que como este proyecto me ha durado varios años, yo creo que en total me tomó casi 5 o 6 años en componerlo, pero no comenzó como, ok, voy a hacer un álbum. Comencé con, déjame hacer algunas ideas, y después se fue desarrollando y llegó un momento donde yo dije, pues vale, ¿sabes qué? Aquí ahora yo tengo un hilo de una idea, de un concepto. Vamos a tirar adelante y verdaderamente darle la caña.
0: Hubo ahí un momento de mucha inspiración, según has contado, en Londres, en Shoreditch. Creo que fue, sí, un centro de cultural y de mucha creatividad que le aportó mucho valor a tu álbum. Cuéntame, ¿cómo ha sido eso? ¿Cómo ha sido esa influencia?
1: Después de la pandemia, yo estaba pasando los primeros veranos, que el primer territorio que se abrió era Inglaterra. Y lo que hice es que me ubiqué en Londres, en Shoreditch, durante los veranos, y ahí comencé a trabajar en los estudios, específicamente Tal Yard, que yo pasé mucho tiempo trabajando ahí en Londres, y conectando con amigos y musicalmente más y inmersido como profundamente en la cultura de Londres, también todas las influencias que yo tenía de Nueva York, de Miami, también de España. Y lo que yo noté es que muchos de los sonidos que yo incluí en el álbum, yo lo había como absorbido del tiempo que yo estaba ahí en Shoreditch. La cosa que me gustó mucho de Shoreditch es que especialmente en esa época me recordaba mucho a Nueva York, a Soho o también a Wynwood en Miami, donde yo vivo ahora en Miami. Pues me daba mucha como resonía conmigo. Era como algo muy muy creativo a nivel de todo lo que me rodeaba, y tomando esas influencias y transmitiéndolo a la música.
0: Qué bueno. Oye, han habido muchas colaboraciones y me gustaría saber, porque Fede Legrand, Karen Harding, han habido colaboraciones importantes, incluso alguien que me ha sorprendido muchísimo, Melanie C, sí, de las Spice Girls. Bueno, sí, sí, háblame un poco de cómo ha sido ese proceso de selección de todo ese talento que ha colaborado en el álbum.
1: Yo había escrito como casi 50 temas para este álbum, o sea, wow, que hay muchos temas que no han salido, porque para mí tenía que pulirlo para que el álbum cuadraba en sí, en como una experiencia que tenía como un hilo de como un camino. Uh-huh. La manera que yo colaboré con mucha gente, alguna gente yo tenía con mi publisher que me estaba, yo junté con muchos escritores que me ayudaron a escribir algunas de las letras, y con muchos artistas yo había contactado directamente, como mi amigo, se me está yendo la cabeza de todo, eso es parte de dormir, porque ha sido un verano muy movido. Mi amigo Carneo Beats, que me juntó con Doneo. Yo contacté con mucha gente y intenté hacer cosas. Si es una vocalista que tiene un estilo, yo escucho su voz como un instrumento. Y más que decir, pues mira, esto sería una buena colaboración, es qué cosa me pinta la voz de esta persona. Y de qué, si vamos a escribirlo juntos, o si ella está escribiéndolo o él lo está escribiendo. Y yo escribí muchos temas con muchos artistas adentro del mismo estudio, pero también tenía que mandar música a otros, como lo hice con Melanie. Y lo que ella me devolvió, me encantó mucho el concepto que ella estaba llevando, porque le di, pues mira, esos son unas ideas que tenía cuando hice el tema, y quiero que sea algo muy personal o una historia. Y pero el sonido de su voz, el instrumento de su voz, me llevó a hacer un tema un poquito más a la izquierda de lo que pensaría la gente. La gente está pensando, ah, vas a hacer algo muy pop. Digo, actualmente no, yo quiero hacer algo muy diferente con su voz. Me gustó la manera que salió.
0: Creo que el punto más caliente, lógicamente, está en Ibiza, porque estás abanderando una de las fiestas sagradas de Pachá, que siempre ha sido, creo, tu marca aquí en la isla. ¿Cómo está yendo? Porque veo unos vídeos con una energía y un rollo en las Flower Power.
1: Sí, te digo, primeramente Pachá siempre ha sido para mí mi sitio ideal y el club que yo creo que yo más he tenido. No solamente una asociación, es que es lo más familiar para mí a nivel de un club de alrededor del mundo, pero especialmente aquí en Ibiza. Los dueños ahora eran fans cuando yo tenía Releases of hace muchos años. Ellos compraron Pachá queriendo tener las experiencias que ellos tenían antes. Eso fue algo muy refrescante, la manera de no solamente ver los números, son importantes, pero quieren tener esa vibración, esa experiencia. Flower Power es muy interesante porque para mí, obviamente, lo que era Flower Power cuando las fiestas iniciaron en los 90s, estaban poniendo música de las 60s y era rollo más hippie y todo eso, que es fenomenal, pero el elemento más importante de esa fiesta fue la alegría. Eso es la cosa que yo quería asegurar, que nunca perdemos eso. Pero la manera que yo lo veía es que si en los 90s miramos hace 30 años hacia atrás musicalmente, eso fue los 60s, ahora en 2026 estamos mirando en los 90s. Uh-huh. Y ese rollo house es de esa época, pero con una alegría. Y para mí lo importante fue cuando me dijeron, si quieres ser el resident, digo, quiero que hacemos esto inmersivo, hacémoslo más centrado en el público. Sí, canciones conocidas, pero también el elemento sónico, puedo poner temas nuevas, pero tienen que tener esa onda. Los DJs que hemos invitado, como gente como Marco Carola haciendo una sesión de disco y Luciano y Nick Fanciulli haciendo diferentes sesiones. Hay muchas noches en Ibiza, algunos son mucho más oscuros y tienen diferentes rollos. Yo quería que esto fuese el rollo que verdaderamente lo que era Flower, y tenía que tener también un poco de respeto de lo que era Flower Power, pero musicalmente trayéndolo al tiempo de hoy, cómo poder hacerlo. Y yo creo que hemos logrado dar un evento, una experiencia que el público verdaderamente ha respondido de una manera fenomenal.
0: Oye, ya para terminar, después de este álbum genial y después de una residencia top en Ibiza durante todo el verano, la Flower Power, ¿qué es lo siguiente? ¿Qué nos puedes avanzar? ¿Qué llega con Roger Sánchez? Porque estamos con unos ojos con mucha expectativa.
1: Definitivamente mucho más música. Tengo unos temas que estoy terminando ahora. Voy a hacer un proyecto también de remezclas de algunos temas del álbum. Un EP quizás, Spectrum Refracted, tengo eso que viene. Este año es el 25 aniversario de Another Chance.
0: Wow.
1: So hay posiblemente una sorpresita que viene. No sé si va a llegar a tiempo para sacarlo este año, pero el proceso ya ha comenzado. So hay algo nuevo que viene con eso y muchos nuevos temas más, muchas colaboraciones que estoy haciendo con diferente gente ahora.
0: Ok, Roger, pues te agradezco muchísimo tu tiempo. Gracias por esta entrevista. Gracias por todo eso que le das a la vida, pero también a la música, de lo que todos somos testigos y nos encanta, te admiramos muchísimo. Así que felicidades por todo esto y que sigan los éxitos, Roger.
1: Muchas gracias, hermano. Muy bueno verte.
0: Y aquí está uno de esos temas del álbum. El tema de Roger con Karen Harding. Gracias de nuevo.

0: ese sol que se despide con último destello en el mambo, muy especial siempre.
1: Dos.
0: Esa despedida absolutamente brutal en este lado de la isla y con ese ambiente único. El rey del sunset, Café Mambo. En el 2 está Caigo.

En breve visualizaremos el último rayo de sol, ese destello final que el sol nos regala justo antes de rendirse ante el mar. Miradlo bien porque no volverá a repetirse igual jamás. El horizonte se teñirá de dorado, de fuego. Justo cuando creemos que todo termina, ahí es cuando Ibiza empieza a susurrarnos el verdadero secreto, porque no es un final, es siempre un renacer. La noche ibicenca abrirá sus puertas con esa magia que le caracteriza. Se sentirá nuevamente en este lado de la isla. Las estrellas empezarán a asomarse tímidamente, como queriendo formar parte de esa fiesta eterna. El aire cambiará, la energía se transformará.

0: 2. Número 1.
1: En el 1, uno de mis temas favoritos, Camel Fat, Dios Gigante, So Good, qué bueno a todo el mundo.

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1: 9 de la noche y 24 minutos. 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
4: Te indicamos la temperatura
5: en Concepción. 7 grados. Con 8 décimas.
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2: 9 de la noche. 27 minutos.
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2: 9 de la noche. 30 minutos.
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2: Te indicamos la temperatura en Concepción. 7 grados con 8 décimas.
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0: 22 horas en punto.
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1: 22 horas y 33 minutos.
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1: Te indicamos la temperatura en Concepción. 7 grados con 8 décimas.
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1: 23 horas y un minuto.
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1: 23 horas, 30 minutos.
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1: Te indicamos la temperatura. Concepción.
3: 6 grados.
1: Con 8 décimas.
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4: Te indicamos la temperatura.
5: Concepción. 3 grados. Con 8 décimas.
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0: de la madrugada.
1: Y 33 minutos.
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0: Te indicamos la temperatura.
1: Concepción. 2 grados. Con 8 décimas.

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0: de la madrugada.
1: 59 minutos.
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0: Te indicamos la temperatura
1: en Concepción. 2 grados. 8 décimas.

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0: 4 de la madrugada y 33 minutos.
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0: Indicamos la temperatura en Concepción. 2 grados con 8 décimas.

0: 5 de la madrugada. Y 2 minutos.
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0: Te indicamos la temperatura en Concepción. 2 grados con 8 décimas.

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0: 6:31.
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2: Hola, ¿qué tal? ¿Cómo están? Soy María Belén Araya y les doy la bienvenida a este informe de noticias, donde hablaremos que el alcalde de Molina pide terminar concesión privada en Radal Siete Tazas. Hablaremos además que la Fiscalía y la PDI realizaron diligencias en tres divisiones de Codelco por presuntas irregularidades en producción. Habrá carne para fiestas patrias, Fede Carne abordó crisis de la industria.
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2: Finalmente, el municipio de Coquimbo echó pie atrás y confirmó la realización de la fiesta de la Pampilla. La edición tendrá un carácter austero y solidario para impulsar

0: el comercio local y apoyar a los damnificados. Carlos Maturana nos cuenta más en el siguiente informe.
1: La Municipalidad de Coquimbo confirmó que la tradicional fiesta de la Pampilla sí se llevará a cabo durante las próximas fiestas patrias. La decisión revierte el anuncio realizado a fines de julio, cuando el evento había sido cancelado inicialmente para concentrar los esfuerzos comunales en las emergencias provocadas por las intensas lluvias. A través de sus redes sociales, el alcalde Ali Manucheri explicó que tras escuchar las peticiones de comerciantes, pescadores y gremios del turismo que necesitan ponerse de pie, determinaron realizar una festividad distinta.
2: También necesitamos reactivar nuestra economía. Nos hemos reunido y escuchamos a nuestros pescadores, comerciantes, emprendedores, gremios gastronómicos y hoteleros. Y fueron ellos mismos quienes nos pidieron una oportunidad para poder volver a trabajar, recibir visitantes y ponerse de pie. Por eso hemos tomado una decisión. Este 18 de septiembre, Coquimbo tendrá Pampilla. Pero será una Pampilla distinta, solidaria, austera y enfocada en la reactivación, cuidando los recursos municipales, sumando el apoyo de los privados y generando una gran campaña para ayudar a las familias que más lo necesitan.
1: Además, se detalló que la prioridad inicial fue atender los sectores críticos con 1.500 millones de pesos en maquinarias, alimentos y despeje de rutas. A estos recursos se sumaron recientemente más de 3.000 millones de pesos adicionales aprobados por el Consejo Municipal para continuar con el plan de reconstrucción. De esta manera, el evento más emblemático de la región de Coquimbo abrirá sus puertas en septiembre bajo un modelo que cuidará los fondos públicos, sumará la colaboración de empresas privadas y promoverá campañas de ayuda comunitaria.
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0: Cuatro imputados quedaron en prisión preventiva por homicidio y parricidio frustrado tras un violento ataque en enero de 2024. Una madre facilitó el ingreso de tres sujetos al domicilio para agredir a su hijo con elementos contundentes. Se decretó un plazo investigativo de 60 días. Ornella Mellado nos cuenta más al respecto.
7: Cuatro personas quedaron con la medida cautelar de prisión preventiva tras ser formalizadas por los delitos de homicidio calificado frustrado y parricidio frustrado. La investigación apunta a un violento ataque ocurrido en enero de 2024, cuando la víctima fue agredida salvajemente al interior de su propio domicilio. El fiscal Felipe Aguirre entregó más sobre lo ocurrido.
8: Cuando irrumpen tres sujetos, dos hombres y una mujer, quienes lo agreden con armas cortopunzantes, elementos contundentes, dejándolo al borde de la muerte. Tanto es así que tuvo que ser reanimado en varias ocasiones, llegando al hospital de urgencia para poder salvarle la vida. ¿Quién había propiciado el ingreso de estos tres sujetos a este domicilio? Era la madre de la misma víctima.
7: De acuerdo con los antecedentes del caso, la madre del afectado jugó un rol clave en los hechos al coludirse con los tres atacantes para facilitarles el acceso a la vivienda. Tras la violenta agresión, los individuos huyeron del lugar, mientras que el joven debió ser trasladado de urgencia a un centro asistencial. El tribunal acogió la solicitud del Ministerio Público por considerar que la libertad de los involucrados representa un peligro para la seguridad de la sociedad y de la víctima. Finalmente, el magistrado decretó un plazo de 60 días para el desarrollo de la investigación judicial.
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0: El Consejo Regional aprobó más de 2.134 millones de pesos para adquirir el terreno del nuevo hospital de Tomé, iniciativa que lidera un paquete de inversión comunal de 6.000 millones de pesos para infraestructura y vialidad.
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0: Un total de 19 emprendedores de Cartagena recibieron sus diplomas de certificación tras culminar un taller municipal de administración de 4 meses, iniciativa diseñada para potenciar la gestión y el desarrollo de sus negocios locales.
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0: La Fiscalía Regional de O'Higgins y la PDI inspeccionaron en terreno las divisiones Ministro Jodes, Radomiro Tomic y Chucky Camata de Codelco. Las diligencias buscan esclarecer la presunta sobreestimación de producción mediante entrevistas a ejecutivos y revisión directa de procesos productivos. El informe lo trae Javier Vera.
1: La Fiscalía Regional de O'Higgins, liderada por el fiscal Aquiles Cubillos, llevó a cabo diversas diligencias en tres divisiones de Codelco en el norte del país, en el contexto de una indagatoria por una presunta sobreestimación en la producción de la acuífera estatal. Al respecto, el fiscal regional Aquiles Cubillos explicó que el recorrido por los tres yacimientos del norte fue clave para verificar en terreno las instalaciones y etapas operativas junto a los ejecutivos, lo que facilitó dimensionar de cerca la presunta alteración en los registros de producción.
2: Hemos concurrido durante la semana a la división de Ministro Ales, a Radomiro Tomic y Chucky Camata. En esa visita, durante tres días, hemos podido entrevistarnos con diversos ejecutivos que nos explicaron los procesos productivos de cada una de estas divisiones de Codelco, en los cuales pudimos apreciar in situ, en terreno, el problema de la sobreestimación de la producción.
1: El operativo se extendió por tres jornadas e incluyó la labor coordinada con la Fiscalía de Delitos Especializados y peritos de la Policía de Investigaciones. En las instalaciones, el equipo persecutor revisó materiales, instalaciones y las distintas etapas operativas involucradas en la denuncia. Tras el despliegue, el Ministerio Público calificó las inspecciones como una instancia clave y de gran utilidad para comprender el fondo técnico del caso, dada la alta complejidad que presentan los procesos productivos de la minera.
0: El alcalde de Molina, Felipe Méndez, solicitó formalmente a la ministra de Bienes Nacionales, Catalina Parot, poner término a la concesión que mantiene la empresa Baldoco en cerca de 36 hectáreas del sector radal Siete Tazas. El jefe comunal entregó antecedentes sobre la administración del área, que incluye campings, senderos y lugares como El Bolsón. Según Méndez, la empresa ha presentado inconsistencias y no habría cumplido con las condiciones del contrato.
3: Bueno, llegamos a las oficinas de Bienes Nacionales, estamos junto a la ministra Catalina Parot, y lo que nosotros hoy día vinimos a solicitarle a la ministra es que se dé por finalizada la concesión del Parque Nacional Radal Siete Tazas, una empresa que ha tenido inconsistencia, no ha cumplido con el contrato, y nosotros queremos que nuestra comuna, Molina, tierra que enamora, de verdad, enamora a los visitantes, y queremos trabajar para nuestro Parque Nacional Radal Siete Tazas. Así que esperamos, ministra, que esto se pueda concretar.
0: El municipio busca que sea la propia comuna de Molina la que administre estos espacios con el objetivo de mejorar los servicios disponibles y facilitar el acceso de la comunidad y los visitantes al Parque Nacional Radal Siete Tazas. La ministra Catalina Parot señaló que el ministerio comenzará a analizar los antecedentes junto a su equipo. La autoridad indicó que revisarán el proceso dentro del marco legal y que esperan entregar una respuesta lo antes posible.
4: Quiero agradecerles el que hayan venido al ministerio a plantear la inquietud por la situación que se vive allá en el Radal Siete Tazas. Vamos a mirarlo con mucha atención y tratar de resolverlo dentro de la ley en el más corto tiempo posible, dar una respuesta.
0: Por último, el concejal José Luis Lizana, quien acompañó la comitiva, destacó la importancia del parque para la comuna y afirmó que seguirán trabajando para proteger el sector y permitir que más personas puedan disfrutar de estos espacios.
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0: El Servicio de Impuestos Internos, a través de un comunicado, informó que más de 1 millón de personas aún no pagan el préstamo solidario emitido en pandemia, totalizando una deuda que supera los 553 mil millones de pesos. En total, 1.875.000 personas solicitaron el préstamo solidario entre 2020 y 2021. Sin embargo, durante los años 2022 al 2026, solamente 127.946 personas registraron un pago total de este beneficio. Sobre esto habla Claudia Mesa, académica de la Facultad de Economía y Negocios de la Universidad Andrés Bello.
8: Más de 1 millón de personas no presentó su declaración de renta en uno o más periodos. Por lo tanto, esto impidió calcular correctamente las cuotas y afectó el reintegro de los recursos al fisco. Las razones casi siempre están relacionadas por desconocimiento, confusión entre un bono y un préstamo, dificultades económicas posteriores a la pandemia o claramente por informalidad laboral.
0: El Servicio de Impuestos Internos realizó un llamado a las personas que aún no han pagado a presentar los formularios de renta de los años no declarados antes de finalizar agosto y de esta forma evitar cobros extra posteriores.
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0: La Municipalidad de Puerto Montt solicitó formalmente a EFE evaluar la habilitación de un paradero de tren en Alerce Norte, buscando mejorar el transporte y la conectividad para cerca de 15.000 habitantes del sector.
7: La región de Valparaíso.
0: Autoridades inauguraron las nuevas dependencias del Centro de las Mujeres de Cernameque en Concón, un espacio ejecutado junto al municipio para fortalecer la atención, orientación y acompañamiento integral a víctimas de violencia de género.
7: La región del Biobío.
0: Con arraigo nacional y prohibición de acercarse a la víctima, quedó un taxista acusado de abuso sexual contra una pasajera en Coronel. La justicia no le impuso suspensión laboral, por lo que podrá seguir trabajando.
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0: Uno de los productos que más se consume a nivel mundial se encuentra con una seria tendencia al alza en su valor. Hablamos del precio del azúcar, y es que ha ido incrementando por la reducción de la oferta y el fenómeno del niño. Así lo explica Oscar Monet, economista y docente investigador de Faro UDD.
1: ¿Qué significa esto? El año pasado teníamos azúcar barato y ANSA termina sus contratos de remolacha y produce azúcar a través de caña de azúcar que comienza a importar. Se suma a esto que este año tenemos un aumento de los precios internacionales porque ha habido fenómenos de lluvia en Brasil. De hecho, se proyecta también pronto en la India, que podría también haber una caída de la oferta de azúcar, también por lluvia y el monzón asociado al fenómeno del niño.
0: En Chile el valor también podría incrementarse. De hecho, al fenómeno mundial se suma lo ocurrido hace algunos meses, específicamente cuando Yansa decidió dejar de comprar la remolacha a productores nacionales, cambiando a la caña de azúcar brasileña como principal materia prima. El problema principal radica en el uso de la caña de azúcar en Brasil, ya que su mayor foco en el país sudamericano es para la producción de etanol, lo que puede reducir el volumen destinado a la elaboración de este popular endulzante.
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0: Este miércoles 19 de agosto, La Calera será sede de una nueva versión del Campeonato Regional de Bochas de Escuelas Especiales, encuentro que reunirá a 8 delegaciones de jóvenes deportistas de distintas comunas de la región de Valparaíso.
2: La región de O'Higgins.
0: Las seremis de Economía y Trabajo realizan jornadas informativas en comunas como Pichilemu y Rancagua para orientar a emprendedores y MIPIMES sobre cómo postular y acceder a los subsidios estatales de contratación laboral.
2: La región del Ñuble.
0: Autoridades anunciaron cortes de tránsito progresivos en el centro de Chillán entre el 17 y el 25 de agosto debido al montaje e instalación de carpas para la tradicional fiesta de la longaniza.
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0: El presidente de Fedecarne, Ignacio Bessoin, abordó en el programa Regiones al Aire de CNN Chile la preocupación que existe sobre un posible desabastecimiento de carne producto del cierre prolongado de pasos fronterizos. Sobre todo ahora que el 18 de septiembre está a la vuelta de la esquina. Entonces, ¿tendremos asado para fiestas patrias? Todas estas interrogantes la contesta Aurí Morales en el siguiente informe.
3: Ante los cierres de fronteras y las concentraciones de camiones que transportan carnes a causa de los sistemas frontales que afectan al país, la Federación de Productores de Ganado de Chile, Fedecarne, entregó un mensaje de tranquilidad a los consumidores frente a la posible falta de stock para fiestas patrias. Ignacio Bessoin, presidente de Fedecarne, confirmó en el programa Regiones al Aire que el suministro de carne para el 18 de septiembre se encuentra garantizado y descartó cualquier riesgo de desabastecimiento a nivel nacional.
4: El abastecimiento de carne nacional sin duda puede suplir esta contingencia que estamos viviendo en este minuto. Sí, desabastecimiento yo creo que es una palabra que no debiera existir en este caso porque siempre hay abastecimiento de carne nacional. Bueno, eso siempre lo mueve la oferta y la demanda, no lo movemos nosotros, pero la tendencia debiese decir que algo de eso podría ocurrir. Va a depender también.
3: Respecto a la producción local, se aseguró que los volúmenes se mantienen plenamente acordes a la temporada. Finalmente, reiteró el llamado a priorizar la compra de carne de origen nacional, destacando los altos estándares de calidad que ha alcanzado la industria local en los últimos años para competir con productos internacionales.
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0: El Ministerio de las Culturas abrió en Iquique la convocatoria para el concurso El Menú de Chile, certamen que premiará con 3 millones de pesos a las propuestas que rescaten las tradiciones y cocinas patrimoniales locales. La convocatoria estará abierta hasta el 7 de noviembre. Esto fue todo por ahora. Nos volvemos a encontrar en una próxima edición. Que estén muy bien.
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6: indicamos la temperatura
7: en Concepción.
8: Un grado con ocho décimas.
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0: 6:58.
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0: Te indicamos la temperatura. Concepción. 1 grado con 8 décimas.

0: 7:03.
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1: 7:06.
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0: Listo, vamos, llegó el momento de la despedida. Tremenda cumbia que escuchamos durante estos 120 minutos en la radio Sintonía 103.1 y la 104.7 FM. Y también saluditos para mis amigos en Concepción a través de la radio Energía para todo Concepción y también para el sector de Lemos.
1: Un abrazo y señores,
0: muy fuerte para todos ustedes.
1: Amigos, Manuel Fernández,
0: mi nombre es Alejandro Guzmán, gracias también a Jesús Hawaiano,
1: lunes 17,
0: controlando técnicamente la señal de esta y todas las radios de los Kids.
1: Muy buenos días, César, Javier, estamos en el hombre de
0: los Kids, pero de la nueva cumbia, todos bajo la atenta mirada de Mía Producciones Radiales. Gracias Emilio, gracias Raúl, gracias también a Cristian. Mi nombre es Alejandro Guzmán, nos reencontramos en el próximo estreno de los Kids con sabor a cumbia.

0: 4. Temperatura baja interior.
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3: 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Empecemos de nuevo, güey. Ya se echaron evangélico. Ahora a nuestro mismo.
2: ¿Por qué si el evangélico dice eso? 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
2: Oye, Marcus Villegas dice: saludos, Javier. Buenos días, amigos. Ya están conectados, déjenle like allá. No se vayan sin dejar un like.
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0: de San Rizo, donde descubre este muchacho extraño, evidentemente era un
1: Queridos y grandes amigos, siempre es un agrado saludarles a través de la radio, sobre todo si se trata de la buena cumbia. En Radio Sintonía y también a través de Radio Energía y toda la red que une a los hits.cl, le damos la más cordial bienvenida. Pero como somos una cumbia, a esta hora de la tarde.
0: Os han inspirado a cantar René de la Vega.
1: Programa realizado por Mía Producciones Radiales. El primer saludito a los gallitos hawaianos. Aplauso para Pequeño Mora, gatito hawaiano. Es un saludo.
0: No, él me sale con René de la Vega.
2: Oye, pero. Pongamos una música, entonces vamos a poner en serio,
1: a todas las voces oficiales de este programa. El querido...
2: Oye, mira,
1: mis queridos y grandes amigos, siempre es un agrado saludarles a través de...
0: Pero cómo, oh, echaste a perder la historia.
2: Guapa,
0: te das cuenta que
2: guapa.
0: Elvis está retorciendo ahí en el...
2: No, pero hoy no cantaba mal René de la Vega. De hecho, ahora es un empresario político bien...
0: ¿Qué tiene que ver eso con la música? Haberme dicho, oye, ahora tiene un disco de oro, ahí te la compro.
3: Es que esa es una muestra de cómo la música puede ser.
2: Viste, Javier me entiende.
0: Mira, Daniela Vega,
2: estamos sintonizados, Javier.
0: Tengo que decir, le mando un saludo. Era un tremendo doble. Él hizo varias veces la apertura del Festival de Viña vestido de Elvis. Como doble, extraordinario. Se movía bien, qué sé yo. Pero después, como cantante, yo creo que le faltó un poquito más para consumar, para.
2: Un visionario,
0: sí. Redemar. Oye, no, después de esto que vas a ir hablando de Elvis.
2: Me mataste. Oye, ¿algunos datos particulares de Elvis?
0: Resulta que él... Yo los tengo, no tú.
2: A ver.
0: Es que yo tengo datos.
2: A ver, de los Grammys.
0: No, pero bueno, Elvis grabó, no ganó muchos otros Grammys que digamos. Solamente ganó un Grammy en el gospel, en música.
2: Ah, güey.
0: Solamente sacó

0: desenchufado, o unplugged, como dicen los cursos, ¿ya? Cuando hizo el The Comeback en el año 68, después de las películas, lo sienta en un cuadrilátero, rodeado de gente, y solamente una guitarra tenía un enchufe, o sea, un cable con un amplificador que estaba ahí mismo en la... Y todo el resto estaba amplificado. Tanto unplugged fue que el baterista, que estaba vivo, tocó en la caja de una guitarra, hizo la percusión. El estuche de una guitarra, el case de una guitarra, sí, hizo la percusión. Y el otro guitarrista tocó una guitarra acústica, por supuesto, amplificada con un micrófono. Entonces eso fue el primer unplugged en la historia de la música. De ahí se empezó a copiar, por supuesto. El único, primero y único, que hizo un concierto vía satélite. Billones de personas viéndolo en vivo. Aquí en Latinoamérica llegó a unos países, no todos. Argentina llegó a las 4 de la mañana. A Chile no llegó, por ejemplo. Pero en vivo y en directo, el año 73.
1: Desde Kauai.
0: Nada, nada, ninguna. O sea, ¿qué se transmite en vivo y en directo? ¿O se transmitía? El mismo universo, ¿cierto? En vivo,
2: todo el mundo. La bomba nuclear.
1: No, la OTI en esa época.
0: Bueno, la OTI, hay muy pocas cosas que se han transmitido en vivo. Y él fue el único artista que hizo un concierto.
2: Aloha from Hawaii.
0: Aloha from Hawaii, vía satélite. Así que, bueno, ¿qué más te puedo decir? Hizo, no sé, más de 1000 conciertos en casi...
2: Era rubio oscuro él, dato particular.
0: Se teñió el pelo.
2: Sí, negro.
1: Los azabache. Esos ojos,
0: Oye, hizo más de 1200 conciertos en 7 años, viejo.
2: Oye, bueno, yo vi la película, yo también, igual que tú. Y es increíble cómo se transmite en la película el fanatismo de la gente. Los desmayos.
0: Es que era la época.
2: Sí.
0: No, y además que fue súper rebelde y todo. Hizo el servicio militar, imagínate. Se arriesgó a hacer el servicio militar. Imagínate que un cantante hoy día...
2: un cantante urbano, te lo voy a decir.
0: Que esté lo mejor de su pick, de su carrera, y vaya al servicio militar. ¿Te el riesgo de estar 2 años fuera, hijo?
2: ¿Te imaginas un cantante urbano que haga el servicio militar?
0: No.
2: Se queda dentro.
0: Se queda dentro todo el rato. Ay. Bueno, fue un gran cantante, yo admiro mucho a Alvin.
2: Sí.
0: Creo que de los pocos que es uno de los artistas queridos a nivel mundial, porque no hay ningún cantante. Mira, ¿qué cantante o qué artista te va a hablar más de Elvis? ¿O te va a decir algo que muchos se inspiraron en él? O sea, fíjate tú que es la misma historia de Barry White. Barry White era un pandillero que llega preso, y más o menos cansado de que lo metan preso. Un día le empezó a escuchar una canción de Elvis, y después escuchó una segunda, y después se visionó de todo y dijo: yo quiero ser como él. Y se puso a cantar sin saber que tenía voz para cantar. De hecho, tenía una voz limitada, porque tenía voz ronca, pero no tenía voz alta. Y creó su propio estilo, inspirado en que la música como Elvis podía llegar lejos. Y que Elvis, como había sido un niño pobre, había logrado salir desde ahí con la música. Y nace Barry White, lo contó 1000 veces esa historia. O sea, él, y sobre todo la música gospel de Elvis, que fue una de las músicas que más pegó también, por eso acabó de un Grammy. O sea, pasó por mucho estilo, grabó boleros. La gente no lo sabe, hay unos boleros preciosos. ¿Ya? El Bésame Mucho de Lucho Gatica lo grabó él también.
1: ¿Love Me Softly?
0: Sí. De hecho, también hay una foto con Lucho Gatica cuando eran jóvenes, los dos.
2: Sí, me acuerdo que... ¿Ah?
0: Lucho Gatica era el rey de reyes en Gringolandia. México y Latinoamérica con el bolero. O sea, estaba a un nivel Dios. La gente que nunca fue bien valorado...
2: ¿Cuándo hemos reconocido algo?
0: Sí.
2: Hay que cambiar esa cultura, reconocer.
0: Así que, no, es un cantante completo, puta, tenía su estilo. Mira, marcó el estilo de vestir de la época. La espada de elefante fue creada por él. El cuello alto, por él. Estas mangas con punta que hoy día lo usan las mujeres en la blusa, fue creada por él. ¿Qué está ahí? Entonces, bueno, el papel, ese peinado con patillas grande también, todos andaban con patillas, todos andaban, ¿qué está? Entonces, creó un estilo muy, muy particular, que además la gente lo ocupó. Porque todo, Michael Jackson igual tenía su estilo. Los pantalones cortos, las calcetines blancos, ¿qué está ahí? A lo más, yo creo que lo que más impactó de Michael Jackson fue usar casaca roja de Thriller, que después se vendieron.
2: Claro.
0: Pero la gente no. ¿Me entiendes tú? Todos tenían un estilo. Pero acá se usó el estilo de Bata Elefante, se usó las patillas, la gente quería andar como Elvis.
2: De hecho, el movimiento hippie adoptó todo eso.
0: Claro, todas esas cosas, estilo. Justamente, en los 70 sobre todo. Entonces, y todo era por vanidad, ¿eh? Poniendo todo el cuello alto porque él sentía que tenía el cuello muy largo. Entonces el cuello alto era para eso. Los grandes anillos de los dedos era porque él tenía una deformación en uno de los dos dedos. Entonces cuando mostraba su mano se le veía los dedos chuecos, usaba anillos grandes para tapar los dedos chuecos. O sea, siempre había un motivo de por qué él... ponía este tipo
2: era
0: de...
2: Era como era, digamos.
0: Se decía como se... Entonces, ahora, la última música de su vida, la última época de su vida, era una gran, fueron grandes momentos, no como ningún artista en su ocaso. La voz ya no era la misma, aunque tenía fuerza, pero ya no era nítida, ¿no? Era una voz desgastada. Lo último que grabó, digamos que no, salvo Move the Blue, que es una canción que una de las pocas, fue la única que llegó al éxito, el resto era música muy triste, muy patriótica, como que en el ocaso, como todo artista tiende a bajar su calidad. Pero también estaba enfermo el hombre. Los fármacos no lo dejaron salir adelante. Entonces, la droga que ocupaba era el fármaco al final. Desde que murió su madre con la depresión, era pastilla para dormir, pastilla para despertar. Eso le generaba ansiedad para comer, pastilla para adelgazar. Después no podía, no sé. Pues. Entonces, cada pastilla era, y además tuvo un problema el hombre. Y que alguien le regaló un libro. Los cercanos decían que Elvis le regalaron libros de pastillas, de fármacos. Entonces cada nombre de pastilla con su foto decía para lo que era.
2: Claro, y él.
0: Entonces él se automedicaba. Sentía dolor de muela y decía, mira, tengo que tomar dos pastillas, esta y esta. Claro. Y después esto le genera estreñimiento, tenía que tomar pastillas, ¿cachai? Uh-huh. Olvídate, era todo. Y pastillas para más calorías, para hacer ejercicio. Entonces al final el gallo tenía 16 pastillas en el cuerpo. Uh-huh. Algo que tampoco es muy loco. Mi abuela se fue con 12 todos los días. O sea, normalmente cuando tú te pastillas al final del día, estás todo el día con... Claro. Porque es una cadena, po. Esta, porque convengamos que hoy día están las pastillas recubiertas. Antes tenían que tomar una pastilla antes para que las otras pastillas no te afectaran el estómago, que está ahí. Entonces el hombre al final se automedicó y murió también enfermo. Y sin opacar, por supuesto, su historia y todo. Y sin negar que además siguió vendiendo conciertos como loco. Y nada, pues.
2: Aparte que ningún escándalo así de proporciones morales, éticas, tuvo, digamos, más allá del tema de mujeres. O sea,
0: el escándalo que él fue el escándalo en los 40, o sea, el perdón, los 50. Era una persona que, ante el mundo religioso, ante los políticos más conservadores, era una persona que tenía que estar presa.
2: Claro.
0: No sé, él fue un escándalo porque moverse en pantalla era muy obsceno hoy día. Era como que, no sé, pues alguien hoy día saliera a cantar con Zunga. Bueno,
2: que ya pasa.
0: Con Zunga para cabros chicos, ¿cachai?
2: Claro.
0: Es como eso, era demasiado extremo la visión de los conservadores en Estados Unidos.
2: Un concierto de los FAMP, una cuestión así.
0: Claro, algo así.
1: Algo así.
0: No tanto. Entonces era.
2: Oye, qué buena.
0: Él fue el. Pero después, bueno, al final del día se dieron cuenta que, claro, era un estilo que él tenía sin darse cuenta, pero era un buen muchacho. Entonces.
2: Y fue y querido, su sí. Música, en cierto punto, trascendió hasta hoy día y va a seguir haciéndolo, creo yo. Porque tú escuchas una música de él hoy día y pega.
0: Sí.
2: Es buena.
0: Es temporal.
2: Sí.
0: Sí, es temporal.

0: 7. 29 minutos.
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2: Te indicamos la temperatura en Concepción. Un grado con 8 de

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3: Así es, ya estamos de regreso en exactamente, señoras y señores, las 7 de la mañana y 35 minutos, haciendo el matinal entre amigos, en vivo y en directo para todo Chile y para todo el mundo mundial, universo universal galáctico, por medio de nuestra señal de streaming de C Radio TV. En Facebook también estamos, en RDO Televisión y en Mundo TV, así que tenemos distintas páginas a quien podemos compartir. Mundo Bio Informa, Medios Ciudadanos también es una alternativa que saludamos a aquellos que están ahí conectados. 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
2: Hoy dicen la entrada, que estuvo bueno el de Prece Salvaje, Frese Salvaje con Camilo Sesto, ¿eh?
3: Camilo Sesto estuvo el viernes pasado.
4: Ah, bueno.
3: Entre Frese Salvaje y Presa Salvaje andaban por ahí la cosa, ¿eh? Depende de quién la cante, ¿no? Así que
4: Rosa Salvaje, ¿se acuerdan de
3: esa Rosa novela? Salvaje también. Ya. 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
3: 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Emanuel.
4: Sí. 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
3: ¿Qué te parece?
4: Muy bueno.
3: Le vamos a contar a la gente de la radio. 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
4: Ya.
3: 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A C Radio TV, entren a C Radio TV, sigan la página. Para empezar, tienen que seguir la página.
4: Seguir la página.
3: C Radio TV. Nos mandan un inbox. Y ahí dicen, ¿sabes qué, César? Amigos del matinal, queremos participar. Porque yo, no sé, pues, soy papá soltero, mamá soltera, porque estoy sin trabajo, porque tengo un problema con mi sonrisa, etcétera. Una pequeña idea de por qué quieren ganarse este premio. Y nosotros se los vamos a derivar al doctor Matías González. Así que ya lo sabes, también por supuesto le puedes escribir de manera directa, pero ya la idea está, la oferta está, solamente depende de ti. ¿Quieres recuperar tu sonrisa? 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
3: 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Manuel, tú te veo con cara de necesidad.
4: Mira, hace poquito compré.
3: Ya.
4: Pero poco, no compro de mucho.
3: ¿Y a cómo lo compraste, de la verdad?
4: No, 4,990.
3: Ah, ya. Sí. Bien. Sí, no, se están pasando de listo algunos.
4: Sí.
3: Se están pasando de listo.
4: Y está tan helado que al final termináis prendiendo la estufa todo el día.
3: Oye, ya. Vamos con la noticia, ya está la música de fondo. Recuerden que un rato más tenemos invitado, va a estar con nosotros Siri Ramírez, la directora regional del Instituto de Seguridad Laboral, con nosotros a eso de las 8 de la mañana. Así que va a estar con nosotros Sigrid Ramírez, ya viene de camino. Mientras tanto, noticias. Oye, la Caden.
4: ¿Ya? No la he visto,
3: como todos los lunes, ¿cierto? Comenzamos con la Caden. Pero déjame primero saludar a nuestros amigos que están conectados. Evelyn Muñoz dice: hola, guapos, aunque es lunes, para mí sigue siendo fin de semana. Gracias. Aún estoy de vacaciones.
4: Mira.
3: Aplauso para
2: Concepción.
3: Sí, oye, saludo a todos los amigos que están escuchando desde Inglaterra. Nos está saludando a nuestra amiga Evelyn Muñoz.
4: Saludos. Ingle Toffee.
3: Oye, Guasito le dice.
4: Guasito Elvis debe estar, pero más que contento.
3: Sí, pues dice, volvió a ganar su Conce, ¿eh?
4: Sí.
3: Ganó a Cobresal.
4: Hoy va séptimo, loco.
3: Ah, mira.
4: Séptimo el Concepción.
3: Oye, 2-0 le ganó a Cobresal, ¿eh? Bien.
4: A Cobresal.
3: Cobresal.
4: Pobresal.
3: Oye, Juan Peralta dice, no es René de la. O sea, no alcanzó para más. René de la feria. ¿Eh? No de la Vega. Oye, vamos con la noticia. Bueno, la cuenta Caden dice lo siguiente. El presidente estaba manteniendo el 35%.
4: ¿Y bajó o subió?
3: Caden, aprobación del presidente Kast sube al 41%.
4: Mira.
3: Y es un 90% está de acuerdo con la salida de Duco.
4: Incluso con el video de seguridad que sacaron.
3: ¿Tú cachas la historia, no? ¿La razón?
4: ¿De la Duco? ¿Cuál historia? Hay dos. Por lo menos yo conozco dos.
3: Bueno, cuéntame las dos.
4: Ah, ¿Y qué pasa? ¿Andáis chorizos?
3: No, lógico. Día lunes.
4: No, la historia oficial es por gestión. Ay, no, que
3: se ha movido radio. Bien. Ya.
4: La no oficial, el cagüineo, es que se estaba metiendo mucho en la rendición de cuenta de Santiago 2030. Entonces, y ahí hay un tema, porque el que asumió ahora, el nuevo ministro del deporte, fue director o coordinador, creo, de Santiago 2030.
3: Ya.
4: Entonces, como que la mujer se estaba metiendo mucho en el tema de rendición.
3: Esa es una de las copuchas.
4: Esa es la copucha como más fuerte que ha sonado, que ha salido por algunos medios independientes, entre comillas. Pero la versión oficial fue de gestión.
3: O sea, yo entiendo que la información oficial era de que había usado un auto fiscal para ir a carretear.
4: Es lo que
3: apareció, pues, ¿no?
2: Sí, es verdad, sí, eso fue.
4: Si eso fuera la razón, ¿ya? Legal, fundamental y todo, la mitad de las autoridades deben estar fuera, pues.
3: ¿Tiene para probarlo?
4: No tengo para probarlo tampoco.
2: Pero tampoco
4: tiene. Soy copuchento, por eso lo tiré en la cuestión.
3: Ya, güey, está bien. Pues si tú dices, no te voy a. Yo nunca más voy a retener a un compañero de trabajo. Jamás.
4: A un colega.
3: Aunque esté equivocado, nada. Oye, está bien. Yo la verdad estoy medio desconectado. Ahora, ¿qué puede pasar mal en un. A mí me llama la atención, ¿qué puede pasar mal en una cartera como esta? O sea, piensa tú que en el gobierno anterior el mejor evaluado fue. ¿Cómo se llama? El
4: Pizarro.
3: Pero ¿qué hace Pizarro? Salvo que pasearse por toda la actividad. No sé, es mi pregunta, pero ¿qué hace el ministro? Es más, te digo una cosa. Yo hay ministerios que yo sacaría, viejo. Que están de más. Este ministerio voy a hacer, pon en mi pantalla porque no quiero incluir al matinal. Yo sé que esto lo he dicho muchas veces, amigo mío, no es por el gobierno actual.
4: Vamos a proteger la identidad aquí de los panelistas.
3: Las opiniones vertidas en este programa son exclusiva responsabilidad de quien las emite y no representan necesariamente el pensamiento del matinal, ni la radio, ni nada, ni los canales que están hoy día adheridos. Yo creo que el Ministerio del Deporte es un ministerio, para mi gusto, que no debería existir. Porque si tenemos un ministerio, escúchame el argumento, si tenemos un Ministerio del Deporte y todavía vemos deportistas que tienen que hacer rifas para poder ir a participar fuera de Chile y traer una medalla al país, me parece que el ministerio no está funcionando. O sea, el ministerio en general, yo hablo no porque estemos en este gobierno, estamos hablando en general, yo siempre he dicho lo mismo, yo llegué el 2016 a hacer radio y en el 2016 vengo diciendo lo mismo. Hoy día, lamentablemente, los que se dedican a manejar el deporte general en Chile, creo que no es eficiente para mi gusto, ¿ya? Todavía tenemos un montón de deportistas que tienen que hacer rifas para poder salir, Emanuel, a poder competir fuera del país. ¿Y qué se tiene que tener un ministerio hoy día? ¿Cuántas regiones son? ¿Y de ahí cuántos directores son? ¿Me estás escuchando atentamente?
4: Sí,
3: Estoy escuchando atentamente,
4: pero como tú viste pantalla. Entonces...
3: ¿Cuánta gente hoy día tiene que vivir en trabaja en nuestro ministerio? ¿Me entiendes? Yo creo que hoy día el Ministerio del Deporte debería ser una. Debería estar aliado, unirse con algo, con otro ministerio, tener
2: el de educación,
3: un rango menor, una subsecretaría, no tengo idea, pero creo que es muy caro el ministro del deporte, ¿eh? Y todavía, vuelvo a repetir, todavía tenemos deportistas que hacen rifas para salir el año pasado, no quiero hablar del gobierno pasado, pero en los años anteriores, aquí en Tihuayante, habían deportistas que trajeron medallas de otro país, ¿eh? Hay un karateka también que trajo medalla. Oye, y se fue haciendo rifa, viejo. Durmiendo con su papá en un puente.
4: Amigo, comparto absolutamente tu opinión.
3: Entonces, ¿para qué tenemos un gasto tan innecesario en el país si no tenemos para poder subvencionar a estas personas?
4: Lo he mencionado en ocasiones acá en este matinal, incluso en un contexto, por ejemplo, de los Juegos Olímpicos de Invierno. Y mencioné en su momento el gran ejemplo noruego de gestión del deporte. En donde, por ejemplo, tienen una ley donde se exige que en el periodo escolar los niños tengan por lo menos 3 deportes que practicar. O sea, no te puedes enfocar en uno solo, dependiendo del establecimiento, el niño va rotando. Ejemplo, en Chile, yo conozco el Almondel, por ejemplo. El Almondel tiene esos clubs que se llaman, que tú puedes con tu hijo optar cada 3 meses a...
2: ¿Los ACLI? ¿Qué estás refiriendo? ¿Los ACLI?
4: No sé, pero los clubs yo lo conozco como club.
2: Es que en otro colegio le llaman ACLI.
3: Ah, ya, bueno. ACLIS,
4: ya. Sí. En donde tu hijo tiene que ir.
3: Sí, sí, sí.
4: Ya. Noruega lo hace como algo de Estado. Y fíjate, mi querido César Melucrón, que en Noruega no hay Ministerio del Deporte.
3: Mira.
4: No hay. Actualmente no hay un ministerio exclusivo para el deporte, sino que el deporte está dentro del Ministerio de Cultura e Igualdad. ¿Caché? Entonces, está la estructura. Gobierno central, Ministerio de Cultura e Igualdad, Departamento de Sociedad Civil y Deporte, Política Pública, Financiamiento y Regulación, y los municipios, condados, organizaciones deportivas. Todo centralizado en una cultura. ¿Cachai, no?
3: Estoy de acuerdo con eso.
4: Ahora el deporte, hoy día, lamentablemente en nuestro país tenemos tantas cosas buenas, pero entre las cosas malas es que justamente todo se toma como un negocio. Entonces, ya el deporte hoy día es un negocio. O sea, tú ves justamente lo que tú mencionabas, deportistas muy buenos, muy, muy buenos, pero si es que no se van a Santiago a practicar su deporte, no son visibles.
3: Exacto.
4: ¿Cachai?
3: Yo creo que tiene que haber un departamento deportivo, sí o sí, obviamente, que maneja el Estado y todo, pero yo creo que ese departamento deportivo, amigo mío, tiene que a lo mejor ser administrado en los mismos municipios. Los municipios deberían recibir una subvención en donde cada municipio tener una persona de cada deporte, porque ahí están los barrios viejos. Si el municipio maneja bien los barrios, los municipios saben el mapeo, dónde están los deportistas, cuáles son los clubes que necesitan inyectar más recursos, dónde creamos una nueva cancha, ¿me entiendes? ¿Qué deportista se destaca del barrio? Y a eso hay que apoyar. Pero no puede ser que hasta el día de hoy, lamentablemente tengamos deportistas que tengan que hacer rifas para salir a mostrar, a representar al país. Y tenemos una cantidad de plata distribuida con sueldos. Porque
4: millonarios, pues.
3: Cada cartel. Está bien que ganen los sueldos. Yo no tengo problema con los sueldos que ganen. No, me refiero a la cantidad de plata que hay que gastar. Hay que pagar sueldos. Hay que tener oficina, hay que tener secretaria, hay que tener un equipo, hay que tener el representante de cada gobierno, de cada región, ¿cierto? Del ministerio, etcétera. Es una cartera gigantesca que hay que financiar. Agarremos esa plata, pongamos una persona que esté en el gobierno, obviamente, alguna dirección deportiva, y agarramos esa plata y la invertimos en las municipalidades. Y cada alcalde, con su equipo, tendrán que revisar a dónde ponemos las lucas, a quién ayudamos, a quién apoyamos. Siempre hay un deportista en cada comuna que se destaca. Apoyémoslo. Metamos la plata a los colegios, ¿cierto? En actividades deportivas, como tú dices, para aquellos que trabajan o hacen actividades extra problemáticas, apoyémoslo. A los clubes también. De ahí nacen realmente grandes jugadores. Pero desde el gobierno de Santiago eso no saber nunca. Nunca supieron que este güey era un deportista que ganó una medalla. Y que papá tuvo que hacer rifa y más encima afuera tuvieron que vivir bajo el puente prácticamente. Para poder participar con sus hijos. Y eso lo hemos escuchado toda la vida. Yo vengo de una familia de un deportista que ganó medalla de oro en los Panamericanos y todo. Y él nos contaba. Él era la estrella y los otros 19 deportistas metidos en el año 60, ¿cierto? Cuestión histórica. Metido en un pequeño hostal, mientras él con todo lo del gobierno en un hotel 5 estrellas. Y eso pasaba en el año 60. Claro. Y sigue pasando, me da la impresión.
2: Un desequilibrio y un despropósito a la vez. Oye, chiquillo, hay dos comentarios. Quiero destacar. Evelyn Muñoz nos dice allá en Europa que en el currículum escolar del día hay dos asignaturas. Una de educación física y otra es deportes, donde se le enseña otro deporte que no sea fútbol, por ejemplo, tenis, badminton, cricket, que es muy común allá en los países anglo, gimnasia y otros deportes más. El Guaso Elvi dice, el decir que no exista es fuerte, distinto es combinarlo, fusionarlo, pero que no exista. Podría complementar un poco lo que dice el Guaso, porque, claro, si, por ejemplo, los nacionales libertarios dijeran, oye, ya, no es malo que los chilenos puedan hacer deporte, pero que no exista el deporte. Si dijeran, por ejemplo, lo que dice Manuel del caso noruego, no sería objeto de meme o de crítica, claro, a lo Nacional Libertad. Con eso lo puede decir.
4: Ahora, sí, es interesante, y volvemos a lo mismo, y lo que ha caído, digamos, lamentablemente, esto, en estos primeros meses, la administración actual, ya que estamos hablando de Ducó, ¿cierto? El contexto de la salida de ella, es que una muy buena deportista no significa una muy buena gestora de políticas públicas. O sea, acá no basta el nombre, sino que también, digamos, la habilidad y la preparación para ejercer también el cargo. O sea, esa cuestión ya... Venimos de un gobierno donde se improvisó mucho. Yo creo que ya es tiempo de tomar mejores decisiones.
3: Sí, bueno, yo no quiero entrar allí. No quiero entrar en ese tipo de... En ese detalle, pero sí creo que hay carteras que yo... Me gustaría que ya empezaran a pensar, ya sea unificar, ¿cierto? O ligeramente, de a poquito, empezar a eliminar. Oye, quiero saludar a Oscar, que me está saludando, me mandó un mensaje por interno. Él es un auditor de Can y Cat. Can y Cat, que es un negocio que está ahí en Rengo, antes de llegar a Los Carreras. Ellos venden todo tipo de alimento para mascotas. De los pocos que tienen más alimento para mascotas exóticas en Concepción.
4: A ver.
3: Si tienes pajarito exótico, ahí
2: una
3: puedes iguana. Encontrar.
2: Unas cacatúes, todo.
3: Sí, sí, todo lo que es exótico lo pueden encontrar ahí con nuestro amigo Can y Cat, ¿ya? De ahí de Rengo. Y Oscar nos manda un mensaje, un audio recién.
4: ¿Qué animal exótico tú tendrías, César?
3: Tuve.
4: No, ¿tuviste?
3: Sí, claro, unas catitas. Es exótico.
4: Ah, pero. Bueno, pues, unas catitas, boludo. No, exótico.
3: Pero sigue siendo. Sí, pues está dentro de las categorías exóticas. Son tropicales, son. O tú que has visto, o los ves por todos lados aquí en el.
4: Yo de chico he visto catitas.
3: No, no, pero
4: las
3: no
4: casas
3: están
4: antiguas tenían catitas.
3: En el trópico.
4: La abuelita catitas, tenía catitas.
3: En el trópico, estas catitas andan en la calle. Los tucanes andan en la calle, es muy común. En Brasil hay pueblos que tú traes un tucán en el patio ahí llegando
4: a la.
3: Ah,
4: no, tal, no sé.
3: Ya, pues eso es decir. Acá son de cautiverio, tenés que cuidarlo, que se no saben vivir solos, no están acostumbrados. Y siempre me han gustado los pajaritos, pero se mueren solos. Se mueren, no, uno no sabe cómo. De pronto los ve y de
4: pronto. Pero lo alimentan,
2: si son de esos inseparables. ¿Sí? Mucho peor si son de esos inseparables.
3: No, no pueden estar solos. Se muere uno, se muere el otro inmediatamente.
4: ¿En serio?
2: Me tocó vivir.
3: ¿En serio? Sí, son súper delicadas, entonces al final no sé cuál es más entretenido, ¿ves cuándo se muere o ves que cuánto tiempo dura? Es como que la entretención es eso, ¿y cuánto va a durar? Oye, es como, pero si es como los pescaditos. Lo mismo, tú no sabes si cuando mueren de la nada, cambia de temperatura, de repente. Entonces tú, no sé si la entretención es verlo vivir o ver qué sea primero. Ya, pero sigamos con la encuesta que hay. Oye, la aprobación del presidente José Antonio Kast subió 2 puntos hasta el 41% en la edición número 681 de la Plaza Pública Cadem. Ya la encuesta recogió el sentir sobre la salida de la exministra del Deporte también, Natalia Ducó, en la que el 90% está de acuerdo con su salida. A la vez el registro, a la vez se registró un consenso en que el vehículo fiscal no puede ser utilizado para asuntos personales, lo que estábamos conversando. Al final parece que es el motivo principal.
4: El oficial, digamos.
3: El oficial, claro. ¿Qué te parece que el presidente esté en un 41%?
4: Bien, yo creo que el tema de seguridad, que es lo que marcó su campaña en los últimos días, dio resultado, a pesar del video que yo lo encuentro horrible, el de Cancerbero. Ay, ay, ay. Pero bueno, esperemos que mejoren los audiovisuales del presidente. Interesante que personajes públicos reconocidos, un 60% tiene una imagen positiva de Tomás Vodanovich y Sebastián Sichel.
3: O sea, tenía sí, dos. Han salido harto en pantalla. Hoy va a tanda comercial, 7:58 de la mañana, y ya volvemos al matinal Entre Amigos.

0: 7. 59 minutos.
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0: Hemos pasado ya 4 minutos de la hora 8 y qué rico está sintiendo el Gran Concepción cuando está amaneciendo un poco más temprano que de costumbre. Quedan unas pocas semanas para que se retrase o se adelante el reloj. Ahí se anunciará en su momento. Pero por mientras, tenemos entrevistada en este momento en el set junto a César Lubrón y Emanuel Fernández. Chicos.
1: Así es, ya estamos de regreso en vivo y en directo, señores y señores. 8:04 de la mañana, saludar a toda la audiencia radial de la 95.7 para todo el Gran Concepción, la 101.9 en Lebu, la 91.3 en el Golfo de Arauco, Lota, Coronel, ¿cierto? Así que, y por supuesto en Radio Televisión, que estamos en vivo y en directo para todo Chile por medio de la compañía Cable Mundo. Queremos dar la bienvenida, Manuel, a nuestra invitada.
2: Así es.
1: Ya está con nosotros Sigrid Ramírez, que es la directora regional del Instituto de Seguridad Laboral. Sigrid, muy bienvenida al matinal. Muchas gracias por estar con nosotros.
3: No, muchas gracias a ustedes por invitarme. Un saludo a todos quienes nos están escuchando a esta hora de la mañana. Por lo demás, muy helada.
1: Sí, ¿eh?
3: Sí, muy helada.
2: Estoy aquí agarradito en mi café.
1: Sí. Sigrid, bueno, ¿quién es Sigrid Ramírez? Porque nosotros, la dinámica siempre cuando conocemos a las autoridades que están asumiendo los cargos acá en la región, tratamos siempre de conocer un poco la persona. Yo te conozco, tú tuviste mucho tiempo en otra dirección anteriormente, sí. Pero es bueno que la gente te vaya conociendo un poquito.
3: Voy a hablar en lo profesional y en lo personal también, ¿eh?
1: Bueno,
3: siempre me
1: sí,
3: gusta
1: claro.
3: Que la gente me conozca en el ámbito más personal. Bueno, de profesión, ingeniera en prevención de riesgo. Soy casada hace 26 años con el mismo, por si acaso.
2: Un saludo, ¿eh?
3: Sí, tengo 4 hijos, todos varones. El mayor tiene 25, el que le sigue 24, 17. Y tengo un conchito de 2 años. Un bebé de 2 añitos que llegó en forma inesperada, pero hoy día es nuestro centro de atención porque nos cambió la vida este bebé. Imagínate, con mi hijo tan grande, ya profesional, claro, trabajando, y nos llegó este bebé que nos llegó a revolucionar la casa y a cambiarnos a toda la vida. A mi Maxito, que lo amo. Ni se imaginan, o sea, todo mi hijo, uno dice a todos los amo igual, pero este es como que nos robó el corazón.
2: Mi mamá siempre lo decía eso y siempre dudamos.
3: Sí. Bueno, en lo profesional, ingeniero en prevención de riesgo, fui en el gobierno del presidente Piñera, en el segundo gobierno del presidente Piñera, fui directora regional del Servicio Nacional del Adulto Mayor. La verdad que una edad etaria a quien le tengo mucho cariño. Las personas mayores, para mí, me marcó, digamos, haber estado en este servicio estos 4 años que estuve liderando esta dirección. Me marcó mucho porque además, bueno, tengo un diplomado en gerontología. Me preparé mucho en este tema, digamos, de como país, porque además Chile es un país que está envejeciendo muy rápido. Hoy día tenemos problemas con la natalidad, prácticamente tenemos un promedio de 1,5 hijos por matrimonio. Entonces, vamos a ir, a medida que pasan los años, y se espera en el año 2030 un envejecimiento muy alto acá, y sobre todo en la región del Biobío. Creo que es la tercera, ya no recuerdo muy bien, pero es la tercera o cuarta región más envejecida del país, sobre todo en las comunas que están más la parte rural. Entonces, ya cercana a la cordillera, tenemos ahí mucho envejecimiento. Y la verdad es que fue bonito esos 4 años porque ellos me enseñaron mucho a mí. Yo aprendí mucho de las personas mayores. Aprendí que llegar a una edad, a cierta edad, depende mucho de la actitud también que tú tengas. Hay adultos mayores que cantan, que hacen poemas, recitan, bailan, viajan. La verdad es que yo creo que es un tema de actitud también. Obviamente uno tiene que prepararse en salud, sobre todo, hacer deporte, quizás cuidar la alimentación. Hay hartos factores que influyen que tú llegues a una vejez, ¿cierto?, de la mejor manera, pero ellos me enseñaron mucho también que va en la actitud. Y hoy día, bueno, esos 4 años para mí fue un trabajo de poder que los jóvenes respetaran también a los adultos mayores. Hoy día acá en nuestro país cuesta ahora los pequeñitos les enseñan más en el colegio, pero a nosotros nos cuesta tener una cultura de respeto hacia el adulto mayor. Hoy día una persona de 50 años cuesta encontrar trabajo porque creen que ya claro. Es una edad envejecida. Sin embargo, tenemos estudios donde las personas mayores son mucho más responsables incluso que los jóvenes cuando trabajan. Tuvimos muy buena experiencia donde ellos son muy responsables, llegan incluso antes de la hora a trabajar. La verdad es que falta mucha cultura en nuestro país para poder entenderlos y respetarlos. Así que fue una muy bonita experiencia y hoy día estoy enfocada, me tocó un servicio totalmente distinto, ya un servicio mucho más técnico, pero un servicio al cual llevo un mes, asumí el 6 de julio, llevo muy poquito tiempo, pero fíjate que le he aprendido a tomar cariño en este tan poco tiempo que llevo, le he tomado mucho cariño, porque también siento que se hace una labor un poco social.
2: Y para el que nos está escuchando, estamos con Sigrid Ramírez, directora regional del Instituto de Seguridad Laboral. Y para los que no escucha y quizás no sabe, que ha oído hablar del ISL, como es su sigla, ¿en qué se diferencian ustedes de la H, de la Mutual? ¿Cómo podemos diferenciar el ISL?
3: Mira, nosotros, de repente se como que a todos los organismos administradores se les llama mutuales, mutualidades, ¿ya? Es un poco un error porque la Mutual es un organismo administrador, o sea, tiene el nombre Mutual, está la H, está el IS-70, el Caguano, que es un poco más pequeñita, y estamos nosotros, que es el Instituto de Seguridad Laboral. Se desconoce mucho este servicio, ¿ah? Nosotros somos un servicio público sin fines de lucro, somos un servicio del Estado, ¿cierto? Pero se desconoce, de hecho, cuando gente que me conoce me dice, ¿y dónde estás? Hoy asumí la dirección del ISL, ¿y qué es el ISL? Sí, así como...
1: Sí, no hemos conocido
3: para nada. Y hay mucho desconocimiento, pero es un organismo administrador del seguro obligatorio, ¿cierto? Contra riesgos de algún accidente laboral y de alguna enfermedad profesional. O sea, hay que entender que es el organismo quien administra los recursos cuando se paga, digamos, por parte del empleador, ¿ya? La diferencia con los otros organismos administrador es que nosotros somos públicos y no somos, digamos, la Mutual, la H, ellos son, por decirlo, privadas, ¿ya? Ellos son con fines de lucro, nosotros somos pertenecientes al Estado y tenemos un rol más social.
1: Por ende, me imagino que, por decirlo así, su público, su cliente, por ponerle un nombre, son las pequeñas y medianas empresas y el servicio público.
3: Así es.
1: Okay.
3: Ahora, yo aquí le voy a tirar la oreja un poco a los servicios públicos, ¿eh? Porque yo creo que todos deberían estar en el ISL. Todos los servicios.
1: ¿No están todos?
3: Y no están.
1: Ah, no te creo.
3: Sí. Y no están, y a mí me llamó mucho la atención y fue una de las cosas que planteé apenas llegué, le dije, porque me dijeron, directora, como una meta, digamos, institucional, es que tengo que informar qué es el Instituto de Seguridad Laboral a los municipios. Y yo pensaba que todos los municipios estaban con nosotros y no hay ningún municipio que esté con nosotros. Sí, los funcionarios que son honorarios, ¿ya? Los que son honorarios y además las empresas privadas, por ley, toda empresa que es creada automáticamente pasa al ISL. Después de un periodo ellos pueden optar por otro organismo administrador. Pero cuando una empresa comienza, por ley, digamos, son usuarios nuestros, por defecto.
1: ¿Y qué beneficio tiene un municipio en que estén con ustedes o no estén con ustedes?
3: Primero nosotros tenemos la red de prestadores más grande del país. Ya. Tenemos todos los servicios públicos, todos los hospitales. O sea, no sé, si una persona, por ejemplo, estaba hablando de la provincia de Arauco, estuve sin ir más lejos el día viernes en Cañete, en el hospital de Cañete, lo encontré precioso. Quiero realmente, felicitar ahí a su directora, estuve con el subdirector administrativo, precioso, parecía una clínica, de verdad que muy lindo por dentro del hospital de Cañete. ¿Cuál es la diferencia? Que nosotros, por ejemplo, si una persona tiene un accidente, ¿ya? Tiene un accidente en el trabajo o un accidente de trayecto, los otros organismos administrador no tienen muchas veces en estos sectores más apartados, tienen que trasladarlos, ¿cierto? A través de una ambulancia, a veces traerlos acá a Concepción. Nosotros tenemos todos los servicios públicos, son nuestros prestadores, por lo tanto se atiende en forma inmediata en el servicio, y si es de gravedad, nosotros una vez que está estabilizada la persona, lo podemos trasladar, incluso si no es acá en Concepción, lo podemos trasladar a Santiago, porque también tenemos prestadores en Santiago.
1: Mira.
3: Esa es un poco la diferencia. La otra diferencia es que nosotros tramitamos las licencias médicas cuando hay incapacidad laboral. O sea, somos nosotros mismos quien hacemos el trámite de la licencia y además el pago de la licencia muy rápido. O sea, nuestro promedio acá es de 16 días, pero como promedio, o sea, es mucho menos. Claro. Entonces también eso hace una diferencia, ¿ya? Y lo otro es que nosotros tenemos oficina en la comuna de Lota y tenemos también nuestras oficinas en la ciudad de Los Ángeles. Entonces eso también nos permite, y otro organismo administrador no tienen oficina, por lo tanto nos permite que nuestros usuarios no tengan que venir a Concepción a hacer, claro, los trámites.
2: Los que son de Arauco
3: tienen más cercano Lota. Nuestras plataformas tienen también números telefónicos, pueden hacer los trámites por internet, las personas que son un poquito más jóvenes, porque igual hay que señalar que hay personas mayores que les cuesta un poquito más hacer el trámite online hoy día, pero sí tienen estas oficinas que pueden hacer los trámites en forma presencial.
1: Oye, una cartera que de verdad yo te escucho y efectivamente no muchos sabemos de esto. Es más, yo creo que primera vez en el matinal que hay alguien que represente el ISL. Este cargo y esta responsabilidad, Sigrid, bueno, ya está, llega a su mesa. ¿Cómo ha sido la experiencia de llegar a la unidad? ¿Cómo?
3: La verdad que yo estoy feliz, súper contenta. Fue una experiencia totalmente, como les digo, totalmente distinta, porque este es un servicio muy técnico, ¿ya? Pero me llevaba una grata sorpresa, primero porque fue muy bien el recibimiento que tuve de parte de los funcionarios. Tenemos alrededor de 38 funcionarios aproximadamente. Y la verdad es que tuvo un muy buen recibimiento. Son personas que están muy comprometidas con la institución y eso te hace el trabajo mucho más fácil, porque cuando tú llegas a un servicio donde los funcionarios, cierto, tienen su corazoncito puesto en el servicio, a veces los recursos no son tanto, porque siempre en los servicios públicos nos cuesta un poquito más. Ojalá yo quisiera tener los recursos que tiene la H, ponte tú,
1: claro.
3: Ya que ellos tienen, nosotros por ejemplo cuesta mucho tener de repente ellos hacen mucha publicidad, te regalan mucho, siempre
1: merchandising,
3: claro. Exacto, a nosotros nos cuesta un poquito más, pero fíjate que se trabaja con el corazón, igual como trabajamos en el Senama, que era con harto corazón, porque son servicios que tienen pocos recursos. Acá, si bien es cierto, tienen más recursos que el servicio anterior, pero también se trabaja con harto corazón. No sé, a mí me ha tocado salir, ponte tú, a las 5 de la mañana, 5 y media de la mañana con los funcionarios para poder llegar a una reunión que tenemos, no sé, en Cañete, o porque muy temprano, a veces nos citan muy temprano y tenemos que salir a esa hora, ¿te fijas? Entonces ha sido muy gratificante, estoy muy contenta, espero hacer el trabajo lo mejor posible. Los 4 años pasan volando, y siempre hay que, yo siento que hay que dejar un sello, uno tiene que dejar un sello, independiente de donde uno esté, siempre hay que dejar algo. Y ese es mi meta hoy día, poder dejar un sello, ¿cierto? A ver, no quiero formar polémica, pero las mujeres tenemos somos distintos a los varones. No quiero decir que seamos ni más ni menos que ustedes. Por el contrario, siempre he dicho que somos un complemento perfecto, pero hay cosas que tenemos las mujeres que no tienen los varones, que no tienen los hombres, sí. Y hay cosas que tienen ustedes que nosotros no tenemos. Y yo siento que ese sello, un sello más femenino, de hecho había un director que era varón anteriormente, yo creo que esa es un poco la idea, dejar un sello distinto. Yo tengo funcionarias que son mamá, que tienen hijos, y yo me pongo en el lugar de ellas, porque además yo tengo un pequeñito de 2 años, entonces de repente cuesta encontrar un jefe que se ponga un poco en el lugar de los funcionarios cuando tienen una emergencia, cuando tienen a su hijo enfermo. Yo soy buena para celebrar, me gusta celebrar todo, entonces como que llegué y dije, ya, los cumpleaños, ¿qué vamos a hacer para el 18? ¿Qué vamos a hacer para el aniversario? Y me dicen, no, jefa, si aquí no se celebra el aniversario hace mucho tiempo. Pero ¿cómo no se va a celebrar el aniversario? No se celebra. Entonces,
2: son cosas como que le dan identidad también, pues, al servicio.
3: Sí, lo que pasa es que yo siempre he dicho, uno tiene que trabajar, no hay mejor, no hay peor, digamos, no hay peor situación, es que tú te levantes en la mañana y digas, ay, qué lata tener que ir a trabajar. Yo creo que cuando tú trabajas y te gusta lo que haces, y además está en un ambiente laboral donde es agradable llegar, donde el jefe no anda con el látigo, porque independiente de una cosa, es que tú cumplas tus metas, ¿cierto? Que tú estés pendiente de porque obviamente como servicio público nos colocan ciertos indicadores que tienes que cumplir, pero a veces va la forma, y cuando la gente se siente a gusto, trabaja con más ganas y hace que el cumplimiento sea mucho mejor. Entonces, yo parto por esa base de que tiene que ser trabajar con a gusto, y fíjate que este mes ha sido bastante bueno y se ha notado porque hay un muy buen ambiente laboral. Se llega a trabajar con muchas ganas, y si hay que quedarse después de la hora de trabajo, da lo mismo. Si hay que llegar a las 5:30 de la mañana para salir de aquí a antes, da lo mismo. Entonces, eso yo creo que hace la diferencia.
1: Sigrid, entró un poquito en materia en términos de lo que tiene que ver con hoy día con los accidentes laborales. ¿Cuál es el accidente más frecuente? ¿Ya tiene una idea más o menos cuáles son los accidentes más frecuentes en la región? ¿Dónde está enfocado?
3: Mira, lo que pasa es que nosotros, nuestro foco, nuestros usuarios, digamos, más grandes que tenemos acá, son los servicios públicos. Ya. Por lo tanto, donde tenemos el más alto índice de accidente es en los hospitales, y por supuesto el Hospital Gran Benavente, que es el más grande que tenemos acá en la región. Entonces, mira lo que te voy a decir. De repente se cree que dentro de un hospital, si yo te pregunto a ti, ¿cuál crees tú que es el accidente más común dentro del hospital? Te voy a poner como ejemplo el Gran Benavente, que es donde hay, no sé, 7.000, 8.000 funcionarios. ¿Cuál crees tú que podría ser el accidente más común ahí?
4: La caída.
1: Claro, ¿qué otra cosa puede ser? ¿Resfríos, virus, cosas así, no? ¿No está dentro de los accidentes?
3: No, estamos hablando de accidentes, de trabajo.
1: Chuta,
4: buena pregunta. ¿Trasladan algo? No sé.
1: ¿Golpes, tal vez?
3: Mira, yo generalmente...
1: Qué buena pregunta, nos tiró, Emanuel. Nos quedamos
3: descongelados. En vez de preguntarme a ustedes, le pregunto yo a ustedes.
1: ¿Cómo se nota el...?
3: Quiero contarle a los auditores que además sí tenía tú un programa radial, así que amo la locura. Algunos, cuando yo pregunto, dicen corte, porque se maneja mucho, ¿cierto? Accidentes cortopunzantes, claro. ¿Cierto? Se maneja mucho el tema de jeringa, pero fíjate que son las caídas. Son las caídas, y a veces los servicios no están preparados, por ejemplo, con piso antideslizante, hay unas gomas que son especial, ¿cierto? Claro. Para las caídas. Generalmente andan corriendo porque durante el día, dentro de un hospital, imagínate cuando tú estás sobre todo en urgencia, el día a día es súper rápido, dinámico, los TENS que andan de un lado a otro, las enfermeras. Entonces, fíjate que ese es el riesgo más alto de algún accidente laboral, son las caídas. El principal.
1: Uno puede pensar por el golpe también, porque realmente uno en urgencia es muy común de repente el movimiento de las camillas, sí. en las manos, qué sé yo. Pero claro, la caída puede ser una alternativa de accidente más común. Mira.
3: Sí, y fíjate que eso es como en el servicio público, pero en la empresa privada se dan mucho los accidentes de trayecto. Los accidentes de trayecto, y hay un desconocimiento. De hecho, este mes de agosto, la próxima semana, tenemos un hito comunicacional para poder informar a los usuarios que toman el biotren, ya hacia Coronel, ¿cierto?, hacia San Pedro, sobre los accidentes de trayecto. Estamos trabajando en conjunto con el Seremi de Transporte, a quien le mando un saludo, a Henry Campo, gran amigo, gran Seremi también.
4: No le ha tocado fácil.
3: Le ha pasado de todo a Henry desde que asumió también. Y estamos trabajando, precisamente vamos a trabajar junto a la Seremi del Trabajo, ¿cierto? Que el ISL depende de la Seremía del Trabajo y Previsión Social. Vamos a hacer un punto informativo ahí a la entrada del video 3 la próxima semana, para entregar volantes y explicarle a la gente que este seguro obligatorio, ¿cierto?, le cubre en caso de algún accidente. Y lo vamos a trabajar en conjunto con Carabineros también, porque tenemos un alto índice de accidentes de trayecto, cuando la persona va desde su casa hasta su fuente laboral o viceversa. Y muchas veces se desconoce, no sé, de repente, por ejemplo, si te asaltan en el biotren, eso también está cubierto. Está cubierto por esta ley, la ley 16.744, ¿cierto? Y nosotros como administrador te tenemos que entregar las prestaciones, no sé, incluso psicológicas, si tú quedas mal ante un asalto, ante un evento como ese, tú estás asegurado y la gente lo desconoce muchas veces. Entonces, lo que vamos a hacer este mes es precisamente enfocarnos la próxima semana en entregar información, que los usuarios sepan cuáles son sus derechos también con este seguro, porque hay mucho desconocimiento.
2: Mira qué bien,
1: ¿eh? Es que de verdad, pues, bueno,
2: vamos a estar atentos a esa
1: campaña de información. Sí. Es que la verdad que uno de repente se pierde con los seguros obligatorios. Sí. Uno paga el seguro, mira, un ejemplo muy básico, uno paga el seguro obligatorio del auto.
2: Claro.
1: ¿Para qué sirve? Qué sé yo, qué sé yo. O sea, uno podrá pensar que te cubrirá un accidente a tercero con suerte, o el poste que te echaste, no tengo idea. Y lo mismo pasa el tema de la parte del de uno cuando paga un, o sea, uno está, se supone que está cubierto, pero ¿qué es lo que cubre el seguro? El asalto, no tenía idea que cubría un seguro. Yo pensé que un accidente con suerte.
3: Sí.
1: Una enfermedad laboral, me imagino que también, pero el trayecto, ¿qué es lo que es el trayecto? ¿Desde qué hora hasta qué hora?
3: Claro.
1: Hay tanta información,
3: hay
1: que uno no sabe.
3: Mucha interrogante y mucha información que efectivamente la gente desconoce, y por eso es importante. Como te digo, este servicio es un servicio que no es muy conocido, y hoy día ese también es mi función, dar a conocer el servicio, que la gente lo conozca y que por supuesto la gente esté informada. Cuando tú estás informada, haces valer tu derecho, porque
1: sin
3: tienes
1: duda
3: la información.
1: Sin duda.
3: Así que esa es un poco la meta que tengo, que me he impuesto, como espero terminar mis 4 años y después que la gente diga, ah, sí, conozco el Instituto de Seguridad Laboral.
2: Dentro de del instituto, estamos con la directora, los que recién se están conectando, directora Sigrid Ramírez, directora regional del Instituto de Seguridad Pública, Instituto de Seguridad Laboral. ¿Cómo han sido o cuál ha sido, digamos, lo que los funcionarios le han retroalimentado, por ejemplo, en el caso del reclamo de la gente? Porque a veces la gente reclama sin saber. Por ejemplo, nosotros,
1: claro,
2: hoy día nos estamos, estamos aprendiendo de lo que se trata este instituto, a qué se dedica y qué cosas tiene, digamos, como fundamentales. Pero quizá el usuario común y corriente va y reclama nomás.
3: Sí.
2: Pero no sabe lo que pasa.
3: Ay, qué buena pregunta, Manuel. El Manuel como que se preparó para esto.
2: Sí, anda.
1: Sí.
3: Sí, yo creo que estuvo todo el fin de semana estudiando. Qué pregunta realizar, ¿no? Buena pregunta. Mira, los reclamos, tú sabes que nosotros somos fiscalizados por la superintendencia, por la suceso, ¿ya? Por la superintendencia es quien nos regula a nosotros, ¿ya? Por lo tanto, cuando hay un descontento, por ejemplo, en un diagnóstico, que es lo más común, ¿qué es lo que de repente los usuarios reclaman? Es que ellos presentan una denuncia por una enfermedad profesional y resulta de que el ISL se va a comisión, ¿cierto?, con toda la información médica, y dice, no, esta enfermedad no es laboral, es una enfermedad común. ¿Ya? Entonces la gente dice, pero ¿cómo me diagnosticaron si esto me pasó? Porque yo sé que es producto del trabajo,
2: claro.
3: Yo sé que, pero todo tiene un fundamento, o por algo, ¿cierto? Cuando se dicta la enfermedad, si es común o profesional, no es que sea antojadiza, o sea, no porque el ISL le diga, porque a nosotros, como les vuelvo a decir, nosotros no somos un servicio que sea privado y que sea con fines de lucro, que se pudiese decir, no, ellos todo lo rechazan y todo es común, no, nada es laboral, porque en realidad a ellos no les conviene. En el caso nuestro no es así. Entonces, ¿qué es lo que pasa? Que muchos diagnósticos, por ejemplo, te pongo un caso de, para que una enfermedad sea laboral, quiere decir que en tu puesto de trabajo tú llevas en forma paulatina, en forma reiterada, mucho tiempo exponiéndote para que esta enfermedad sea laboral. No sé, por ejemplo, hay mucho funcionario que, por ejemplo, tiene dolor, dice, no, es que a mí me duele, ponte tú, no sé, me duele la mano, me duele el manguito rotador, o me duele, no sé, tengo un dolor en el hombro producto de que estoy digitando durante el día.
1: Claro.
3: Te pongo un ejemplo, ¿ya? Pero no es lo mismo que ese funcionario lleve un año o un año y medio, 2 años trabajando en este espacio de trabajo, a que lleve, no sé, 10 años, 8 años, 15 años. Entonces muchas veces va en el tiempo que tú estés en tu lugar de trabajo expuesto a que puedas tener una enfermedad laboral. Entonces, de repente, claro, o a veces pasa que, no sé, denuncian porque se sienten, generalmente las denuncias más altas que tenemos es por

0: un diagnóstico mixto que también puede pasar, donde efectivamente tú dices.
1: 8. 29 minutos.
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2: Te indicamos la temperatura en Concepción. Un grado con 8 décimas.
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0: Bueno, sigo siendo paramos. 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Y por supuesto, no son papitos corazones, pero sí hay un bendito corazón. Hablamos de César, perdón, de César, de Cristian Dotti, Donoso, y de Manuel Fernández, que siguen acá en el estudio. Ya.
1: Se quedó pegado con el César,
2: Javier. ¿Con papito corazón?
1: ¿Cómo estás, querido Dotti?
2: Bien, papito.
1: Bien, papurri. Bien.
2: Oye, ¿sabes qué? Se me ha pegado la
1: homenaje,
2: papi. Tengo varios amigos venezolanos y ya se ve.
1: Oye, papi.
0: ¿Sí? Oye, papi.
1: Ahora depende cómo estáis, papi. Depende cómo te lo digan. Si te lo dicen mirándote a los ojos, y en tono medio así como, oye, papi.
2: Ah, oye, buena entrevista.
1: Buena entrevista.
2: Bueno, papi, igual.
1: Sí. Manejaba muy,
2: así
1: muy
2: que,
1: bien.
2: Así que venga de nuevo nomás porque dio varios datos muy interesantes y cómo trabajarlos también, pues, de repente el punto de vista empresarial, licencia y todo lo demás.
1: Sí, sí, sí.
2: Amiguito, usted tiene un tema de conversación.
1: Yo tengo un tema.
2: Yo.
1: Que es, ha sido, yo creo, uno de los...
2: Tengo el tiro que no.
1: De entrada.
2: De entrada y te digo que
1: no. Ha sido un tema que ha unido al Partido Comunista y al PDG.
2: ¿Ya?
1: Que es el famoso proyecto para declarar feriado el 17 de septiembre por fiestas patrias. Resulta que hay un proyecto que ha impulsado el Partido de la Gente, respaldado por el Partido Comunista, que tiene que ver con declarar feriado el jueves 17 de septiembre. Salió a hablar, por ejemplo, en estos días la diputada Parisi, ¿verdad? Hermana de Franco Parisi.
2: ¿Ya?
1: Donde ella respalda esta idea, indicando que es que esta es la frase polémica, ¿ah? Y que la recogió, por otro lado, sectores como la UDI, y lo llamaron de populista, de que la gente se lo merece el chileno. Esas fueron como las palabras
2: extremadamente populista.
1: Entonces,
2: desde mi punto de vista,
1: yo, como tenemos aquí un hábito de investigar las cosas, con obviamente ayuda de nuestra inteligencia artificial y otras cosas más, le preguntamos a la IA.
2: ¿Qué le preguntaste? A ver.
1: ¿Qué implicancias económicas tiene que en Chile se apruebe un día feriado? Y el consenso entre Banco Central, firmas como Bascuñán y Paredes, que son los que, digamos, en Chile más prestigiosos, que ven cifras económicas, que siguen variaciones, y otras dos empresas más, entre ellas la Universidad de Comportales. Mira, en consenso, lo que pasa en Chile con el costo de un feriado está entre los 80 millones de dólares, estamos hablando en costo de un día feriado, y 100 millones de dólares. O sea, cifras no menores, ¿cierto?
2: Tampoco tan altas.
1: Que tienen que ver con un día.
2: Estamos viendo el macro del comercio.
1: El macro. Ahora, el costo fiscal es que se estima cerca de menos recaudación de 12 millones de dólares, menos de IVA, de impuesto de primera categoría. Claro. Sobre costo laboral en algunos casos, porque como se declara un feriado, ¿cierto? Y la persona, no sé, pues la pequeña empresa tiene que seguir funcionando, por lo tanto se debe pagar un 50% más de recargo por el día laboral. Bueno, hay todo un costo que tiene que ver con temas de recaudación de impuestos, de mercado, pero también hay, como en la economía, en muchos casos es circular. Circular, está bien. Tiene que ver, por ejemplo, con que también se recauda. por ejemplo, los negocios que salen, las fondas, el gasto turístico, ¿cachai? Como tienes más días, te planificas más y vas a viajas, bueno, se mueve la economía. Entonces, ahí está como, entre comillas, la dinámica de esta discusión. Políticamente está el gobierno, digamos, que no sabe, o sea, de hecho cerró la puerta el gobierno de José Antonio Kast a este proyecto. Sectores como la UDI, digamos, que tienen una maquinaria política igual importante, también le cerró la puerta y dice que esto es populista, pero tenemos sectores como el PDG, que son muy fuertes, que hoy día me parece que está la noticia que se integra dentro de su bancada al diputado independiente Roberto Arroyo, que era del ex partido Social Cristiano, de aquí de la región del Bío Bío. Entonces va creciendo esa bancada, por lo tanto es importante, porque se le llama la bancada bisagra, digamos, que es la que puede destrabarse estos proyectos del gobierno. Entonces al final la puerta quedó cerrada, pero no tanto, porque si el PDG lo está pidiendo, más con el apoyo del partido, los votos del Partido Comunista, entonces es muy probable que este proyecto tenga viabilidad parlamentaria y lo podamos vivir. Ahora, ¿es populista? Mira, sí.
2: Sí, es súper complejo, porque en el fondo entendamos que todos los años no caen en la misma fecha. Y como el año pasado fue un feriado de 18 de septiembre súper largo, bueno, mala suerte. El año pasado fue mala suerte para el empresario, este mala suerte entre comillas para el trabajador. Yo voy a ser súper súper crudo con lo que voy a decir, ¿cachai? Porque en el fondo aquí tenemos que ver lo que dices tú, el tema de la economía. Muchas empresas, y la gran mayoría de las empresas son medianas empresas, que tienen que seguir funcionando, ¿cachai? Entonces un día menos les afecta harto. Entonces, no, que queremos ver los empresarios que o la fonda, pero es un sector mínimo del macro, son estacionarios, ¿cachai? Entonces, la otra empresa están todo el año funcionando, ¿viste? Entonces, si es por eso, entonces, el Jueves Santo, veamos Jueves Santo.
1: Claro.
2: Porque también es viernes, ¿cachai? Ah, veamos Jueves Santo. Entonces, al final, aquí un poco a la suerte también de qué fecha cae, y lamentablemente hay que seguir produciendo, si en el fondo es eso. Si todos queremos descansar, ¿cachai? Todos que somos apatronados, por decirlo de alguna forma, queremos descansar, pero también hay que ser conscientes en el sentido de que el comercio, si estamos pidiendo una reactivación económica, ¿cachai? Estamos en una crisis, ¿cachai? Que, ¿sabes? Y los números lo hablan, el mismo gobierno indicó recién ahora en julio se levantó el IMASEC, ¿cachai? Recién en junio. Ahora supuestamente también vienen nuevos proyectos, pero que son a mediano y largo plazo, de medio año a dos años, ¿cachai? Entonces, si estamos pidiendo una reactivación económica, aquí el compromiso es de todos. Entonces, trabajar el día un día jueves, ¿cachai? Que te corresponde trabajar en el fondo, yo no le veo nada de malo. Insisto, para mí es súper populista. Si cayó el 18 viernes, bueno, mala suerte. El próximo año va a caer, a lo mejor va a caer el miércoles. Bien, pues, tendremos 5 días de 18, ¿cachai? Para disfrutarlo, bien, buena onda. Pero el día que cayó 18 viernes hay que producir nomás, pues, según mi punto de vista, el tema es así.
1: Claro, claro. ¿Cachai?
2: Si los descansos se dan cuando tienen que ser nomás, pues. Porque nadie en el fondo está pidiendo más feriados para, como te digo, ejemplo. Si cayó viernes feriado el Viernes Santo, veamos jueves también, pues. ¿Por qué los feriados, por ejemplo, se corrieron al día lunes y no al día viernes? O no a mitad de semana, porque hay estudios que confirman en el fondo de que la producción de esos días a nivel nacional es muy baja. El mismo, estamos reclamando como sociedad que no tenemos plata para esto, que tenemos que mejorar las cosas. ¿Y de dónde sacan esas plata? De los impuestos, pues. Tú mismo lo acabas de decir, va a recibir 12 millones de dólares menos. ¿Cachai? Bueno, tenemos que tener arca fiscal nomás, pues, ¿viste? Entonces trabajar un día, a lo mejor también dejarle la libertad y la conciencia a la jefatura de cada empresa. ¿Sabes qué, chiquillos? Ya, hoy día lo que están tan en palestra y que es tan complejo el tema de las cambios, de las compensaciones de horas. Ya, chiquillos,
1: claro.
2: Quédense una horita más todos estos días para que produzcamos más y el día jueves seamos temprano. Es a negociación y a conciencia del trabajador y de la jefatura, ¿cachai? Que también se puede hacer, sí, también es parte de. Yo les doy para que se vayan a disfrutar con su familia, pero ustedes denme un poquito más, pues sí, se tienen que dar de las dos partes, tanto como la empresa, también como los trabajadores. Yo siento que de repente socialmente hay mucha queja del trabajador, ¿cachai? Yo no estoy diciendo que no hayan jefes que son unos inconscientes, unos caraduras, unos abusadores, y ahí hay que sancionarlos sí o sí, ¿cachai? Pero también, de repente, hay que ponerse un poquito más la camiseta. Yo, por lo menos, soy de esa idea. Yo, en los trabajos que he estado, yo soy de los que doy hasta el último, ¿cachai? Y alguna vez me fui de algún trabajo porque consideré que mi jefatura no era lo que yo esperaba, me fui nomás, pues. ¿Cachai? Y la empresa verá lo que hace con la jefatura si hay una línea jerárquica. Pero mientras estás ahí, tenés que darlo todo en el puesto en que estés. Y eso implica eso también. Entonces, si el día 17 toca trabajar, hay que trabajar, ¿cachai? Claro. Siento eso, ¿cachai? Que nos quejamos mucho por todo y de repente no están así.
1: Ahora, conociendo nuestra cultura del tema de los feriados, ya, si el caso hipotético, porque aparte que un tema de días de nuevos feriados necesitan iniciativa del gobierno, no es que un parlamentario pueda, digamos, presentar el proyecto, sino que es vía iniciativa del Ejecutivo. Porque justamente afecta directamente las arcas del Estado. Y caso hipotético, se aprueba. ¿Ah? Porque yo creo que si ingresa ese proyecto, se va a aprobar. No va a haber un parlamentario que diga, no, piense como... No, esta cuestión es... ¿Para qué vamos a andar con cosas? Todos se van a poner la camiseta populista y van a votar a favor o van a hacer ahí algún tema, movimiento parlamentario para votarlo, ya.
2: Oye, aquí están mirando, ¿ah? Víctor Pinoza, como siempre nos dicen los expertos económicos. Oye, dice el Juan Peralta, no se confundan, menos fonda, más fondos. Pero si se aprobó la mega reforma, igual se va a recaudar menos, ¿ya? Dice Víctor Espinosa. Y me dice, Cristian Toti Donoso, el Viernes Santo no es un buen ejemplo, porque no es un feriado el día número X, es siempre viernes. Pero por eso digo, es que estoy haciendo la comparación que este puntualmente, claro, es viernes.
1: Viernes 18, ¿cachai? Y sábado 19.
2: A eso me refiero, que este año puntualmente, porque va variando todos los años.
1: ¿Cachai? Ahora, imagínate, ya, jueves 17 feriado.
2: De calor, el cafecito, perdónenme.
1: Jueves 17 feriado. Tienes lunes 14, martes 15, miércoles 16. Miércoles 16, si el 17 es feriado, se trabaja hasta mediodía, generalmente, o sea, por cultura. Si se trabaja a mediodía, tienes dos días productivos esa semana, que son el lunes y el martes. ¿Para qué vamos a ir el lunes martes? Mejor agarrémonos el viernes 11. Es que pedimos unas vacaciones 14, 15, 16 quizás, y te tomas 10 días de vacaciones.
2: Yo insisto, si la idea en el estricto rigor tampoco es tan mala, pero ¿a quién le pega más? ¿Le va a pegar a la mediana empresa de ahí o a la pyme, ¿cachai? No le va a pegar a, demos un ejemplo, al líder, porque el líder más encima sigue funcionando el feriado, ¿cachai?
1: Sí, po.
2: ¿Viste? Entonces, y a lo mejor venden más, ¿por qué? Porque el almacén cerró, porque el empresario no le pudo pagar a su trabajador, o el trabajador dijo, es que yo no vengo mañana porque es feriado, ¿cachai? Entonces, al final, si lo miramos desde ese punto de vista, le va a pegar a la mediana empresa, no a la grande.
1: Mira estos, ¿cachai?, datos que le gustan a Víctor. Dice, Chile tiene 34 días de descanso pagado. El trabajador chileno. 34 días de descanso pagado. 19 feriados nacionales tenemos.
2: 19. Somos uno de los países que más tiene.
1: Y 15 días de vacaciones. Legal. Entonces, ahí están los 34. Chile es el quinto en el mundo en cantidad de feriados. Y el 56% de su descanso remunerado está fijado por ley en fecha específica. En vacaciones pagadas, en cambio, ocupa el puesto 118 de 197 países. El promedio OCDE es 31 días totales con feriados representando solo el 38,7%. Es decir, estamos dentro de los países que más feriados tiene, que más vacaciones se toma la gente y con mayor cantidad de denuncias por esta famosa ley de salud mental. Yo creo que políticamente está complicado el tema.
2: Mira, te voy a decir algo, me acordé de una cosa. Hace muchos años yo tuve un familiar que es suizo. ¿Ya? Me tocó tener un familiar suizo. Estoy hablando de 15, 20 años atrás. Y en ese tiempo, ¿cachai? Él me decía, oye, aquí, un día estamos conversando porque él a las 8 de la mañana, ¿cachai? Hicimos un proyecto y me dijo que quería trabajar con él. Que era un venta de producto y todo.
1: ¿Ya?
2: Viejo, él a las 8 de la mañana, 10 para las 8, ya estaba fuera de mi casa y me iba a buscar. Yo era cabro, ¿cachai? Ese tiempo. Entonces, cuando eres cabro tenía otra mentalidad. Te levantas más tarde. Claro. Son muy pocos los que realmente. Y un proceso de maduración laboral nomás, ¿cachai? No estoy diciendo que todos sean así, pero generalmente es así. Y bueno, y a las 5 de la tarde terminamos a trabajar. En punto. Pero le dábamos duro, pues, viejo, ¿cachai? Entonces él me decía, ¿sabes qué? Aquí en Chile son súper flojos. Él trabajó en otras partes también. Me decía, empezó a trabajar en una empresa que ponían instalaciones de tema de calefacción. Me decía, yo no puedo entender cómo todos mis compañeros a las 10 se van a tomar desayuno, ¿cachai? Hasta las 10 y media. Y después muchos van al baño, decía, y ya se perdía una hora en la mañana. Después del almuerzo salían y se iban a fumar un cigarro y media hora más adicional. Me decía, aquí en Chile son súper flojos, me decía. No sé, 15, 20 años atrás.
1: Claro.
2: ¿Cachai? Entonces, el tema de la producción chilena también tenemos que ser súper autocríticos. Está bien, estoy de acuerdo que hayan quejas laborales con respecto a la jefatura y todo, pero también seamos autocríticos. Nosotros nos quejamos del servicio público, normalmente va y pasa, ve a la persona que pasa por atrás tomándose un cafecito, va para allá, se pone a conversar, ¿cachai? Mm. Entonces, también, si vamos a hacer quejas, demos lo que tenemos que dar como corresponde. Exijamos, pero también demos. Si así es el tema, si así funciona, claro, creo yo, ¿cachai? Mm. Entonces, en ese sentido, tenemos tantos beneficios, 19 feriados en el año, las vacaciones, ¿cachai? Y todo el tema. Viejo, no, yo por lo menos no le veo nada malo que no sea de feriado el 17. Porque, bueno, como te digo, tocó nomás que era viernes 18. Entonces no sé. Si se da, bien, buena onda. Pero de mi punto de vista, no es necesario. Para mí no es necesario.
1: Mira, para mí el caso emblemático, y se nos olvida, el caso emblemático en Chile de una gran empresa que llegó a nuestro país y que tenía regalías interesantes para sus trabajadores y que en cierto punto también al sector donde estaba ubicada, tú lo has ubicado, tío, cuando te diga, le hacía un bien, porque junto con obviamente la implementación de esta empresa también arreglaban el sector, las carreteras, etcétera, en San Antonio. ¿Te acuerdas tú cuando cierra la empresa Maersk, que es una empresa de contenedores refrigerados, una de las más grandes del mundo, que produce o producía contenedores para naviera, tuvo que cerrar, viejo? Y tuvo que cerrar porque tenían problemas con los gremios de trabajadores. O sea, tenían beneficios muy buenos, pero aparte presionaban más a la empresa para que les diera más. O sea, y esto demuestra que culturalmente en Chile, como tú dices, y te respaldan lo que decía tu amigo, en Chile tenemos esa cultura de ojalá trabajar por el mínimo y ganar harto.
2: No, y lo otro...
1: Y no asumir los riesgos.
2: No, y lo otro, en el fondo, si digamos las cosas como son, aquí hay verdades que son ocultas, pero que nadie las quiere decir. Muchos, por ejemplo, a veces se quedan haciendo, y yo conozco a todas estas personas que se quedan más rato para que les paguen hora extra y no hacen nada. Digamos las cosas como son, si aquí las críticas y tienen que ser reales.
1: No haces tu pega en el momento que tienes que hacerla y te queda pendiente. Y dice,
2: yo conozco mucha gente y dice, no, yo me quedo una media horita más, totalmente después me la pagan. ¿Para qué vamos a estar con el, a hablar y poner como ejemplo el caso de licencias? ¿Me cacháis? Entonces, insisto, está bien criticar cuando corresponde, está bien que el tema, si tienes una jefatura que es aprovechadora, que no te paga la hora extra, que te hace trabajar más, que tienes un jefe abusador, estoy de acuerdo, es lo que corresponde. Pero si vamos a quejarnos, quejémonos también de lo que se está haciendo mal.
1: Claro.
2: ¿Viste? Entonces, por eso digo, yo vuelvo a insistir, el 17 para mí particularmente no es necesario que sea feriado. O sea, al final y el comercio tiene que seguir funcionando igual, necesitamos reactivación económica, necesitamos vender más, necesitamos producir más, ¿cachai? Entonces, y la empresa que quiera darle libre mediodía a su colaborador, perfecto. Súper bien. Y caso para mí, caso cerrado. Entonces, cuando empiezan con este tema, herramientas políticas, que
1: Populismo,
2: que se lo merecen. Todos nos merecemos descansar, pues. Todos se merecen de alguna manera descansar si todos trabajamos todos los días, estamos produciendo, ¿cachai? Entonces, para mí, ese el PDG, en esta oportunidad, está dando jugo nomás, está buscando votos nomás a mediano o largo plazo. Sí, sí. Y es parte del juego también, pues sí.
1: Buscando Botox.
2: Sí, es parte del juego, sí, es la estrategia política que ocupan todos, pues.
0: ¿En qué formato? ¿Colágeno? O...
2: Claro, pues, ¿viste?
1: Oye, ¿qué opina la gente? Ah, vámonos.
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1: Eso.
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0: Aún no.
2: Atentos.
0: Tuvo bueno la presa salvaje.
2: Sí, tuvo buena presa salvaje el fin de semana con Camilo Sesto.
1: ¿Por qué presa salvaje?
2: Porque la Yarna no era fresa salvaje. Era presa, no, la okay. Presa, sí. 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
0: Exacto.
2: 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Ya, chicos.
1: Buen programa. Buena entrevista.
2: Buenas críticas. Buenas críticas,
1: buen tema. Hoy espectacular hoy día. Muy, muy buen inicio de semana.
0: ¿Qué pasó?
2: Juan Peralta, PDG, paren de güey.
1: Pero,
0: para calmar, recuerden que ya viene los 70, 80, 90.
1: Chicas sin taco.
0: A las 20 horas, sí.
1: Eso.
0: Chicas sin taco, con Valia y con Katy, ¿eh? No se lo pueden perder.
1: Eso.
2: Oye, un abrazo grande a todo el mundo, ¿eh?
1: Nos vemos.
0: Chau.

0: 8. 59 minutos.
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1: Volvemos al programa más cultural que se transmite en todo el Gran Concepción. ¿Qué digo Concepción? Todo Chile. ¿Qué digo Chile?
2: Todo el mundo mundial.
1: El infinito y más allá. Casimel McGinnigan. Perdón. Sigues en la compañía del matinal. Entre amigos.
3: Ya hemos vuelto, sí, no nos hemos ido de su radio energía, si nos está oyendo ya en Los Álamos, entre Pinos, en la capital de la provincia de Arauco, alias Lebu, son las 101.9. Si nos oyes por allá en Hualqui, Chigoyante, San Pedro de la Paz, San Peter de la Paz, Hualpén, Talcahuano, Concepción, Penco, Tome, Lirquén, somos la 95.7. Este es su matinal entre amigos, ahora con el bloque de su servidor, el Peluca, Don Pelu, como te quiera llamar. Y partimos con los setentoso, ochentoso, noventoso, con el rey del rock and roll. Sí, vamos a partir con el gran Elvis Presley. Y tenemos por ahí, sí que tenemos, ahí tenemos los grandes hits que estamos buscando para usted. Recuerdo que hoy a las 20 horas, como ya lo dijimos minutos atrás, estará Chica Sin Taco con una invitada tremenda, no se lo puede perder. Ahí estará Valia, Vale Carrasco, y estará también Katy Canales con ustedes. Bien, ahora sí, tenemos Love Me. Este es un gran temazo, se lo vamos a poner excepcionalmente para nuestros fans del rey del rock and roll, para su happiness. 9 de la mañana y 5 minutos.

Son las 9:08 y si no paramos en su matinal entre amigos o las radios Energía y también Ser Radio Tenis. Estamos ahora solo por el punto CL. Y bueno, vamos a ir a algo más sesentoso para setentoso. Esto es Dispenser Babies Group y esto es High Time Baby a continuación.

Ahí estaba The Spencer Davis Group con High Time Baby. Saludamos a los que llegan por nombre hoy en Santoral, a Jacinto Onomástico. A mí me encanta decirlo, Onomástico. Si usted se llama Jacinto, se llama Jacinta, felicidades. Y en especial también para aquí, a Sequíos, que están de cumpleaños. Cumpleaños feliz para todos y todos ustedes, de parte de sus amigos de Entre Amigos, valga la redundancia. 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Vamos ahora con Swiss Boy. Esto es Lucerne y ahí estaba sonando de fondo por todo y a propósito de su familiar de allá del Besia, ¿eh? 9:14 a.m. Hicimos y no paramos como reloj con su matinal Entre Amigos. ¡Cucú!

Ahí está, por supuesto, Chain of Love de este gran conjunto. Se me olvidaba el nombre del cantante. Pero en fin, esto es Entre Amigos. Chain of Love es del gran conjunto Subcell. 9:20, seguimos y no paramos. Esto es su matinal Entre Amigos para ustedes. Recuerden que hoy a las 20 horas no se puede perder Chicas sin Taco. Y recuerden también que la entrevista que escuchamos recientemente con Sigrid, la directora del ISL del Bio Bio, la puede revivir, al igual que todos los programas de su matinal predilecto del Gran Concepción, en YouTube de C Radio TV. Escucharon bien, C Radio TV es nuestro YouTube para que puedas revivir ese Chicas sin Taco, los capítulos anteriores, Raíz Económica y tantas otras cosas más que vendrán en camino. Como siempre, también le invitamos para que vaya a @c.radio.tv, @c.radio.tv, y ahí puedes también seguir para revisar todas las novedades, lo que va a venir los próximos días de las entrevistas o los instantes con lo mejor de lo mejor de las entrevistas, valga la redundancia, de su matinal.

En instantes, nuestro amigo Mario Enrique Salazar nos proveerá de buena información deportiva en su primera edición de Energía Deportes. A las 2 es su segunda edición y a las 21 horas, tiempo mediante, estará junto a ustedes en televisión abierta en el canal 40.1. ¿Cómo se llama ese canal? El 3 de Cosas, ¿sí? Tal cual hoy, ¿eh? Si vives en Talcahuano, hasta Chidullante, ahí a Leonera, y de Tomé, un poquito de los cerros hasta Schwager, por ahí en Coronel, ahí nos puedes sintonizar en el canal 40.1 de la tele digital abierta, cortesía de sus amigos de Energía Deportes, la red de energía, obviamente. No tengo dudas, pero tampoco tengo pruebas, pero estén atentos a lo que va a pasar en la tarde. Todo puede pasar en su radio que va contigo. Pero quien sí va a estar al pie de Ñunca, ahí con su matecito, con su sombrero y zarape, es nuestra querida Barbie Luce, con México lindo hasta las 10:30 y México al mediodía hasta las 12. Recuerda que va contigo siempre. Ay, Alberto Morales sí va a estar, obviamente, con sus pilas puestas a las 2:30 de la tarde de approach. Y estará, por supuesto, la queridísima Vicky Torres a las 7 de la tarde con la tarde en Energía. Eso solo en Radio Energía, porque solo en Ser Radio TV, a las 20 horas también, eso quise decir, va a estar Chica Sin Taco, lo digo nuevamente, para que pueda estar ahí atentas y atentos a lo que pasa también en la conversa de todas y todos los que están al habla en el tema de para la mujer. Esa transmisión por Ser Radio TV, Facebook, YouTube, también por Mundo TV y en simultáneo por el 3 de Cosa y también el 40.1 de la tele digital, para que también puedan acompañarse de una alternativa en esta tarde-noche. Walk, walk, walk this way, lo que escucharán de Aerosmith, celebrando por supuesto el Día del Peatón, Día Internacional. Y me despido con ustedes por hoy. Mañana, tiempo de antes a las 7, vuelvo con ustedes junto con César Vilogrón, Jazz Nacido de Púlveda, naturalmente, y tantas cosas más entre amigos. Chao, chao, que estén bien.

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1: 9 de la mañana. 30 minutos.
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1: Te indicamos la temperatura en Concepción. 3 grados con 8 décimas.

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1: Hola, ¿qué tal? Buen día, amigas, amigos de Energía Deportes, en la señal de la 95.7 FM Concepción Energía y en la 101.9 Levo, además. Para que sigas nuestras emisiones en YouTube, para que te inscribas y para que, por supuesto, participes de cada uno de nuestros espacios. El 3 de Conce, pantalla 40.1, además nos acompaña en esta emisión, sin duda, de deportes para esta hora. Vamos a comenzar con un tema muy interesante, por lo que vale para la región del Biobío. Porque si hay un elenco que ha cambiado de forma radical su desarrollo de juego y los resultados, es Deporte Concepción. La llegada de Fernando Díaz le hizo muy bien al equipo porque encontró un segundo aire y alcanzó la tarde de ayer su quinta victoria seguida en la Liga de la Primera. En este caso, el equipo Lira se la arregló para salir airoso desde la altura de El Salvador, venciendo un complicado Cobresal inicialmente complicado. Con la particularidad de ser efectivos los descuentos de cada lapso. Porque en el cierre del primer tiempo, Norman Rodríguez, mediante golpe de cabeza, abrió la cuenta para el elenco sureño tras un pelotazo de tiro de esquina de Jorge Enríquez. Y en el segundo tiempo, ambos conjuntos intercambiaron chances claras, un cabezazo de Franco Frías en el Chica al minuto 71 a favor de los nortinos. Quizás fue lo más preocupante, pero también hubo disparos antes de Mario Sandoval para el elenco Lila. Y lo termina definiendo Deportes Concepción con un 2-0 desde fuera del área, con el gol de Aldri Jara, que había ingresado en el segundo tiempo, lo que le da un aire para Deportes Concepción para lo que viene, para el próximo partido. O sea, respondió con gol Aldri Jara y tuvo por ahí también alguna más de otra ocasión. Así que séptimo lugar con 26 puntos, se acercan a la zona de clasificación a torneos internacionales, ya se han alejado entonces del descenso y habrá que pensar de quién más en las copas internacionales para lo que es este trabajo de Deportes Concepción. Cobresal manejó el juego en los pasajes iniciales, pero después se fue diluyendo. Buen apronte de Julián Brea por una de las bandas. De tanto es así que tanto preocupó a la banda que tuvo que reemplazar el técnico Adilan Varas y poner allí a Cristian Gutiérrez. Pero lo cierto es que Deporte Concepción ha respondido, los Lilas son séptimos en la tabla de colocaciones. Por ahora, con 26. Por ahora vamos a ir a conocer, digamos, de voz del propio técnico Fernando Díaz, algunas apreciaciones de este resultado. Aquí habla el técnico Lila.
2: Justamente era un partido muy, muy importante para nosotros, que podía marcar el reloj de lograr nuestro objetivo. Obviamente, el primer objetivo siempre fue dar una esperanza al equipo, después salir del fondo, después salir de zona de ascenso. Ahora ya estamos en puntaje más cerca de una copa que es el descenso. Es importante el paso que dimos para jugar tranquilo, aun cuando todavía no se termine de decidir eso. Era muy importante porque nuestro equipo viene en alza, cada partido más, tuvimos un problema en el primer tiempo. En realidad juega, tiene buenos jugadores, Gustavo sabe mucho, entonces que sí no perdamos los costados, se quedaron las ocasiones en el inicio, por eso tuvimos que reaccionar nosotros, hacer unos cambios muy, muy tempranos en el juego. Cambiamos lateral, cambiamos de posición a algunos jugadores para cerrar eso. Flaco que estaba quedando abierto y tenía más controlado, como si fuera la parte final del primer tiempo, del segundo tiempo. La idea era justamente hacer lo que hicimos, de ser un equipo sólido, bien ordenado, que no había que dejar la pelota y aprovechar el adelantamiento del final que para llegar con los contados.
1: Bueno, buen resultado para Deportes Concepción, que se acerca así a pasos a puestos de clasificación internacional. Y Cobresal continúa comprometido en la parte baja de la tabla, en la penúltima posición. Preocupante lo de la Universidad de Concepción el viernes, bajo una intensa lluvia en el Cerro Rebolledo. La U de Concepción y La Serena abrían la fecha 19. Un duelo que termina para el equipo papayero, que arrancó con una preocupante imagen para el conjunto de Felipe Gutiérrez. A los 7 minutos, Alexander Oroz, que sufre una lesión y tiene que abandonar la cancha, dejando su lugar a Matías Pinto. Pero es Ángelo Enríquez el encargado de abrir el marcador en un centro de Pinto, y que define con categoría dentro del área para poner el 1-0. Estuvo cerca el equipo visitante de aumentar a 2 cuando Gianfranco Razo marca el 2-0. La conquista anulada por una posesión bastante curiosa de adelanto, ¿no? Y que favorecía al equipo de La Serena. Y en el segundo tiempo, en los 60, Rafael Delgado aprovechó una serie de rebotes dentro del área rival y debajo del arco puso el 2-0, sentenciando el partido en una pésima cancha en Collao la noche del viernes. Así, La Serena cortó una racha de 5 partidos sin ganar, escaló al lugar 11 de la tabla de colocaciones con 23 puntos. Al final habló el técnico Felipe Gutiérrez del equipo visitante.
3: Sí, a ver, desde lo mental, yo creo que los 4 partidos que llevamos hasta ahora se han desarrollado bajo la misma dinámica. Entendemos que muchas veces el resultado, cuando pasa a ser positivo, está todo muy bien, y cuando las cosas a lo mejor no resultan como uno espera, está todo muy mal de parte de las preguntas. Ahora la tendencia del grupo ha sido siempre la misma, de competir. Sabíamos el tema de la cancha y de igual manera tratamos de llevar un plan de juego. Sobre los primeros minutos creo que lo intentamos desarrollar, tratar de encontrar el lado opuesto, entendiendo que ellos trataban de igualar en el medio con los 2 volantes interiores. Se pudo desarrollar, se encontró a través de Rafa Delgado, puede encontrar a Pipe Chamorro al lado opuesto, se dio 2 veces, 3 veces, pero después ya creo que bajo las circunstancias de la cancha creo que se volvía mucho más complejo. Y obviamente el plan B de poder competir a través de segundos balones, de un juego más directo y intentar interpretar eso. Creo que ellos se sintieron mucho más cómodos, sobre todo en el primer tiempo. Creo que el juego de ellos en líneas generales fue bastante asociado, sin mucha profundidad, pero un juego que entendía que había que tener el balón en una cancha muy difícil, y creo que lo desarrollaron de muy buena manera. A lo largo del partido, obviamente, el entender que el competir era un factor importante, que bajo esa lógica terminamos consiguiendo un resultado positivo.
1: Así entonces, la Universidad de Concepción se mantiene en el penúltimo lugar con 19 puntos. Y esto es preocupante, ¿no? Porque este complicado momento deportivo viene desde hace varias semanas. Eso obligó a la dirigencia de la universidad a retraer al el técnico Cristian Muñoz y la llegada de un goleador de estirpe como Rogelio Funes Mori. De esta manera pretende entonces comenzar a revertir situaciones para un equipo que menos goles marca en el año en el campeonato, y para peor, los 30 goles en contra le valen ser la cuarta valla más batida del campeonato. Detalles peores que tiene sin duda el equipo de la Universidad de Concepción. Ayer por la tarde, aunque no ha sido presentado oficialmente, sino hasta las próximas horas, llegaba justamente Funes Mori al aeropuerto Carrillo Sur en Concepción. Había algunos hinchas, un puñado de hinchas de la Universidad de Concepción, que lo fueron a recibir para, por supuesto, complementar ya este cariño para el delantero que tendría que venir a resolver problemas que la ofensiva entre Waterman, Salgado y otros no ha logrado todavía revertir. Quizás podría ser que el campanil tenga a Funes Mori ya el próximo día, lunes 24, cuando los de Muñoz visiten al Everton de Viña del Mar. Sería entonces el partido para poner ahí al nuevo delantero de la Universidad de Concepción. La fecha para los equipos nuestros se completa esta tarde. Juega Palestino Huachipato, La Cisterna, desde las 20:30. Equipos que llegan tras haber caído derrotados en la última jornada de la temporada, por lo que los puntos en juego tienen un valor muy importante para ambos. Palestino, que busca levantarse de su derrota ante la Universidad de Chile, y los duelos recientes ha ganado 2, ha perdido 1 y empatado 1, con 5 goles marcados y 6 en contra. Y Huachipato, que cayó 1-4 ante Everton, y en los últimos encuentros igualó 2 veces y perdió en 2 ocasiones con 6 goles a favor, ha recibido 14 goles en contra. A propósito de Huachipato, pero de lo económico, Maximiliano Gutiérrez podría dar un nuevo salto en su carrera. El extremo chileno, que a comienzos de año fichó por Independiente Avellaneda, desde Huachipato, estaría cerca de dejar el fútbol argentino tras recibir una oferta formal desde Europa. El Dinamo Moscú ofrece 6 millones de euros por el 100% del pase del delantero. En Avellaneda, sin embargo, consideran que la cifra no es suficiente y han respondido con una contraoferta en este caso, de un poquito más alta, subir a los 7 millones y medio de euros, ya para que se lo lleven. Correspondiente a la obligación de compra pactada cuando el chileno arribó a Argentina y que debe ser pagada en enero. Y en este caso eventual, Huachipato recibiría cerca de 13 millones y medio de dólares y mantiene el derecho a cobrar los 2 millones de dólares pendientes por la compra del futbolista. Así es que en trámites comerciales, puede que lo que no esté en cancha dado todavía sea positivo para Huachipato, para, por supuesto, lograr revertir temas económicos que también tiene en la institución. Hoy día por la tarde, noche, a las 20 horas, abrimos transmisión deportiva con relatos desde La Cisterna para el partido entonces de los elencos de Palestino local frente a Huachipato, la visita. Vamos a hacer una pausa, estamos de vuelta de inmediato.
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1: Bien, de vuelta ya con el programa de esta hora. Ñublense respondió como local con 2-1 sobre La Calera, lo que significa un gran ascenso en la tabla. y complicó ya aún más el delicado momento del equipo visitante en la fecha 19 de la Liga de la Primera. El zaguero Sebastián Valencia adelantó el conjunto chillanejo al 23 con gran entrada para anotar de cabeza al minuto 22 y el propio Valencia aumentó la diferencia con un golazo antes del descanso, un remate directo al ángulo que hizo inútil la volada de Nicolás Avellaneda. El equipo rojo estuvo a punto de celebrar el 3-0 de Diego Céspedes en los 71, pero el VAR ratificó la anulación de la conquista por fuera de juego del atacante. Ñublense, partido pendiente, alcanzó 29 puntos. Está uno del podio cerrado por la Universidad Católica, que este fin de semana no jugó, que tiene partido pendiente contra el equipo de Coquimbo por su participación en Copa Libertadores. Y la Calera, que suma su tercera derrota al hilo y se complica mucho, mucho, mucho más aún. Quedó bastante rezagado, ¿no? En esta tabla de colocaciones, que está desde la Calera, está Cobresal, después está la Universidad de Concepción. Y ahora vamos al Monumental. Colo Colo sufrió un duro revés sobre el final, engolando 2-2 frente a O'Higgins. Y vio cortada su racha de 9 victorias consecutivas y quedó a 10 puntos de ventaja de la U en la antesala del clásico que viene para el fin de semana. Buen equipo de O'Higgins, ¿no? Complicado para Colo Colo. Arnaldo Castillo, quien entró de fuera de juego, un cabezazo en los 8 para los rancagüinos. Y Maxi Romero, que no pudo concretar la ley del ex ante los selectos. Pero la emoción llegaría en el complemento, un golazo de Bastián Yáñez que buscó la ratonera. Le dobló la mano a Gabriel Maureira tras un tiro en distancia. Empataría de cabeza Leandro Hernández, igualando el pleito. Y después sería Arturo Vidal, quien se hizo cargo un lanzamiento penal que desperdició en el, lo que se podría nominar el villano, tras estrellar su tiro en el travesaño. Apareció Javier Correa, que venía de la banca, marcó un golazo, 2-1, pero sería Castillo quien finalmente, Arnaldo, quien pondría el empate 2-2 después de varios jugadas de adelanto que sorprendieron al delantero celeste, ¿no? Había marcado 2 goles en posesión offside. La tercera ya estaba en la perfecta ejecución y se fue entonces con empate 2-2. Vamos a escuchar al técnico Fernando Ortiz de Colo Colo, quien hace análisis de este resultado.
4: Sí, lo dije también terminando ahí el partido, cómo se dio el empate te deja un sabor amargo, porque prácticamente pasaba esa situación de juego de ellos y se terminaba el partido. También no dejar de lado el mérito del rival. El rival hizo un muy buen partido. A mí me gustó, si bien en partidos anteriores no tuvo tanta intensidad como la tuvo ahora, no hay que sacarle crédito a eso, pero sumamos, que también es importante, así que prepararemos una semana importante como el clásico y poder hacer un buen clásico.
1: De paso, dentro de los comentarios en los cuales se estuvo haciendo el punto de prensa, el técnico trasandino también habla de este penal malogrado por Arturo Vidal, evidentemente, y además hace un adelanto de lo que vendrá para el clásico del fin de semana, indicando que ya con tarde mañana comienza a trabajar fuertemente Colo Colo con miras al superclásico del fin de semana. Acá tenemos al técnico Albo.
4: Desde el primer día que me senté acá siempre dije que a Colo Colo le juegan diferente y muchos equipos intentan hacer el partido que pueden llegar a salvar el año, pero es algo que ya sabemos todos cuando enfrentan a un equipo tan grande como Colo Colo. Nosotros tenemos que estar preparados para esa situación y saber resolverla. Yo valoro en esa distancia no solo a Arturo, sino a los indicados en poder partear y tienen la posibilidad de concretar, y no quiero decir que eso nos dé la garantía de ganar, pero sí el valor de patear lo tiene él y los demás. Sabemos que es una semana que se vive diferente, el clásico lo está esperando todo un país. Nosotros trabajaremos el día martes y ya preparar el día domingo ante un estadio que va a estar colmado seguramente con nuestra gente también.
1: Bien, entonces, con este resultado, Colo Colo sostiene su liderato con 46 puntos en la previa del Superclásico previsto para el domingo, 15 horas. Y O'Higgins llegó a 24 puntos en el duodécimo puesto y recibirá a Palestino durante la misma jornada a las 19 horas en el Teniente el próximo fin de semana. Bueno, y la Universidad de Chile, que continúa su camino por la racha triunfal, le ganó a Limache 3-1. Un poco de dificultades, porque Daniel Castro aprovechó un error en la salida de Gabriel Castellón y abrió la cuenta recién en el minuto 2. Pero el equipo de Gago no se vio afectado por esto y salió a buscar el empate, posando varias estiradas de Claudio González y una definición de taco de Fabián Ormazábal en el minuto 45-2. En el complemento, potente resolución de Agustín Arce y finalmente el ingreso de Gonzalo Reina, quien sentenció el compromiso con el primer gol de su carrera profesional en el 90. Un Gonzalo Reina que llega como refuerzo a la Universidad de Chile para este segundo semestre y ante Deportes Limache anotó no solo su primer gol para la UN, también en su carrera como futbolista profesional. En zona mixta, el jugador no solo aborda la felicidad de anotar, también palpita una nueva victoria azul de cara al superclásico del fútbol chileno. Aquí está Gonzalo Reina.
5: No, nada, la verdad que fue un partido importante. Primero pensamos en ganar hoy y ahora en lo que viene, que es el clásico.
6: Alcanza 5 victorias consecutivas en la liga, están en un momento de alta regularidad. ¿Cómo has llegado tú? ¿Cómo te has podido adaptar al equipo?
5: No, la verdad que el apoyo de mi compañero fue fundamental para estar en el club y la verdad que estoy muy contento y muy cómodo.
7: ¿Qué significa? Vamos un poco más acá. Primer gol con la camiseta de la Universidad de Chile, ¿cómo fue este momento?
5: Perdón, no te escuché.
7: Primer gol, ¿qué significó para ti?
5: No, para mí fue una alegría muy grande porque se hizo esperar, la verdad que muchas veces me desesperaba por eso, pero hoy llegó y para mí fue algo muy lindo, para mi familia también.
1: Bueno, con este triunfo la Universidad de Chile acumuló 36 puntos y bueno, el domingo vendrá el superclásico. Limache se quedó en el octavo casillero y va a buscar redimir cuando le toque visitar a Huachipato el sábado a las 5:30 en Talcahuano. En la previa al encuentro entre Limache y la U, la presidenta de Azul Azul, Cecilia Pérez, abordaba las críticas de la Universidad de Chile en torno a la gestión del club. Esto luego de que la Casa de Estudios denunció graves y reiterados incumplimientos al convenio respecto al uso de los símbolos por parte de la Sociedad Anónima Deportiva y lo calificó como inaceptable. Esto ya casi 2 meses del anuncio de una revisión del contrato de concesión con Azul Azul respecto a la utilización de los símbolos de la Universidad de Chile. La Casa de Estudios entregaba el primer reporte del análisis hecho por el abogado y académico Andrés Jana. En torno a la indagatoria, constató graves y reiterados incumplimientos a este convenio y sostiene que el nombre y elementos distintivos de la Casa de Villa han sido afectados por conductas contrarias a los valores y principios de la orgánica. Y tiene mucho, mucho de razón. ¿Qué dijo Cecilia Pérez, la presidenta de Azul Azul, en torno a lo que planteaba la rectoría de la universidad? Ya la pasamos a escuchar.
8: Sí, escuché sus declaraciones y creo que no es responsable, es imprudente que yo le responda a la profesora, básicamente, en términos de responsabilidad, porque no conocemos el preinforme al que ella alude. Y por tanto, lo que corresponde es que cuando exista el informe final, de derecho que ella ha señalado, y nosotros tengamos la posibilidad de conocerlo, someterlo al directorio para que lo podamos analizar en su mérito y poder tomar ahí las decisiones que corresponden. Yo tampoco creo que es prudente, se los decía, ni responsable ni prudente de responder. Y en términos de prudencia, porque hay un proceso de investigación y por lo tanto considero que cualquier palabra que yo pueda decir sobre un informe al cual no conozco, el cual no conocemos como directorio, esto podría entorpecer la labor del liquidador que está mandatado por la justicia y yo creo que uno tiene que, al contrario, colaborar en esa...
1: Después de entonces que entrega Cecilia Pérez, bueno, advierten en todo caso en la Universidad de Chile que van a ejercer todas las acciones pertinentes y perseguirán responsabilidades ante el mal uso del nombre y los símbolos. Son casi 20 años de antigüedad. Este convenio no responde a las complejidades actuales de las operaciones de las sociedades anónimas deportivas. Recalcan desde la universidad y se distancian así de Azul Azul. Bien, al cierre del programa tenemos que indicar que Alejandro Tavilo tuvo un contundente debut en el Master 1000 de Cincinnati y superó en la segunda ronda al alemán Jan-Lennard Struff. El número uno de Chile, eso sí, tendrá un gran desafío un poco más complejo, pues tiene que medirse con el español Rafael Jodar, 15 del mundo en su primera temporada como profesional. Viene de superar en un polémico encuentro al canadiense Denis Shapovalov y se mide con el nacional al que derrotó en un encuentro muy parejo semanas atrás por las semifinales de ATP 500 de Washington. Eso sí, será la tercera vez en el año que se van a enfrentar, porque el chileno lo derrotó en la primera ronda del Master 1000 de Indian Wells. Y el choque de Alejandro Tavilo y Rafael Jodar por la tercera ronda de Cincinnati quedó agendado para hoy lunes en el tercer turno, estimando que cerca de las 14 horas de hoy arranca este duelo entonces de el nacional, digamos, buscando seguir avanzando en el Master 1000 de Cincinnati. Con esta noticia nos vamos. A la hora 14 siempre tenemos más noticias, más detalles, más reacciones de la victoria de Deportes Concepción sobre Cobresal, también la derrota de la Universidad de Concepción a manos de La Serena. Vamos a ver si podemos tener material ya de el nuevo referente delantero, Funes Mori, de la Universidad de Concepción. Estaremos más al tanto de lo que Huachipato va a presentar esta tarde frente a Palestino Santiago, transmisión que haremos sin duda a través de Energía Deportes, la suerte de Lota Schwager, de Vial, de Naval, de todas las otras categorías del fútbol, por supuesto, las seguiremos comentando en el espacio de la hora 14. Que pasen una buena mañana.
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10: 10 y 4 minutos.
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0: buenos días, muy buenos días, lindo día, lunes 17 de agosto. Ya, ahí estamos celebrando a Jacinto. Jacinta está de onomástico hoy día. ¿Se acuerda de alguien en la historia, cierto, llamado Jacinto? Jacinta, Jacinta, sí, pues. Les saludamos, les damos la bienvenida a todos ustedes, amigos y amigas, que nos alegramos de que estés ahí en el programa México Lindo, México al mediodía. Por supuesto, le vamos a estar acompañando hasta las 12. ¿Pasó lindo fin de semana? ¿Dónde fue? Cuéntemelo todito. Seamos comuchentos hoy día. Sí, cuénteme dónde fue, dónde caminó. ¿Le fue bien todo lo que hizo? Ya, nos alegramos y nosotros empezamos a saludar desde ya a nuestros amigos que vienen llegando de a poquitito. Hola, buenos días, Víctor Cid.
1: Buenos días, señora Lucy.
0: Buenos días.
1: Bueno, le cuento que Temuco amaneció con el sol radiante.
0: Igual aquí, sí.
1: Cero nublado.
0: ¿Ya?
1: Pero cero grado. ¿Qué hacerle? Así es la vida.
0: Una con otra.
1: Tuve un fin de semana bien, bien tranquilito, llovió, llovió bastante acá en Temuco.
0: Ya, ¿y cómo va el resfriado?
1: Y ya pienso que no va a llover. Un saludo para todos los energéticos, un saludo para mi mamá, espero escucharla mejor hoy día.
0: Ojalá, ojalá.
1: Se vaya mejorando su resfriado.

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1: Ya, bienvenido, bienvenido, Víctor. Víctor, sí, pues, le saludamos cordialmente a través de nuestro programa. Ya, vamos a seguir saludando a la amiga, o al amigo, o a la amiga, Katinita Riquelmer, por acá. Buenos días, buenos días.
2: Buenos días. Esperándola para tomar más.
1: ¡Qué rico!
2: Que sea un bonito lunes para todos, especialmente para usted, mi tía linda.
1: Gracias.
2: Tinita Riquelmer de Pedro del Río.
1: Gracias, Tinita Riquelmer.
2: Mañana nomás de ya de Jumper, pues, mi tía.
1: Ah.
2: Se me anduvo pasando la sopa y pilla al chofer, así que no me pude venir anoche. Así que aquí estamos hoy día tempranito, pasamos para la casita porque había que trabajar también.
1: Claro que sí, Tinita.
2: Muy bonita la fiesta al chancho, mi tía. Oh. Bella, muy bien, los días hermosos, calorcito día.
1: Ya. A la próxima del chancho vamos a irnos juntas, ¿eh? Porque yo no he podido ir porque no me llevan. No me llevan para allá a hacer hoy al chancho. Pero ya llegará la hora que yo salga para todos lados, se me suelten las trenzas. Elsie.
3: Buenos días, señora Lucy.
1: Buenos días.
3: Buen día, espero que esté bien.
1: Sí.
3: Gracias. Hoy día.
1: Hay que ponerse gordito.
3: Maravilloso. Así que un abrazo grande, bendiciones, que tenga un maravilloso turno y una bendecida semana.
1: Gracias, amiga.
3: Cariños y saludo a todos los energéticos y energéticas. Un abrazo grande a cada uno de ellos y a los enfermitos que se
1: mejoren. Sí, que se mejoren.
3: Un abrazo,
1: sí.
3: Que esté bien. Bye.
1: Ya, mire, no espere que le pongan el gorro, póngase el gorro solita nomás. Hoy día, ¿cierto? Hay solcito, pero está helado, en nuestras cabelleras, pasan frío las orejitas también, pero qué tanta cuestión, póngase el gorro usted misma. No espere que se lo ponga el gorro, ¿ya? Nosotros vamos a seguir con la música, continuar con el programa México, lindo a esta hora de la mañana, y vamos con esta...

0: el chiflador. Sí, porque ¿ha visto usted? Hay personas que andan trabajando y andan tocando el pito. Claro, se entretiene, tararean las canciones, lo pasan bien, ¿sí o no, amiga Pati? Buenos días, buenos días.
1: Hola, hola, amiga.
0: Bienvenida.
1: Sí, muy buenos días por la mañana.
0: Sí, buenos días.
1: ¿Cómo amaneció usted? Yo
0: regia.
1: Bien radiante como el día.
0: Regia estupenda, estupenda, igual yo.
1: ¿Cómo pasó el fin de semana? Yo
0: muy bien.
1: Súper bien, gracias sí. a Dios. Le deseo que tenga un excelente lunes y le quiero mandar un saludo al Pedrito.
0: Ya.
1: De Quinel, mi cuñado, que se llama Pedro.
0: Pedro.
1: Sí, se llama Pedro Jacinto, amiguita
0: ya.
1: Lucy. Chao, chao, que esté bien. Saluda a mi mamita y a mi doy.
0: Ya, saludo a su mamita. Su mamita. Ya, vamos a saludar a vamos a seguir saludando y conversando con ustedes, amigos y amigas. A ver, ¿visto,
2: mira, Lucy? ¿Ah? Hablando del resfriado, es ya. como el diablo vendiendo cruces. Que se mejore mi mamá. No, sí, ya estoy mejor ya. Pero la tos, ahí está no. De a poquito ha estado lenta el proceso, pero vamos bien.
0: Ya, ojalá se recupere, pues, amigo Víctor, sí, de Temuco. Vamos con el siguiente audio. Dice por acá, buenos días.
3: Muy buenos días.
0: Buenos días.
3: Sí, buenos días, energética. Y energético, ¿cómo están todos?
0: Todos y todas bien, gracias a Dios.
3: Sintonía desde Huelpe.
0: ¿Ya?
3: Y a disfrutar de este lindo programa, México lindo y México en mediodía.
0: Ya.
3: Yo tuve un lindo fin de semana.
0: Qué lindo los tulipanes.
3: Gracias a Dios porque estuvo sí. muy bonito el día.
0: Sí, y pues.
3: Bonito. Y un saludo para todos los enfermitos, los que están resfriados,
0: sí.
3: los que están en camita.
0: ¡Achi! No, achi, no.
3: Pronto, y a cuidarse para salir de ahí luego.
0: Oye, saludar a toda la gente que va a médico, que viene de médico, que va a médico. Es el caso de Gloria, así que Gloria Sepúlveda que va al doctores. Va, que le vaya súper bien a todos y a todas.

0: Sí, cantas canciones lindas, preciosas. A mí me gusta, hay varios artistas que me encantan como cantan las canciones. No es para, es para las personas que les gusta la música mexicana y la música ranchera. Este programa, todos los días tratamos de estar aquí compartiendo con ustedes. Saludos a Chabelita, dice, para usted y sus compañeritos, mi Lucita, cariño, Chabelita. Iniciamos esta semana, ¿cierto?, con la bendición de Dios, familia y amigo. Que Dios los acompañe, los proteja y los bendiga durante toda la semana. La Chabelita. Por acá está. Gracias, gracias, Chabelita. Está Paola Contreras. Buenos días.
1: Buenos días.
0: Buenos días, buenos días.
1: Que tengo un bendecido programa de aquí del Valle de la Piedra, Paola, reportando sintonía. Saludos a todos. Saludos a Energética. Saludos a Montpensillo. Saludos a Candelán. Saludos a Concepción. Saludos a todos. Que tengan una bendecida noche, semana.
0: Ya. Gracias, gracias. Y nosotros continuamos con la música mexicana, por supuesto que sí, regalándole las canciones que usted puede escucharlo y cantar también. Sí, sí. Vamos con esta canción de Alfredo Jiménez, que dice así: El Hijo del Pueblo.

0: estaba ahí, estaba José Alfredo, ¿cierto? Y vamos a escuchar a una persona que está por acá. Se me llama.
1: Hola, buen día. Radio Energía, ¿cómo está, Viva Bilu?
0: Bien, gracias a Dios.
1: Espero que lo haya pasado bien el fin de semana.
0: Súper.
1: De vuelta de barrar, pero bien, mejor ahora mi Barbie Luz y yo escucho Radio Energía.
0: Yo también. lo pasé súper bien. Había actividades en diferentes lugares y nos disfrutamos de un día domingo excelente. Primero comenzamos en la mañana, ¿cierto? Dándole gracias a Dios, por supuesto que sí. Después ahí se fueron dando las cosas, ¿cierto? Y así llegamos a la noche. No queríamos que llegara en la noche, pues sí queríamos seguir. Pero hay que cumplir, hay que seguir funcionando. Vamos a este tema y nos separamos un ratito, pero así, chiquitito, cortito. Y ya estamos de vuelta con el programa México al Mediodía.

Oye, me van a decir al tiro ustedes cómo son, me van a decir, ay, ese no es mexicano, no es mexicano, pero este sí, po. Este sí, po. Vamos a escucharlo hasta donde lleguemos nomás, pero igual lo vamos a separar, ¿ah? ¿Eh?

0: no te separes. Una breve pausa y ya regresamos con tu programa México Lindo a través de Energía FM. Solo unos segundos, ya regresamos con más música ranchera.
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1: Te indicamos la temperatura en Concepción. 7 grados con 8 décimas.
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0: 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Ahí estaba ese tema entrecortado, pero así que cuando se enferma la garganta uno canta así. Sácate los pillos nomás. Ya, vamos a la siguiente media hora con la música ranchera. Ahora sí que sí, ahora sí que sí. Usted va a participar, ¿cierto? Sí, está ansiosa de responderme la pregunta. Mire, la pregunta dice así: ¿cuál es la unidad básica de la vida? ¿Cuál es la unidad básica de la vida? ¿Serán las moléculas, células, átomo? ¿Ya? ¿Cuál es la unidad básica de la vida? Moléculas, células, átomos. Usted me dice al 41215-5771 o a nuestro WhatsApp, que está listito.
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0: Ya. Y si no quiere contestar, ¿qué le vamos a hacer?

0: propósito, a tener cuidado con eso, a tener cuidado, porque esto le pasa a la cuenta, ¿no? Mucha pastillita azulita porque les pasa la cuenta. Si no la necesita, no compre, no compre. Cuídese mucho, amigo y amiga. Amiguito, ¿cierto? A cuidarse con esas pastillitas azulitas. Ya, estoy haciendo la pregunta, ¿cuál es la unidad básica de la vida? A, moléculas. B, células. C, átomos. Usted me lo dice, parece que estamos lentito hoy día en la materia, ¿cierto? Pero no se preocupe, si usted está ahí, yo sé que está escuchando la Radio Energía. Muchas personas escuchan y nos llaman porque no saben, porque le da flojera, porque no quieren, porque cualquier cosa. Pero que pasa algo, pasa. Oye, saludar a Ricardo Muñoz. Ah, sí, él vive en Concepción ahora, este muchacho, ¿ah? Saludo muy especial para él, para usted que está de cumpleaños, para usted que anda en médico y está escuchando la Radio Energía, usted que está, no puede hablar porque está ronca, ¿ah? Sí, está ronquita, está resfriada, está cotipada, está, pero yo sé que está ahí. Yo le acompaño con la música, mientras usted me dice al WhatsApp su respuesta.
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0: O al teléfono 41-215-5771. Oye, saludar a Erika, cierto, mi Barbie, que la vi ayer, mi Barbie, Erika Oyarzún, un saludo muy especial a ella y a toda su familia. Y a usted también, pues, que me divisó por ahí en algún lugar. No puede ser.

Ahí está, van estas chiquillas, las hermanitas Calle. Ah, las hermanitas, no son de la calle. Las hermanitas Calle solamente. Ya, estamos listas con la pregunta, con la respuesta suya. ¿O no? ¿Le falta todavía pensar? ¿Le falta buscar? ¿Qué le falta? ¿Qué le falta? Dígamelo ahora, dígamelo ya. La pregunta es la siguiente: ¿cuál es la unidad básica de la vida? ¿Cuál es la unidad básica de la vida? ¿Serán A, moléculas, B, células, C, átomos? Ya, ahí usted me lo dice, 41-215-5771, a esta hora en la mañana, donde yo le regalo música ranchera, mientras usted busca, y si busca, va a encontrar, no se preocupe, va a encontrar la respuesta. Vamos a este tema y ya revisamos.

Vamos con el programa del día de hoy, día lunes 17 de agosto, ¿ya? Y si fue agosto, hoy no vamos a darnos ni cuenta cuando vamos a estar tiquitiquiti, ¿cierto? El 18, más calilla, más de todo, sí, pues. Pero por eso siempre hay que organizarse un poquito, ¿eh? Siempre hay que organizar y pensar, ¿para dónde va la plata? ¿A dónde se va la plata? Que cuesta tanto ganarla, ¿eh? Según dice usted, no, si los cuesta, pero cuando llega el momento de los que hubo, ahí estamos. Vamos comprando nomás. Vamos comprando nomás. Oye, está rico el día como para salir a darse una vueltecita en bicicleta, ¿eh? O caminar, ¿sí? Ya, pero antes de eso, antes de salir, ¿usted me responde a mi pregunta? No, no, estamos medio escasos y día de respuesta parece, ¿ah? ¿Eh? Se nos fueron para otro lado, ¿ah? ¿Eh? No importa. Sí, a propósito de otro lado, el otro día escuché a una personita que estaba hablando en otra radio, pero no se preocupe, sí, para eso son las radios. Usted decide dónde quiere quedarse, con quién quiere conversar. No, hay radios para todos los gustos. Hay radios para todos los gustos, pero ninguna es como la energía, ¿ah? ¿Eh? Sí, pues, sí, pues. Ya, la pregunta del día de hoy es, ¿cuál es la unidad básica de la vida? ¿Moléculas? ¿Células? ¿Átomos? Ahí usted me lo dice, de vuelta de este tema, porque vamos a salir a dar una vuelta a la bicicleta. Vamos a responder.

0: Vamos a saludar a los tejeros de Chiguayante, a la chiquilla de Chiguayante ahí que le gusta jugar al tejo. Está Mari por ahí, Mari. Así que un saludo muy especial para ella y para su compañera y a usted también, pues. Los amigos de Chiguayante, el resorte del mono, que están en sintonía de la Radio Energía. Y usted también, ¿dónde está? ¿Dónde está Yolanda? No, ¿dónde están ustedes? Digo yo, en Hualpén, en Concepción, Lorenzo Arena, Barrio Norte, Santa Sabina, están en Penco, Lirquén, Tomé, Dichato. ¿Dónde andan? Se quedaron dormidas, se quedaron enredadas de la sábana, pero nosotros seguimos avanzando hoy día, ¿cierto? Día lunes 17. Vamos a escuchar la respuesta suya. ¿Qué le parece a mi pregunta que fue del día de hoy? La siguiente, yo le preguntaba, ¿cuál es la unidad básica de la vida? A, moléculas. B, células. C, átomo. Ya, ¿qué me dijo usted, amiga? Paola Contreras.
1: La célula. Paola, no, yo
0: quiero. Gracias.
1: Yo participo.
0: Gracias.
1: Vamos a juntar algo para mi cumpleaños.
0: Uy, ¿cuándo está el cumpleaños la Paola?
1: Se me olvida. Saludos a mi primo Dani, en su taller.
0: Dani.
1: Que le vaya muy bien.
0: Ya.
1: Saludos a todos. Que me conocen por ahí.
0: Ya, todos los que lo conocen por ahí. Y por acá no lo conoce nadie, seguramente. Ya, vamos con Víctor Cid.
2: Buena pregunta, señora Luz.
0: Sí, muy le buena. Gustó. Ya, bueno, qué bueno.
2: En el ser humano, en la vida, es la célula.
0: Células.
2: Que se divide y se vuelve a dividir y se vuelve a dividir.
0: Sí.
2: Es una cosa maravillosa.
0: Sí, una obra de arte.
2: Pocas explicaciones que como nosotros como seres terrenales tenemos, ¿sí?, con respecto a la vida, pero así es la cosa.
0: Ya, gracias Víctor Cid. Vamos con Moni. Ya.
3: Señora Lucy, la respuesta es la célula.
0: Gracias, Moni. Patricia, a ver qué nos dice.
4: Lucy, yo creo que la célula.
0: Ya.
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0: Pero hay que seguir viviendo. Hay que seguir viviendo nomás, amiga. Por algo el de arriba nos tiene aquí, ¿cierto? El cielo.
1: La célula, señora Lucy, la célula.
0: Gracias. Vamos con Irmita. Irma.
2: Hola, buenos días.
0: Buenos días.
2: Aquí en Purén, en Bollón. Un bello día.
0: Ya, sí, acá también.
2: Yo creo que células es la respuesta.
0: Ya.
2: La preguntita que usted está.
0: Me parece bien. Gracias, Irmita. Vamos con Mario. Hola, tía Lucy. La respuesta a su pregunta son las células. Mario de Conce. Ahí está Mario de Conce. Gracias, gracias, gracias. Por acá está Tinita Riquelme. La célula, me grita por ahí. Las células. Sí, precisamente son las células. Sí, pues eso hay que tenerlo claro, ¿cierto? Porque uno a veces dice, ¿qué cosa? ¿Cómo vivimos? Pero esa es la unidad básica de la vida. Son las células. ¿Quién está por aquí? A ver, vamos a escuchar. No, ahora sí.
3: Muy buenos días, muy buenos días. Señora Lucy.
0: Don Armando está por ahí mandando su audio. Ya. Ahí está don Armando, seguramente me va a responder a la pregunta, pero ahí está enviando. A veces se le

0: canción que dice, a ver si respondió.
1: Buenos días.
0: Un
1: gusto saludarle, que tenga un buen día hoy día y durante la semana. Bueno,
0: gracias.
1: Bueno, música doctor con la radio energía, la respuesta en la célula.
0: Gracias, don Armando, célula. Y a su esposa Cecilia también. Por acá dice señora Lucía, que tenga un hermoso día. Está mi jefa y es la célula. Saluda a Marina y todos los que trabajan ahí. Ya, vamos con este, era precisamente la célula. Vamos a este tema, ¿cierto? Porque estamos en el programa México al Mediodía.

0: buena llegada a toda la persona que lo escucha. Muchas gracias por entregarle estos saludos. Aquí Patricia Tapia Pérez.
1: Ya,
0: es
1: saludo muy especial.
2: 10:59.
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Y ahí quedé con la... así. Ya, pero nosotros continuamos con el programa México al Mediodía. Ahí estaba el saludo de Patricia para su mamita Juanita Pereira. Pereira. Saludo muy especial para ella y para ustedes también, pues. Nadie lo ha saludado. ¿Cómo que no? ¿Y yo qué soy? ¿Yo qué soy? Vamos a continuar con el programa, pero ahora nos corresponde las canciones. ¿Va a participar usted o no? ¿Está enojada? ¿Amaneció enojada con la radio? No, me venga con problemas. No me venga con problemas. Aquí está la primera canción que dice así.

0: Ya, ¿quién me dice usted? ¿La 1, la 2? ¿La 1, la 2? ¿La 1 o la 2? Cosa que usted decida. Usted me dice cuál de las dos. ¿Cuál de las dos? ¿Cuál de las dos? Y yo por mientras, yo le pongo la música ranchera, ¿cierto? Para que baile, ahí está en la casita. El teléfono 41215-5771, nuestro WhatsApp, ahí está.
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0: Ya, ahí está. Y la música también está aquí en Radio Energía.

Puede ser, después de una gran fiesta el fin de semana. Espero que se reponga, amigo y amiga, porque una cosa no es todos los días ahí, ni tampoco es gratis, ¿ah? ¿Eh? No, pues. Tiene que ahí saber bien lo que hace, amigo y amiga. Amaneció el fin de semana, ¿ah? Dijo que estaba allá, pero no estaba, estaba acá. Ya. Pero no importa, total, la vida continúa y será para mejor. Vamos con la canción número 1.

parece que sí, fue para los camarones arrancaron, parece, ¿eh? Oye, hubo cierto fiesta en Florida, Patricia, usted que anduvo por Florida, el Alfonso, no sé dónde está, que para mí que quedó enredado en Florida, ya, pero de Florida, dejémoslo en Florida. Pero por lo menos en Rafael se suspendió la fiesta del camarón, sí, pues se suspendió la fiesta del camarón para Rafael. ¿Y la fiesta del chancho? ¿Fue? Sí, pues la Tinita parece que fue ahí, lo pasó chancho. Hay cosas que se suspenden ya por fuerza mayor, ¿cierto? Por la lluvia, por el barro. Lo que no se suspendió fue la actividad que hubo aquí en Escuadrón. Pero qué olesco en Escuadrón, pum. ¿Qué hacerle? Oye, ¿por qué se porta mal la gente? ¿Por qué se porta mal la gente si uno va a un espectáculo, a ver un espectáculo para pasarlo bien, bailar, disfrutar? No me digan nada. Habían dos señoras agarradas de la mecha. Menos mal que no tenían peluca, sino que eran peladitas. Sí, ahí en Escuadrón, lamentablemente, mucho público. Y también se me va a caer el casé así, ¿ya? Mucha gente, porque habían varios artistas y esto comenzó como a la 1 de la tarde, ¿eh? Claro que algunas llegaron a última hora cuando estaban cerrando ya. No, es igual. Habían varios artistas, pero como había llovido el día anterior, en la platea, ¿cierto? No, en la platea estaba llena de barro, llena de agua, llena de todo. Ya, y todos los que zapateaban, bailaban ahí. Después, cuando uno salía al baño o a comprar alguna cosita, veía gente caminando y creía que estaba trabajando en la construcción porque era puro zapato como con cemento, ¿ah? Todos manchados así, donde zapateaban, bailaban. Claro que lo pasaban bien, ¿ah? Pero hay cosas que ennegrecen tanto un evento como, por ejemplo, el atropellamiento de una persona. Sí, lamentablemente la entrada es muy angosta para los vehículos y entran micros grandes para allá. Entonces, después el que entra de la micro, pongámosle, entra bien, pero la persona, los que se devuelven en auto no tienen capacidad como para salir ampliamente, ¿ah? Por eso atropellaron a una niña, a una joven ahí también, lamentablemente, cosas que suceden. Y por otro lado, hay trabajadores, vamos a ponerlo así en contexto general, hay trabajadores que están haciendo su pega. Yo sé que están haciendo su pega, pero cuando tienen que sacar a una persona son demasiado prepotentes. Sí, no, y además que la música está fuerte, no le dicen de buena manera, sino que como a uno la sacan como quien echa un perrito así, como lárguese, una cosa así, le hacen gestos feos que a uno le da vergüenza ahí, pero como son personas con un poquito más de grado que uno, entonces no se creen con derecho. Yo no sé si para sacar pantallazo, no sé, algo, pero algo pasa en nuestra sociedad. ¿Qué está pasando, amiga y amigo? No somos amigos, somos enemigos. Ahora esa señora, si viera usted, señora. No, soy copuchenta. No, pero cosas que pasan en algunos eventos, en algunos, no en todos, creo yo. Ah, no creo, no, ojalá que así sea. Ya, pero a esta hora de la mañana estamos con dos canciones en el programa México al Mediodía. Mire, esa es la primera.

los camarones, por supuesto que sí. Oye, había en Rafael, decían que en Rafael se suspendió, y Florida, todavía estoy esperando a que me digan, ¿se hizo o no? ¿Se hizo la fiesta del camarón o no? Chiquillos, ustedes que fueron a Florida, ¿sí? ¿Fueron a Florida? ¿No? ¿Se quedaron acá también? ¿No quisieron ahí que la lluvia, que la señora no le dio permiso, que el pololo tampoco? Ya. Pero igual, si alguno más de alguno fue, dígame, o se suspendió. ¿Y qué pasó con el chancho? ¿Se arrancó el chancho? No, si ahí estuvieron bailando, lo pasaron súper bien, ¿ya? Yo tengo dos canciones que ya se las he nombrado, el picaflor y el picaflor. Uno es el picaflor y el otro es como el picaflor. Mire, dígame usted la 1 o la 2, está en la 1. Los tigres de Parral.

0: menos dos. Oye, ayer también se hizo el sábado y el domingo estuvo el Closet de Julieta en el Sur Activo, el Closet de Julieta. Habían harto stand, hartas cosas bonitas, preciosas, regalos. Usted compraba también, usted tomaba un cafecito de vez en cuando, un café riquísimo en grano. ¡Oh, qué cosa más rica! Habían harto que mirar. Usted no lo supo, yo tampoco, pero alcancé a agarrar algo, un poquitito. Pero estuvo muy buena la fiesta, el Closet de Julieta. Usted dice Closet de Julieta, ropa, pura ropa. No, si había de todo lo que usted quería, ¿cierto? Y artesanía, súper linda, cartera, había unos bolsos hermosos, de todo, manualidades que las mismas amigas hacen, ¿cierto? Habían perfume y ¿qué? ¡Uy, sí, me faltó plata! Ya, tengo un llamado. A ver, aló, buen día.
1: Hola, con David Alicia.
0: Sí, ¿con quién habló?
1: Con Jacqueline.
0: Ah, sí, no le entendí mucho. Cuénteme, Jacqueline.
1: Mire, quisiera que me facilitara, por favor, algún correo para...
0: Ya, vamos a decirle a la persona. Bueno, tenemos, por supuesto, el WhatsApp de la Radio Energía, pues, amiga, para que se comunique con nosotros. Se lo voy a dar inmediatamente. ¿Está escuchando la radio?
1: Es que estoy en Santiago.
0: Ah, en Santiago. Ya, pero igual porque a través del WhatsApp y yo le doy el numerito. ¿Le parece?
1: Sí. ¿Cómo se llama el doctor?
0: Pedro Silvestre. Ya le voy a... Si me envía en un WhatsApp, yo le doy el numerito de él. ¿Ya? Aquí está el WhatsApp, bien, escúchelo.
1: Perfecto.
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0: ¿No se escuchó? 52. Ya lo voy a volver a reiterar, a ver, para que se comunique con el director.
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0: Ahí está. Y nosotros continuamos con las canciones después de haber hablado, ¿cierto? Del camarón y toda la cuestión. Ya, vamos a revisar los WhatsApp, ¿qué le parece? Vamos con Francisco Brevi, que dice lo siguiente. Me dice, sí, ¿qué? La 1, la 2 tiene que decirme, pues. Él sí.
3: La 2, señora Cruz, la 2.
0: Ya vamos con la 2. Vamos a doblar un poquito el cuaderno, si no me va a llegar por allá. Ya, la 2 me dice, él sí. Vamos con ¿quién está aquí? ¿Quién está por aquí?
4: Buenos días, tía Lucy. Buenos días, de acá de los resortes del Mono.
0: Ya.
4: Votamos por la número 2.
0: Número 2.
4: Cuatro magníficos.
0: Ya. Ya, gracias, amigo. Vamos con Paola Contreras. ¿Qué dice la Paola Contreras?
5: Tía Lucy, voto por la número uno. Mi cumpleaños es septiembre, tía.
0: En septiembre, Paola, ahí vamos a ir a la fiesta. Ya. Ya, vamos a ir a la fiesta de la Paola. Todos invitados.
5: Bendiciones.
0: Ya vamos con Víctor.
6: Me había alcanzado a escuchar las dos canciones, pero ahora las escuché detenidamente y a ojo cerrado se rompe, se raja.
0: Ya.
6: Y creo que no me voy a equivocar. Voy por la número uno, que tiene mucho más ritmo y energía.
0: Ya, vamos, ¿qué se puede? Patricia.
7: Amiguita Lucy, voy a votar por la número 2.
0: Número 2, ya.
7: Amiguita Lucy, sí, pues si vieron fiesta del
0: camarón
7: allá en Florida, todo muy lindo. Amiguita Lucy, sabe que no me acrede que vinieron de allá de Temuco. De Temuco vinieron a Florida.
0: Sí, pues si imagínense, la gente se comunica.
7: Vinieron buenos cantantes, así que...
0: Lo pasaron bien.
7: Y también estuvo hasta la Raquel Argandoña.
0: Ay, ¿en serio?
7: También creo que la vieron. Imagínense.
0: ¿Y tú qué viste? ¿Qué viste, patita? Nada. ¿Los patos de la laguna? Vamos con Sergio.
8: Mi Barbilucci, voy por la dos. Y la célula, no alcancé a decirle de la célula.
0: Ya,
8: y aquí saludo a los...

0: las fiestas costumbristas a mi Barbie Lucy.
1: Ya. Le vamos a hacer la cuenta. Dice por acá, buenos días, Margarita Campos. Dice, buenos días, tía Lucy. Se hizo la fiesta del camarón en Florida. Yo fui, todo buenísimo. Lo pasé bien, bailé, tomé como nunca. Ja, ja, ja, ja. No, lo pasaron bien. Eso es lo importante, que lo pasen bien. A ver, aquí hay otro. No me dijo por quién votaba.
2: Mi Barbie Lucy, voto por la número uno. Un saludo.
1: Sí, pues un saludo a mi nieto Kevin. Saludo muy especial a Kevin. Se portó un 7, Kevin. Ya vamos con otro. WhatsApp. Vamos con otro. Acuérdense que yo estoy solita, así que yo escribo, hablo, hago, las hago todas.
3: Quiero votar por la número 1-1.
1: Sarita, por la número 1, me dice por ahí, la Sarita. Ya, van empate. Rosita Sáez, bienvenida.
4: Buenos días, señorita Lucy.
1: Buenos días.
4: Quiero mandarle un saludo a la señora Patricia y a la señora Lidia.
1: Ya.
4: Saludo a todos los radioenergéticos.
1: Ya.
4: Rosita Sáez.
1: ¿Y?
4: Desde Avícola Yumbel.
1: ¿Y por quién votó? No me dijo. No, pues.
4: Voto por la número 2.
1: Ahí está Rosita Sáez votando. Ya, money.
4: Es la número 2, señora Lucy.
1: Va ganando la 2. Vamos con Francisco Brevi.
5: Mi amiga. Ah.

0: Almendra.
1: Ya.
2: Hola, señora Lucía.
1: Lo va a pillar la hora.
2: La número uno.
1: Número uno. Ya, ganó la dos, pero vamos a tener que tocar, cantar y bailar después de que nos vamos a hacer un ratito cortito, pero así, miren, chiquitito, menos que una uña, menos, porque si no, lo van a cortar así, a la mitad de la canción, así que no, pero ganó la dos, con Sebastián Almendra, dice, ah, por ahí, ¿eh? A ver, ¿qué dice por acá?

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2: 11:32.
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5: Te indicamos la temperatura en Concepción. 10 grados con 8 décimas.
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7: Recuerde que nosotros estamos en vivo y en directo con usted, conversando con usted hasta las 12 del día, hasta las 12. Oye, quedó por aquí la Ali Villara. Sí, pues Ali Villar, buenos días, buen día.

0: La 1. Esta es Margarita Campo, dice por la 1. Rosita Sáez, ¿qué dijo?
1: Oiga, la vi muy sexy en unas fotos por ahí.
0: ¿En serio? ¿Dónde? Que no. Mándeme la foto, a ver, para ver si soy yo, ¿no? Capaz que alguien me ande a pasándose por mí. Magda.
2: Voto para la número 2, señora Lucía. Buenos días.
0: Buenos días.
2: Escucharla. Cariños a toda mi energética.
0: Hola, linda. Tinita Riquelme. Hola.
1: No alcancé.
0: La 2 también dice la Tinita Riquelme. Ya, ahí está, ya le di la respuesta a nuestra amiga, así que recuerde que nosotros estamos en vivo y en directamente desde acá, desde San Pedro de La Paz. Ya, y ganó la número 2, pues, ¿quiere escucharla entera con Sebastián Almendra? Ya, vamos para allá.

0: Saludamos a Carolina, que está en sintonía de la Radio Energía. Saludamos a Anita. Anita, ¿cómo está?
1: La
0: dos, sí ganó. Sí ganó la dos, Anita, ganó la dos.
1: Que tenga una linda tarde.
0: Gracias, gracias, amiga. Gracias a todos los amigos y amigas. Todos los amigos y los enemigos que no estuvieron en el programa hoy día, ya, mañana estarán, ¿cierto? No, sí, no se preocupe. Nosotros estamos aquí en el programa México al mediodía hasta las 12. Y si no le gusta, ¿qué le vamos a hacer?

0: Saludar a la bella Hortensia, saludar a Francisco Brevi, que está por ahí, Rosita Sáez, y mucho más. No estamos solitos a esta hora, es para que usted ponga su aviso, que vende, que compra, que regala, tiene una oferta laboral, tiene un emprendimiento, todo eso lo puede decir a través de esta media horita. 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Hay un viaje a las termas de Purulaf el 28, viernes 28. Si usted quiere ir ahí, tiene que puro contactarse con la persona nomás, dice yo quiero ir a las termas de Purulaf, ¿cierto? Tiene que contactarse con la persona que ando buscando el número, pero no lo pillo ya. Pero si usted lo tiene, bueno, démelo ahora, démelo ya. Hoy está la amiga Leontina por ahí, le enviamos saludos muy especiales para ella, ¿cierto? Ya, anote el número, más 56-93-254-2295. Repito el número, más 56-93-254-2295. A ir a las termas Purulaf. ¿Usted quiere ir? Ya pues, ahí tiene que ponerse de acuerdo con la persona y usted va a las termas. ¿Ya? ¿Qué dice la amiga Leontina? Hola, hola amiga Leontina, ¿cómo está amiga Leontina? Aquí está la amiga Leontina, a ver.
1: Hola, hola, mi tía bella, hola, a saludarla, mi tía linda.
0: Ya, pero estamos aquí.
1: Estuvo su fin de semana, el mío estuvo hermoso.
0: ¿Ya?
1: Con altos y bajos, pero hermoso.
0: Sí, pero ganó Concepción.
1: Soy mi tía Lucia aquí.

0: parte de la casa.
1: Sí, pues.
0: Que tenga una linda tarde, usted y todos energéticos y energéticos. Salen adelante, salen para adelante. Familia Lila, familia energética.
1: Sí, todos,
0: pues. Sí. Hay que echar para adelante nomás. Patas
1: ya.
0: No rinde, bendiciones para todos.
1: Gracias, Leontina. Alcanzó. Que le vaya muy bien en el trabajo, amiga. Que le vaya súper, súper bien. Nosotros seguimos hasta las 12. Hasta las 12. Ya nos queda poco, nos queda poco. Pero usted puede compartir conmigo también. ¿Qué tuvo? ¿Qué tuvo? ¿Qué tuvo? ¿Qué tuvo? Vamos a la

ya cansada quedamos. No, no, dice no, usted. Oye, saludar a Alicia Oñate, ¿cierto? La señora Vitale también, a la señora Rosita también, a la señora Mari, don Alberto Torres. Saludo muy especial a todas las chiquillas y cada una de ustedes. Oye, está, ¿nadie estuvo de cumpleaños hoy día? Yo voy a inventar un cumpleaños hoy día. Yo estoy de cumpleaños. Mentira, mentira, mentira, mentira. ¿Usted está de cumpleaños? ¿Nadie lo ha saludado? ¿Se acordaron? ¿No se olvidaron? Ya, no importa. Pero saludamos a todas las chiquillas que están ahí siempre sintonizando la radio Energía. Sí, pues, ¿se le fue el cumpleaños? ¿Se le olvidó? No puede ser. La Leontina me envía muchos corazones. Corazones para ella también. Ah, linda pechocha. Linda pechocha, para usted que está ahí en algún lugar, día lunes le toca hacer compra para el martes salir a trabajar, también le enviamos saludo muy especial. Usted está en camita, está escuchando, saludamos a Yolita y a Marlena, Marlena Clef, saludo muy especial para usted también, así, para todos los enfermitos y enfermitas de aquí, de la Quebrada Ají, de todos lados, ya, pero usted no sea tóxica y no se me enoje si no la saludo, sí pues, pero también la saludo.

Oye, ya viene septiembre. ¿Qué tal de cumpleaños en septiembre? Hay personas que están el 18 justito, como hay personas que están en Navidad, justo el día de la Navidad, está que fome por un lado, ¿eh? Porque así reciben una vez regalo nomás, pues en cambio si tiene otro día, sí, ahí recibe, se recibe más regalo, ¿no? Dice usted. La ambición siempre rompe el saco, ¿eh? Ya. Pero recuerde que esta hora era para usted, pues era tiempo pasado, porque usted no la aprovechó, no envió su saludo ni tampoco su venta, compra, vende, regala. Está ahí Alicia Oñate, está ahí escuchando la radio, así que en su radio a pila dice, saludo muy especial para ella también, para todo el grupo Villaday. Ya, para usted también que anda ahí en el auto, escuchando la música ranchera, o en el taxi, en el bus. Ah, en el bus también, ahí se me he pillado con choferes que andan con la... con la radio Energía. En el Ruta Riviera también hay algunos que les gusta la música ranchera, ¿ah? La ponen despacito, despacito, pero escuchan igual. Así que saludo muy especial a cada uno de ustedes. Vamos con los Flores de Rucalwe.

0: Y nos vamos. Gracias por su compañía. Espero mañana estar con ustedes.
1: Me he cansado de escuchar las dos canciones, pero ahora las escuché detenidamente. Oiga, señora Lucy, todavía estoy mojado con el piscinazo que me pegué. Pero es para entretenerse y divertirse. Pero ya. No pensé que íbamos a perder tan feo.
0: Sí, pues.
1: Contaba que era buena la canción, más con más ritmo, pero así es la cosa.
0: Ya.
1: Así es la vida, impredecible.
0: Ya, nos despedimos.
1: Bueno, ahí nos despedimos. Espero que
0: nos despedimos.
1: Un buen retorno, te voy a quedar unos minutitos.
0: Sí.
1: A su domicilio, para que mañana llegue con toda la energía nuevamente a su programa, que es como una droga.
0: Ya, qué bueno.
1: Se transforma en un vicio.
0: Ya, qué
1: un buen
0: bueno.
1: Vicio, sí. Así que un saludo para todos los energéticos, que tengamos una excelente jornada, un excelente día lunes.
2: A mí no me la critico.
0: Chao, amiguita. Chao.

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2: 12:07.
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¿Qué tal? ¿Cómo están? Muy buenas tardes, amigos y amigas de la radio Energía FM. Sí, soy yo. Soy yo que estoy un poco resfriado, chiquillos. Estoy un poquito resfriado. No, sin qué risa, risa, risa. ¿Cómo están? Bienvenidos, amigos y amigas. Bienvenido yo también a esta gran sintonía de la radio Energía. No exijan tanto de mí hoy, ¿ya? Hoy no puedo estar de la mejor manera. Estamos con los que contratamos nuevos locutores. Sí. Bienvenidos a esta semanita ya de agosto. Llegar la risa es tarde. Hoy no, ya pasamos en la mitad del mes de agosto. Estos meses de los gatos que han estado, pero hoy desordenados los gatitos. ¿Cómo están ustedes, chiquillos y chiquillas? Para mí es un agrado estar con ustedes en esta tarde, poder estar presente en esta jornada de día lunes, quizás no al 100%, pero no ese motivo de no estar con ustedes, de poder llegar acá a los estudios de la radio y poder compartir esta tarde nuestro programa Energía Tropical. ¿Por qué? Porque los queremos mucho a todos nuestros auditores, queremos acompañar a todos los que están enfermitos, para que ustedes vean que todos nos enfermamos, nos resfriamos. No tengo fiebre, sí, no tengo nada, dolores musculares, nada, solamente es mi garganta que está afectada y es por eso que voy a estar hoy día un poco más ausente, con más música, pero de igual manera esperando su reporte de sintonía al más 569-85-99-2253, más 569-85-99-2253. Voy a estar ahí esperando que ustedes nos puedan saludar, nos puedan indicar dónde estás escuchando la radio. Simplemente eso quiero que me digan. Yo escucho Radio Energía en qué lugar, en qué sector, en qué comuna del Gran Concepción. Recuerde, al más 569-85-99-2253. Ahí se me está aclarando un poquito más la voz ya. Vamos a ir, por supuesto, recibiendo sus mensajes, sus saludos en esta tarde, en cualquier lugar. Yo sé que hay muchos que también están resfriados, así que de lejito no. No, mentira. Sé que vamos a estar bien cerquita todos juntos para compartir buena música, buenas canciones a través de esta radio emisora. Para alegrar sus corazones, mi nombre es Pedro Javier. Aunque usted no lo crea, aquí estoy con ustedes en la radio Energía.

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0: Buenas tardes.
1: Buenas tardes.
0: Bueno, te hablo de acá, de Temuco, como siempre.
1: ¿Cómo estás, Temuco?
0: Está, pero hermoso.
1: Acá también.
0: Heladísimo, pero está muy bonito.
1: No, acá no hace frío.
0: Bueno, y felicitarte por el triunfo de Deportes Concepción.
1: Ah, muchas gracias.
0: Que el primer tiempo llegó una vez.
1: Sí.
0: Hizo un gol. Sí. Esa es eficiencia, 100% eficiencia.
1: Eso.
0: Así que, bien por el Concepción. Un saludo para todos los energéticos y, como siempre, escuchando la buena música de Radio Energía.
1: Muchas gracias, amigo Víctor. Sí, tienes razón. Ayer el Conce estaba en un territorio, estaba a una altura, pero fue eficaz en poder marcar en el primer tiempo y luego casi al final del partido. Así que qué bueno por el Conce. Estamos contentos, felices. No crean que no estoy contento, porque es obvio que estoy contento. Lo que pasa es que Nacional estoy resfriado nomás. Estoy un poquito resfriadito, refradiño. Vamos con más mensajes. Saludos para Víctor, para Temuco, que están ahí en nuestra sintonía. Hola.
2: Pedrito, hola, buenas tardes.
1: Hola,
2: yo creo que su gargantita quedó afónica con tanto gritar por el Conce ayer. Muy lindo partido, me encantó.
1: Muy bien, me encanta, me encanta. Estamos todos contentos acá en la ciudad de Concepción por este león que está, pero imparable este león. Ay, qué bueno que el Conce siga ganando. Vamos por esos puntitos, vamos por esos puntitos, cada vez alejándonos más y llegando más arriba. Qué bonito, qué bonito, qué bonito, ¿cierto? Por Deportes Concepción. Seguimos con los mensajes a través del WhatsApp. Hola, estamos en el reporte de sintonía.
3: Muy precioso.
1: Hola, Juan, hola.
3: Lamento lo de su garganta, cuidarse, sí. Harta miel con limón,
1: sí.
3: Jengibre y harto líquido.
1: En eso estamos.
3: No converse tanto, si nosotros sabemos que está ahí y eso nos hace feliz.
1: Ya, yo estoy
3: que
1: aquí,
3: pues. Tenga un buen día y se
1: muchas
3: vaya
1: gracias.
3: De a poquito, mi niño hermoso.
1: De a poquito vamos a estar ahí.
3: Cariño de Talcahuano, reportando sintonía, Ali.
1: Ali, la más hermosa, la más bella del sector de Talcahuano, de la comuna. ¿Qué es el sector? De la comuna de Talcahuano. Saludos para mi hermosísima Ali Villar, claro. Saludos para ella, para su familia, para todos sus seres queridos, para su hija y todos los que nos sintonizan allá en la comuna de Talcahuano. Tenemos más reportes de sintonía, pero por supuesto, pero claro que sí. Pero a la vuelta vamos a estar con más reportes de sintonía. 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Así que usted siga nuestra sintonía en la más energética de Chile. Vamos a la pausa, ya volvemos. Ay, no me esfuerzo más por mi garganta. Pausa cortita y volvemos.
4: Y 35 minutos.
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5: Te indicamos la temperatura en Concepción. 13 grados con 8 décimas.

0: Muy bien, ya estamos de vuelta con ustedes aquí en la radio. En este día, lunes 17 de agosto del año 2026. Queremos que usted se contacte con nosotros al más 569-8599-2253. Más 569-8599-2253. Ya estamos a través de nuestra señal de Energía TV para que nos acompañen en www.radioenergia.cl. Seguimos con reporte de sintonía. También está habilitado nuestro telefonito, el teléfono 4121-55771. Muy buenas tardes, hola, hola.
1: Buenas tardes, señor, ¿cómo está usted?
0: Muy bien, amigazo, ¿y usted cómo le ha ido?
1: Aquí estamos peleando con la tos.
0: Oh, yo no tengo tos, pero tengo la garganta un poco apretada. Pero bueno,
1: nada que hacer.
0: Somos seres humanos, no somos hombres invencibles.
1: Exactamente. Pero entre todos estamos bien.
0: Eso, ¿cómo estuvo el fin de semana en el básquetbol?
1: Bueno, estuvo bueno. Estuvo bueno los encuentros y los encuentros con los amigos.
0: Eso.
1: Afuera de la cancha son todos amigos y adentro ya hay
0: cambio. Y afuera también. Ah, qué bueno. Eso es impecable, pues, amigo. Así tiene que ser nomás, pues.
1: No, pero lo pasamos bien. Cortito, pero intenso.
0: Cortito, pero buena. Cortita, pero buena. Eso.
1: Así que, así perito.
0: Muy bien, amigo mío.
1: Aquí hace año nomás y que tengamos toda una linda semana y que igual perito y que tenga buen programa y así que vamos a ver qué pasa esta semana.
0: Muy bien, pues, bienvenido y mucho ánimo, amigo, para enfrentar esta nueva semana. Ya queda poquito. Exacto. Para septiembre, así que tiqui.
1: Yo tenía que comprar una buena spoiler a los bastones.
0: ¡Éjale! Muy bien. Un abrazo, amigo Peñita.
1: Ya, amigo mío.
0: Esté bien.
1: Chao, chao.
0: Ahí estaba el Peñita también, comunicados al 41-21-55771. Estás escuchando la más energética de todo Chile. Vamos con más mensaje, hola.
2: Hola, Pedrito Javier.
0: Hola, hola.
2: Buenos días, aquí reportando
0: su historia.
2: La señora Laura, que se recupere. Porque
0: muchas
2: se
0: gracias, Laurita.
2: Pronto, su resfriado. Chao, muchas mucho
0: gracias.
2: Cariño.
0: Chao, chao.
2: Cuídense mucho, chao. Besitos.
0: Gracias, Laurita, te mando un beso. Saludos para Laurita. Vamos con más mensajes. No, llamados, aló.
3: Hola, Pedrito.
0: ¿Cómo está mi gatita más hermosa?
3: Bien aquí.
0: ¿Cómo está?
3: Un lindo día.
0: Eso, esa gatita de labios de rubí.
3: Sí.
0: ¿Ah?
3: Bienvenido a su programa, Pedrito.
0: Muchas gracias. Aquí estoy, pues estoy a punto de no venir, si, ¿qué quieres que te diga? A punto.
3: Sí, se te escucha bien, más o menos nomás.
0: Bien como la... ¿Tú cachai?
3: No, se escucha igual bien, pero que está bien enfermito igual.
0: Sí, lo bueno es que no me duele el cuerpo, nada. Lo que sí tengo, estoy muy congestionado.
3: Ah, ya. ¿Tenita
0: para Exactamente. ¿Cómo también a usted,
3: No, yo no.
0: No, no, gracias a Dios últimamente no, pero también ha estado en la misma.
3: Sí, pero yo este año pasé así como resfriada, pero no tanto.
0: No tanto, claro que sí. No, sí, no estoy tan... No,
3: como dice, todo el rato con...
0: Sí.
3: Con un poquito de dolor de garganta y cuerpo nada.
0: Ah, ya, muy bien. Es que ese cuerpo... Sí. Ese cuerpo perfecto.
3: Ya no moleste, por favor.
0: Ya. Oye, ¿cómo estuvo su fin de semana? ¿Ganó el Conce, Anita?
3: Ah, sí, felicidades por Leoncito. Qué bueno que ganó su Conce.
0: ¿Qué le pasó al Indio, oiga?
3: No sé, empató nomás.
0: Pero bueno, no se van a ganar todos los partidos.
3: Sí, pues es verdad también, sí. Que gane los otros también, pues.
0: Sí. Bueno, no ganaron, empataron.
3: Empataron, ¿no?
0: Sí. Sí, empató, pero sigue ahí en la tabla, sigue en arriba ahí, mirándonos. Ajá. A todos para abajo.
3: Yo te miro para abajo y tú me miras para arriba.
0: Sí.
3: No, a ver la cuestión.
0: No, sí, yo te miro para arriba.
3: No, pues si yo miro para arriba, tú eres más alto.
0: No, estás encumbrada ahí como Colo Colina.
3: Exactamente, Pedrito.
0: Ya, pues, muy bien, pues, no bienvenida.
3: Tanto, así que... Igual, bienvenido a su programa. Que tenga un lindo día.
0: Muchas gracias, tú también. Que el día sea como tú.
3: Ya, igual.
0: Bonito. Chao. Ya. Así estamos recibiendo la bienvenida de nuestros auditores, de nuestros amigos energéticos y energéticas en esta tarde. El fin de semana anduve en Santiago. Seguí anduve en Santiago. Me fui resfriado y volví más resfriado. Pero bueno, de ahí les voy a contar.

0: Ahí estaba el chupacabras. El chup chup chupa chupa chup chup chupacabra. Estuvo de moda el chupacabra en los años 90, 2000. El chupacabra se chupó una gallina. ¿Se acuerdan ustedes, no? El chupacabra estuvo, pero al acecho, ¿eh? Sobre todo 90, 2000, por ahí. Oye, a todo de 90 a 2000, el fin de semana estuvo en el Festival Fever Festival, en el Teatro Caupolicán. Les traje algunos regalitos, con saluditos de los varios artistas que estuvieron en esa noche. Tengo saludos de Turbo B, de Jenny B, de Culture Beat, de King Africa, que estuvimos ahí con el micrófono de la Radio Energía y que ya se los voy a traer a comentar a ustedes para que puedan ustedes también recibir, porque les dije, envíenle saludos a los auditores de la Radio Energía. Así que ahí se los voy a mostrar un rato más. Muy buenas tardes, hola. Aló, ¿quién está en la línea? Hola, hola. Se cayó la llamada. No, parece que era... No, yo estoy muy gordito, se cae la llamada. Oh, te fome. Hoy día no estamos resfriados, andamos en esa, ¿eh? Ahí tenemos otra llamadita. A ver, aló, buenas tardes.
1: Aló, buenas tardes.
0: ¿Cómo estás, gato Juanito?
1: Bien, pues, gato Javier.
0: Agosto se llevó a este gato, no sé para dónde.
1: No, te ahí hasta ti nomás.
0: Oye, sí, ando, pero...
1: Hasta ahí más o menos.
0: Me fui resfriado el viernes, estaba recién comenzando a sentir en la tarde el resfrío y ayer ya me atacó ya con más fuerza.
1: Pero, ¿quién sabe qué cuidaste para la capital, compre?
0: Oye, fui

0: Al 90 Fever Festival me fui el día sábado y volví el día domingo.
1: Ah, con la trasnocha, pues aquí ahora te fuiste a hablar.
0: Es que no me acosté.
1: Viste,
0: entonces,
1: ¿quién te
0: está
1: quejando?
0: No, por eso, pero es que el trabajo, uno tiene que hacer el trabajo, pues.
1: Sí, bueno, creo que estoy trabajando como a las 5 o 6 de la mañana.
0: No, sí, terminó tarde, y después de eso estuvimos compartiendo con los artistas ahí en el backstage. Estábamos haciéndole una cata de vino, es que no conocen el vino de Chile. Entonces, tenía que ir mostrando cada uno de los sabores y de las cepas que tenemos acá en el país, pues.
1: Ya, ¿y cómo te fue a ti con las...
0: Se fueron, pero encantados de nuestro país.
1: Ah, sí,
0: Jenny B. ¿En serio? Encantadísimo de nuestro país. Les gustó mucho la atención, sobre todo la que le dimos nosotros ahí en el backstage.
1: Van a volver de nuevo.
0: Sí, van a volver. Ahí de hecho nos dijeron que van a volver a Chile porque el público increíble, sobre todo los locutores de la radio, le cayó, pero muy bien.
1: Listo, te enamoraron de Pedro Javier.
0: Sí, lo pasamos bien. Pasamos muy, muy bien, muy simpática, muy, muy simpático todos los artistas que estuvieron ahí. Culture B, estuvo Jenny B, Kaylee O, Capela, así que no, de verdad. Muy bien.
1: ¿Y de los que ganaron la entrada, se vieron por allá?
0: No vi a nadie, a ninguno por ahí. No, sí vi a varias personas. Vi a varias personas de las que se ganaron las entraditas.
1: Ay, ay, ay. ¿Qué sí. más que no hay garibu?
0: No, sí estaban allá. Si nosotros lo preguntamos como 10 veces, ¿seguro que van? Sí, vamos. Yo ahí estuve pasando arriba. Fueron todos los que ganaron la entrada. Sí.
1: ¿Vas a hacer lista tú?
0: Hacer lista. Estaba ahí la entrada del Teatro Copolicán. ¿Ya cuáles son los de la Radio Energía? En esta fila, por favor.
1: Ahí está la cuestión presa.
0: Sí, de verdad. De verdad. Oye, saludamos a Rodrigo que andaba con su mamá allá en el Teatro Caupolicán. Así que le mandamos un abrazo. Que fue el auditor de la Radio Energía también, que se ganó las entradas.
1: Sí, por eso te digo, sí.
0: Andaba con su madre, con su mamá allá.
1: Yo pensaba que andaba con la mamacita.
0: No, andaba con su mamá. La mamacita la dejó acá en Concepción, parece. Andaba Valesca también allá, así que también le enviamos saludos. No sé si de verdad nos encontramos con los energéticos que ganaron las entradas.
1: Qué bueno que le haya pasado bien, pues. Sí. Te alegro.
0: Después los perdí de vista porque me llevaron de un lugar a otro. Me tomaron por aquí, por allá. Me arrastraron. Yo de repente aparecí ahí en la fiesta con todos los artistas.
1: Sí, porque tú como conocí gente de Santiago igual.
0: Sí, la producción me llevó por unos laberintos por aquí, por allá, por acá. De repente cuando vi estaba rapeando ahí con el vocalista de Turbo Beat. ¿Cómo?
1: ¿Ni te acuerdas dónde te anduvieron saliendo?
0: No me acuerdo ni cómo salí de ese lugar.
1: Pero Javier, oye, ¿cómo andar en esa?
0: Oye, sí, de verdad, pero trabajando siempre en representación de todos los energéticos y energéticos.
1: Y eso es lo ideal, que la pasaste bien, pues. Sí. ¿Qué tal que ha valido la pena el viaje?
0: Sí, de todas maneras. Y agotador, sí, como te digo, porque me fui el día sábado y el domingo estaba de regreso acá en Concepción.
1: Sí, pues ayer está ahí en el estadio.
0: Exactamente. No, ¿cómo iba a andar en el estadio?
1: Está ahí en la radio.
0: En la radio, pero no en el estadio, po.
1: Pero yo pensaba que te ahí tomado un avión para allá, po.
0: No, siempre cuando vas afuera va. Alto. No hay más presupuesto, te lo he dicho, que viaja solo una persona.
1: Mira tú. ¿Viajaste tú?
0: No, viajo yo. Yo viajé, ¿sabes cuándo viajé yo? Viajé para la final del Conce con Melipilla. Fue Rancagua.
1: Ah, pero eso fue más cerca igual.
0: Sí, en Rancagua.
1: No, Calama, queda lejos.
0: Sí, queda muy lejos, muy lejos. Ahí se sacrifican los chiquillos.
1: Queda más cerca de allá de Iquique.
0: Sí.
1: Lea rica.
0: Sí, pero la próxima, cuando juegan acá en Concepción, yo voy al estadio, sí. Ahí sí que no me lo pierdo.
1: Así, pues ahora le toca con Coquimbo. Sí.
0: Oye, estamos bien, ¿eh? Estamos bien, Esconce, está bien, ¿eh?
1: Hoy sí, vos, 26 puntitos, ¿a dónde? ¿Quién? Ni los sueños.
0: Y estábamos en los porteros, ahí al final.
1: Sí, estábamos con 10 más 1.
0: En los potreros estábamos nosotros.
1: Claro. Ah. Y ahora todo es Cobresal y la Calera que están abajo.
0: Sí, Cobresal y la Calera perdió, parece.
1: Hoy la Udeconce, oye.
0: No sé, ¿qué le pasa?
1: Lo van a pillar de Guachipato igual.
0: Sí, Guachipato. Bueno, hoy día juega Guachipato. Vamos a estar con enviado especial. Va a estar Rodrigo Cáceres en Santiago con Palestino.
1: Nah.
0: Nosotros vamos a estar acá en la radio, sí.
1: Pero ojalá llegar de Guachipato, si lo sé.
0: Sí.
1: Está complicado.
0: Yo no soy de yo no soy de Guachipato, pero como equipo de la zona, obviamente apoyo zona, a Guachipato para que. Igual que la U de Conce. Sí, igual.
1: Claro, pues son de las horas.
0: Exactamente. Guachipato y la U de Conce tienen que puro empezar a ganar. Solamente que pierden cuando juegan con el Conce nomás.
1: Exactamente,
0: que ahí tienen que perder. Oiga, gatito Juanito, ¿cómo estamos para las fiestas patrias ya?
1: Ahí no se sabe qué va a pasar todavía, pues.
0: No, pues, pero mire, aquí vamos a empezar el carrete el 17. ¿Le den feriado o no le den feriado? El 17 comienza el carrete aquí.
1: ¿Cómo, jueves?
0: Exacto. El carrete que comienza el jueves, sí o sí, con feriado o sin feriado, vamos a empezar a tirar la radio por la ventana.
1: Tienen que ser más grandes los aguinaldos,
0: tipo. No, no sé yo. Acá en la radio los chiquillos claro, todos reciben su botella de vino.
1: Por eso te digo, voy a tener que dar dos botellas,
0: exacto.
1: ¿Por cuántos días, pues?
0: Un chimbombo le voy a dar mejor este año.
1: Ah, sí, pues mejor.
0: Un chimbombo, ¿cierto? Un chimbombo así le dura los 5 litros, le duran 1 litro por cada día.
1: Claro. Un litro y cuarto.
0: Ah, el carito lo tiene. No, tiene sacar la cuenta ya. Ay, Juanito. Muy bien, amigo mío. Oye, te echaba de menos, gato.
1: Estoy
0: leseando. Te echaba de menos, gatito.
1: ¿Para qué me echáis de menos si yo tengo rabiar, hombre?
0: Ah, pero igual. Oye, sí. Esto igual que una relación de pareja. Bueno, por lo último, para pelear, te echaba de menos.
1: Bueno, vamos a seguir peleando entonces.
0: Ya, cuídate. Un abrazo.
1: Chao.
0: Ay, ay, ay, Dios mío, tiene que sacar la cuenta. 1 litro y cuarto, ¿viste? No, no. Vamos con más mensajes. Muy buenas tardes. Hola, hola.
2: Somos amantes jugando a Damo. Amémonos con toda la pasión.
0: Uy, está
2: acá. Buenas tardes, saludos de condición. Que se pide agua tibia con miel y piritalina.
0: Oye, esta gatita misifú, se nota que estamos en agosto, porque seamos amantes con toda la pasión. Gatita misifú, se nota que estamos en agosto. Está bastante osada esta gatita. Le damos la cordial bienvenida igual a la gatita Missy Fu.
3: Hola. Hola, Pedrito.
0: Hola. ¿Cómo está mi preciosa?
3: Parece que está enfermito, sí, mi chiquillo.
0: Me
3: precioso.
0: Refiero, patita.
3: Yo estoy bien, gracias a Dios. Aquí trabajando, Pedrito Silvestre.
0: Muy bien.
3: Le deseo que se mejore pronto y
0: muchas
3: que
0: gracias.
3: Tenga una linda jornada, mi niño. Y gracias por acompañarlo. Porque así como está, y ha tenido que quedarse en camita con mi chiquillo.
0: Estaba en cama, en cama.
3: Cuídese y le deseo que se mejore. Pronto se recupere, mi chiquillo.
0: Con la fuerza de ustedes me voy a recuperar. Acuérdate, Patuleca. Aparte que, Pati, yo necesito de tu dosis de energía. Pati, tú sí que tienes una energía, pero es increíble. Así que yo necesitaba escucharte, Patita, mi Patuleca. Bienvenida, vamos con más mensajes. Hola, hola.
4: Ah, me había equivocado, pues, Pedrito, eras tú. Era Pedrito Silvestre.
0: Sí.
4: Hoy está como parecía la voz con Alberto igual, con Alberto.
0: ¿En serio?
4: Saludos, amigo. Escuchando todos los días, sintonizando la radio.
0: Muchas gracias. El Alberto no, somos distintos. Un abrazo, saludo para nuestro querido amigo Rodrigo, que ganó entraditas para ir a... Cuénteme cómo lo pasó ahí en el 90 Fever Festival, pues, amigo Rodrigo. ¿Lo pasó bien o no lo pasó bien? Cuénteme. ¿Ah? Un abrazo. Vamos con más mensaje, hola.
5: Buenos días, Pedrito, que tengas un excelente programa.
0: Muchas gracias. Bendiciones para ti.
5: Estuvieron destapando las patitas.
0: No. Se refirió a la Vicky.
5: Saludos.
0: Aquí llegó en la semana. Oh.
5: Paolina,
0: que salieron los perros por ahí. Oye, el día jueves creo que llegó la Vicky resfriada. Llegó resfriada la Vicky. Después se resfrió el Alberto Morales. Ahora me saltó el bizarraco a mí. Así está.
6: Hola, Pedrito, ¿cómo estás?
0: Hola, hola.
6: Yo quiero saber cómo lo pasaste. Cuéntame. Bien. ¿Cómo lo pasaste en Santiago?
0: Muy bien, pero trabajé mucho.
6: Fiesta, oye, Teresa, que hubo en Santiago, que te dirigiste por ahí.
0: Sí, 90. 90
6: Fever Festival. En las pantallas del teléfono.
0: Eso.
6: Espero que tengan una linda.
0: Muchas gracias.
6: A todos los
0: muchas gracias.
6: Y todos los que están de onomástico de cumpleaños. A todos los saludos.
0: Saludos para Rosita. Rosita, tengo que tengo que hacerme el ánimo y editar todo el material que trajimos de Santiago, ¿eh? Desde el 90 Fever Festival. Hola, mi amigo director, ¿cómo está? Yo lo estoy mirando. Le envío un mensaje de audio porque... está enfermito también Panchito. Le mandamos saludos a Panchito. Muchas gracias por estar en nuestra sintonía.
7: Hola, por la número uno, señora Lucy.
0: Ah, señor adelante. Bernardita, ¿cómo estás, preciosa? Bienvenida al programa. Saludos para Bernardita.
8: Hola, Pedro.
0: Hola, hola.
8: Desde mi trabajo también estoy
0: escuchando. Oh, estamos en la misma. Saludos para ti, Marina. Muchas gracias por estar en nuestra sintonía. Seguimos con ustedes. Hola.
9: Buenos días, tío Pedrito. Buenos
0: hola,
9: días.
0: Hola, hola, hola, hola.
9: Buenos días a todos los energéticos y energéticas. Ya no saludé a nadie más que por el puro grupo nomás. ¿Ah? Porque tuve que ir a la dentista y la verdad me piqué todo el rato allá. Así que vengo recién llegando a la orejita. Pero aquí estoy, tío Pedrito. Aquí estoy reportándome, que estoy vivo.
0: Muy bien.
9: Aunque la camaronada estuvo buena, pero aquí estamos. Claro que no me podían bajar la presión, porque donde uno toma tanta cosa salada y con camarones salados y la cuestión y la y a la final le voy para allá y me pillan la presión alta. Dios.
10: ¿Ya?
9: Pero aquí estamos y estamos vivito coleando. Saludita a toda la energética y a la energética, a la Anita que la escucho que está ahí hablando con el tío Pedrito, a Juanito, al Sergio, al Juan, al Pedro, a mi amigo, a mis amigos de. Venga con mi amigo Sisto, no sé si andarán escuchando la radio hoy porque ellos escuchan los rancheros, no más los rancheros. Pero les mando saludito igual. Así que aquí estamos, tío Pedrito, y contento porque el Concecito va ganando y ahora tendrá que pelearla este fin de semana, porque si no, estamos malena, que no baje, que suba.
0: Muy bien, saludos. Un abrazo, saludos para ti. ¿Qué más nos envían acá? Ya, ahí nos están enviando. Muy bien, saludos para nuestro amigo que nos envía ahí un mensajito. Nos tenemos que ir a la pausa, ¿eh? Ya estamos en la hora de irnos a la pausita, así que nos vamos con los últimos reportes de sintonía para luego estar ya con el menú.
11: Pedrito. ¿Cómo estamos, Pedrito?
0: Muy bien, excelente, contento.
11: Aquí un poco bajoneado por mi vialito, pero igual, en la buena y en la mala hay que seguir apoyando.
0: Hay que seguir nomás.
11: Querido Arturo Fernández Vial.
0: Muy bien.
11: Reportándose de Santa Sabina.
0: Un abrazo. Saludos, canales. Vamos a la pausa, chiquillos. Volvemos enseguida con el menú aquí en la radio y energía. Vamos y volvemos.
12: 13 horas. Y 4 minutos.
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0: vuelta. Seguimos con ustedes en esta tarde aquí en la radio Energía. Seguimos con los mensajes porque vamos a ir de inmediato con el menú. Usted nos envía su menú al más 569-8599-2253. Se nos envía su menú. Hola, hola.
1: Buenos días, hola. Radio Energía.
0: Hola, hola.
1: Un saludo para todas mis compañeras recicladoras de acá de la comuna de Chihuayante.
0: Saludos para la chiquilla.
1: Y saludos a mi nieta Maro, que está hoy con nosotros aquí en el centro de Acopio.
0: Muy bien, saludos para la...
1: Un lindo día a todos los energéticos.
0: Gracias, preciosa. Que tengas una linda tarde. Un abrazo, saludos para todas las chiquillas y chiquillos recicladores de la comuna de Chihuayante. Están ahí en nuestra sintonía. Recuerden enviar su menú al más 569-8599-2253.
1: Hola, mi Pedrito. Hola. Aquí, preparando puchero, agachadita, pelando los papitas.
0: Eso.
1: Aquí estamos, mi Pedrito, aquí estamos escuchándote. Calladita, pero estamos. Saludito, mi Lila, saludito. Que fue mejor, mi Pedrito.
0: Muchas gracias.
1: Que
0: le
1: antes limpia su gargantita, mi Pedrito. Sí. Ya pues, hay que tomar tecito con miel.
0: Muy bien, ahí están los primeros menús de esta tarde. Vamos a una canción. Y a la vuelta usted me envía su menú.

0: este pasito se va como tú quieres. Recuerda que estamos con el menú, envíenos su menú al más 569-8599-2253 o llámenos al 4121-55771. Por acá me dicen, de menú tengo unos ricos porotitos, dice Panchito.
1: ¡Qué rico! ¡Qué rico!
0: Buen provecho, Panchito. Buen provecho, Panchito, un abrazo. Vamos, vamos. Envíe su menú al más 569-8599-2253. Más 569-8599-2253.
1: ¡Qué rico, rico, rico!
0: Estamos con el menú, estamos esperando su menú. Estamos esperando por su menú. Ya vamos con otra canción. Y a la vuelta espero sí que ya estén enviando sus menús, porque se nos va

0: Estaba la sonora de Pachuco y la Cuba, la Can, con mujeres sabrosas. Hay que tener sabrosura. Sabrosura, dice la Tania Fariña. Le enviamos saludos. Vamos con mensaje, estamos en el menú aquí en la 95.7, hola.
1: Hola Pedrito, buenas tardes.
0: Hola.
1: Espero que se encuentre bien.
0: Ahí está.
1: Mira, yo estoy preparando una rica cazuela de vacuno, que la cual eché zapallito, choclito, para este frío, una rica sopita bien contundente. De ensalada tengo lechuguita, de postre un helado, que igual normal, y de ahí un cafecito. Bueno, espero tener una buena tarde y te recuperes.
0: Muchas gracias, Marcelita. Gracias por tu mensaje, Marcelita. Un abrazo, muchas gracias por estar en sintonía. Vamos con más mensajes. No, llamada. Aló, buenas tardes.
2: Hola, Pedrito.
0: Andamos clarito.
2: Eso me reía yo. Oh.
0: Mi preciosa, hermosa labios de rubí. ¿Qué tenemos hoy día de almuerzo?
2: Hoy escuché, dijo la señora Marcela, que hace frío, sí. Y yo tengo calor.
0: Sí, hay como una brisita fría, pero cuando no está esa brisita, hace calor.
2: Pedro, hace calor, yo tengo calor al menos.
0: Así son los gatos, así es agosto.
2: Así, pues,
0: qué
2: rico agosto, igual.
0: Y la gatita traviesa.
2: Sí, pues. Ya, mi almuerzo, hoy día tengo tortilla de espinaca para mantener esta figura. Ya, con un arrocito.
0: Tú eres una mujer sabrosa, entonces.
2: Claro, pues.
0: Eso. Hay que mantener la sabrosura.
2: La sabrosura, eso.
0: Pura sabrosura, ¿no?
2: Oye, casi me equivoco y ya decir el sabor. La ensalada de, no sé si le echo a tomate, ahí veo.
0: Ya. Hay varias, hay para recordarse.
2: Sí, y un tutti frutti de postre.
0: Jalín. Jalín. Oiga, ya, ¿y usted tiene traje de guasa para bailar fiestas patrias, no?
2: No, yo no uso traje de guasa, no sé bailar.
0: No, bueno, algo se podrá hacer. Bailamos cumbia,
2: sí,
0: por último.
2: Sí,
0: cumbia, no, ranchera.
2: Eso se.
0: Ya, ahí vamos a salir a zapatear en alguna parte, ¿ya?
2: Ya, ahí ya. Nos
0: veremos. Cuídate, besito, chao. Sí, pues ya se vienen las fiestas patrias. Se vienen. Muy buenas tardes, hola.
3: Pedrito, llama y hacer una cazuela con ensalada de beterraga. Y de fruta voy a comer mandarín.
0: Eso. ¡Qué rico! ¡Bendiciones, preciosa Marina!
4: ¡Qué rico!
0: Marina. Vamos con la música y estamos de vuelta con el...

0: seguimos con ustedes en esta tarde. Son las 13:26 en la radio Energía FM y estamos escuchando su menú al más 569-8599-2253, también al 41-21-55771. 41-21-55771. Hola, buenas tardes.
1: Hola, buenas tardes.
0: Gatito Juanito, ¿qué tenemos de almuerzo esta tarde?
1: Tengo un gato escabechado.
0: ¿Gato escabechado o gata escabechada? Sí.
1: No, tengo una cazuela de gallina bife.
0: Anda, ¿qué gato ya?
1: Sí, con ensaladita de lechuga.
0: ¡Qué rico! ¡Qué rico!
1: No, no, el gato lo voy a hacer a los perros.
0: Esta ¡ay, Dios mío! Ya. Y algún postrecito, ¿no? ¿O más rato?
1: Una manzanita, yo creo.
0: Ah, ya. Muy
1: así
0: bien, pues.
1: Eso sería mi almuerzo hoy día.
0: Buen provecho, gatito Juanito. Un abrazo, amigo mío. Estés bien. Chao, chao. Ahí está. Gato escabechado. Vamos con más mensajes. Un, dos, tres, cuatro. Vamos con más mensajes del menú. Hola.
2: Dime una cosa. ¿Yo soy tu gata o no?
0: Hay varias.
2: Pedro, mi menú hoy es garbanzo.
0: Ya.
2: Tosté, arroz con leche.
0: Ya.
2: Y de tomar un café descafeinado.
0: Un café descafeinado.
2: Vaya, dice Pedro. Cuídate, que te
0: muchas gracias. Muchas gracias.
2: Y se supone que yo soy tu gato, ¿no?
0: No, pues. Yo soy como el chino. Hay varias gatitas aquí. Hay gatitas, hay conejitas. ¿Qué más hay aquí? Pues,
3: ¿cómo? Esto ya se acabó.
0: Aquí estoy para todas y todos aquí en la radio. Así que le mando un besito. Vamos con más mensajes por acá. Felipe de Talcahuano. Fideitos largos con salsa boloñesa, muy bien. Saludos para nuestro amigo Felipe Talcahuano presente. ¿Quién más? ¿Quién más envía su mensaje, chiquillo? Estamos cerrando el menú. Ya vamos con una canción. Luego estamos con La Puntita. Aquí en la 95.7 FM. Vamos y volvemos.

0: 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Ahí estaba esa canción a esta hora de la tarde junto a Felipe Peláez. Catapum, catapum, catapum. 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Y junto a Jack nos vamos a la pausa. A la vuelta estamos con la puntita para que puedan participar con nosotros.
1: Esto es 13 horas 34 minutos.
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1: Te indicamos la temperatura en Concepción. 15 grados con 8 décimas.
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0: Ya estamos de vuelta aquí en la radio Energía. Estamos de vuelta, por supuesto, para que usted pueda participar con nosotros esta tarde. Tenemos regalitos de Tostaduría Saldaña este día viernes, para que usted no se lo pierda. Llegó una rezagada por acá.
11: Pedrito, día de menú, tengo un rico arroz graneado con salmón al horno.
0: ¡Oh, qué rico!
11: Y un huevito encima, ensalada, lechuga con vinagre de manzana y un juguito. Oh. Que esté bien, mi chiquillo guapo.
0: Muchas gracias, preciosa. Ya, vamos a ir con la puntita de hoy. Tenemos una canción bastante fácil hoy día. Sí, bastante facilita para que usted pueda participar con nosotros al más 569-8599-2253. Una canción, pero fácil, fácil, fácil, fácil, fácil. Fácil, fácil, fácil, fácil. Sí, súper fácil, chiquillo.
12: Yo tengo una puntita.
0: Tiene que indicarme cómo se llama la canción y quién la interpreta. ¿Cómo se llama la canción y quién la interpreta? Así de fácil, así de simple.

0: usted podrá participar esta tarde con nosotros.
1: ¿Cómo estás, Pedrito? Pedrito,
0: muy bien, estás? Excelente.
1: Hoy día tenemos aceite a la olla con arrocito, aceite, oh, Pedrito, con ensaladita de tomate.
0: ¿Qué cosa más rica?
1: Y lechuguita, amigo Pedrito. Póngale, Pedrito. Lo llegó delicadito de la voz. Sí. Tranquilo, energético, como la patipati que le da energía a usted.
0: Sí, pues.
1: Le vamos a dar buenas vibras.
0: Déjale.
1: Mi gancho para que se mejore.
0: Muchas gracias. Yo
1: escucho Radio Energía con Pedrito.
0: Un abrazo, saludos para Sergio Patricio. Gracias por la buena vibra, amigo. Muchas gracias.
2: Hola, mi visita bella.
0: Hola.
2: Primero que nada, que tenga una grata tarde. Muchas bendiciones para usted, para la energética, la energética y para todo el público que lo escucha.
0: Muchas gracias.
2: Bueno, yo tarde el menú, pero tengo fideitos con carnecita.
0: Oh, también.
2: Ensaladita de pepinito con repollito, vinagrito, qué rico, y una cebolla cabeza. Y después tengo una manzanita de platanito.
0: Muy bien.
2: Bueno, eso es.
0: Muy bien.
2: Cuídese, mire que es muy bonita la vida. Hay que cuidar esos resfriados.
0: Sí, no sé qué estamos. Qué rico. Muchas gracias, Anita, por tu mensaje. Muchas gracias, preciosa.
3: Qué rico.
0: Ya, vamos con la canción. Hoy día vamos a tener la puntita al revés. Aquí está la canción para que usted pueda participar con nosotros. ¿Cómo se llama la canción que la

está facilito, facilito, facilito. Ya, ustedes me dicen al más 569-8599-2253. Más 569-8599-2253, línea telefónica habilitada en esta tarde.

0: ¿eh?
1: Sí, charlemos un ratito. Ahí estaba esa canción de Leo Dan para que usted pueda participar. Lo animamos, la animamos también esta tarde. Son las 13 horas con 42 minutos, 13 horas con 42 minutos. Estás escuchando La Energía de Chile a través de la 95.7 FM. Vamos al teléfono. Hola, buenas tardes.
2: ¿Cómo estás, Pedrito?
1: ¿Cómo fuiste a distraerte tanto, hijo por Dios? Aquí estoy, pues, resfriado.
2: Jota, la lecera.
1: Yo te dije, te lo dije, te lo dije la semana pasada. Yo sabía que venía por ahí la cosa.
2: ¿Por qué te resfriaste? ¿Qué hiciste?
1: Pregúntele a la...
2: ¿Te pusiste en el balcón?
1: No, pregúntele a la Victoria.
2: ¿Qué hizo? Ah, no me diga que ella llegó resfriada.
1: Eso. Eso. Pregúntale a Alberto, que fue el que siguió. Ahora me pregunta a mí. Ahora me pregunta a mí.
2: Tú eres el último en agarrar el bicho.
1: No, si falta Mario, así que el escrito Mario se va a resfriar ya.
2: Entonces
1: entréguenselo
2: a él, porque esto es el primero que
1: se está
2: otra vez.
1: Va y vuelve. Esta la cuestión
2: va, sí, va como de persona a persona.
1: Exacto, así va la cuestión nomás.
2: Pero bueno, no hay nada mejor que tomarse una rica michelada. También se puede tomar una vil hervida con una, ¿cómo se llama esto? Oblea china. Para quitar antes que llegue lo más fuerte.
1: Ya. No, si estoy con él, solamente con el, con la gargantita y con la congestión nasal.
2: Vamos, ahí hay que hacer al tiro las cosas, pero son las más sencillas.
1: Sí, voy a hacer un
2: remedio casero. Pero después ya cuando ya se pone, claro, porque después se pone pesada la cosa y ahí tienes que entrar a tomar antibiótico y todo eso que uno le dan cuando está resfriado.
1: Sí, no, yo no tomo tanto antibiótico, fíjate, en realidad nunca tomo antibiótico.
2: Uy, sí, porque ahí es donde se pegan los resfriados, porque se consultan más, se contamina más uno.
1: Mi cuerpo tiene que responder, defensas, actúen. Sí, sí.
2: ¿Tu fin de semana?
1: Oye, sí, fui al 90 Fever Festival, sí, lo conté de la mañana. Y transmitimos algunas presentaciones, sí. Pero lo mejor viene después, porque entrevisté a todos los artistas. Estuve con Turbo B, con Kaylee O, estuve con Jenny B, Culture Beat, con... Sí. Oh, sí, de verdad que estuvo bastante entretenido.
2: Ya, entonces veremos ese trabajo que hizo ahí.
1: Sí, le hicimos cantar y les dije que les enviara mensaje a los energéticos, a los auditores. Dije.
2: Sí, ya, qué bueno, entonces vamos a escucharlo. Sí. Usted dice cuándo y lo ponemos a escuchar.
1: Espero que hoy día ya editar, porque aunque tengo partido hoy día, pero...
2: Sí,
1: tú sabes que yo trabajo igual, bueno, aunque esté ahí a la rastra. Con las patas a la rastra, me lo voy a hacer igual.
2: Pero igual, esa es la energía que usted tiene, pues entonces.
1: Y que ustedes me dan también, pues.
2: Ya, pues nosotros también le vamos a entregar energía, pero lo más que queremos es que se mejore, no muy que bien. Esté enfermo, porque la verdad, las cosas, que andar así en esas condiciones no se la doy a nadie. Yo ya sé lo que significa eso.
1: Así es.
2: Que yo me he cuidado un montón. El sábado salí con mi hija,
1: ¿ya?
2: Le celebramos ahí su cumpleaños con un rico almuerzo. Y lo malo es que estoy un poco triste por lo que está pasando en el norte.
1: Sí, vienen lluvias fuertísimas ahora.
2: No, Dios mío, señor, yo lo único que le pido a Dios que no, porque esas casas no están preparadas para eso.
1: Viene mucha lluvia.
2: Y la lluvia que hay, dicen que nunca había sido así.
1: No.
2: Bueno, la verdad, las cosas que yo se lo decía a mi hijo, esto es un cambio. Sí. Que ha habido rotundamente con el clima, sí, pero me dice, mamá, ha estado lloviendo, pero hace un calor, me dijo.
1: Sí, claro.
2: Tropical ese lugar acá.
1: Oye, no, ahí viene lluvia, creo que hoy día la noche ya llegan las lluvias fuerte para allá.
2: Me decía mi querida Aníbal, que me decía que a las 3 de la tarde, así que ellos, ¿cómo?, tuvieron que subirse arriba, a las 3 de la tarde empieza.
1: Sí.
2: Eso que le habían dicho en las alertas que les han entregado y todas las informaciones. Y lo otro, él tuvieron que subirse arriba al techo a sacar, a barrer, porque como sabes tú que las casas no son como las de equipo.
1: Claro.
2: Son todas lisas nomás, po.
1: No.
2: Y la verdad, la cosa es que nunca se dieron cuenta de nada, porque cuando hubo el terremoto en mayo, dejó fisuras. Y por esas fisuras están cayendo goteras, se pasa. Ahí se les pasó el living. Ah. Así que ahí estén con él. Y dice que se dieron cuenta como a las 5 de la mañana.
1: Oh.
2: Y en la dice que ellos no sintieron lluvia porque como es de cemento no hay lluvia.
1: Claro.
2: Entonces no se siente. ¿Y qué pasó? Que los gatitos fueron los que le dieron la pauta. Así que ella prendió la luz y dijo, ¿y por qué está tan brillante ahí? Y se da cuenta que está pero cayendo el agua, pero... Chut. Así que ahí dice, todo el living está con agua y menos mal que para adentro, desde el pasillo hacia adentro, no, solamente ahí.
1: Que
2: pero mi hijo se subió arriba del techo y ahí se dio cuenta que está con
1: fisura. Oye, ¿y cómo lo van a hacer ahora con la lluvia que la de ahora sí que viene con total?
2: Eso es lo que ella le decía, pues me decía que había ido a la municipalidad a ver si encontraba, le daban un nylon claro. Para colocarle encima, pero no hay, pues, y en la ferretería también está agotado.
1: Chuta.
2: Imagínate, y acá ahí hay una sola ferretería, no hay más.
1: Chuta. Bueno, van a tener que levantar los muebles y de alguna manera tratar de...
2: De poner más balde, le decía yo, los lugares que cae la gotera y para poder resistir, pues si no se van a tener que amanecer. Oye, botando agua para afuera.
1: El año pasado no pasó esto, ¿cierto?
2: No, sino hace muchos años que no pasaba esto. Mucho. Y las laderas, para que te digo cómo corre el agua, y ya los lugares que son de aluviones, también están todos evacuándolo. María Elena, por el lado de acá de... ¿Cómo se llama? Hay otro lado más que yeah. También. Y de Tocopilla hacia Iquique no hay posibilidad de pasar porque hay rodado y de todo.
1: Bueno, esperar que levante su mueblecito tu hijo y que el agua sí. Pase, ¿no? Que pase por el piso y el piso
2: sí,
1: después
2: se... Sí, yo estoy viendo que a lo mejor voy a tener que cambiar el...
1: Yo creo. Sí, yo creo
2: que... No creo que me vaya a poder ir esta semana porque no. Si está el viernes era que yo tenía que irme, pues sí que... Estoy pensando en llamarla y decirle que si hay una posibilidad que me los cambie y estará para la otra semana.
1: Sí, yo creo.
2: Ay, Dios mío.
1: Ya, mi Moniquita.
2: Ya, mi niño hermoso. Beso, te quiero. Ay, pero la canción, pues.
1: Bueno, mándame un audio. ¿Ya?
2: Ah, ya.
1: Ya, chao. Te quiero mucho. Besitos. Ya, vamos a una última pasadita. ¿Cómo se llama la canción? ¿Quién la interpreta? ¿Cómo se llama la canción que la interpreta? ¿Cómo se llama la canción?

0: Boca dulce, boca, boca, boca, boca. Qué bonita la boca, la boca, la boca romántica. Cuando está rojita. Boca dulce, boca. Ahí estaba el Pumita Rodríguez. Vamos con la respuesta de nuestros auditores, porque usted puede participar a través del WhatsApp o a través de la línea telefónica. Hola. ¿Cómo está, señor?
1: Bien, pues, señor León.
0: Qué bueno, qué bueno. ¿Escuchó la canción?
1: Sí, pues a tu canción, pues.
0: ¿Mi canción?
1: Tú andás ahí, querías sacar la famosa Calandria de la jaula y después se fue a volar y después se te pegó la escolosía.
0: No, no, ahí sí que no entendí ni jota, oye.
1: No, pues la Calandria estaba enjaulada.
0: ¿Ya?
1: ¿Y tú fuiste a sacarla?
0: ¿El Pedro?
1: Sí, pues, y después que la sacaste, la ingrata Calandria dijo que no te conocía. No,
0: no pasaba nada contigo. No, no me meta, ni a mí en Cahuines no me meta, caballo.
1: Pues tú andas ahí sacando la malvada Calandria.
0: Ya, ¿cómo se llama la canción? ¿Quién la interpreta?
1: La María José Quintanilla, la Calandria.
0: Ya.
1: La malvada Calandria, que el Pedro pues, la sacó y lo dejó ahí. No,
0: ya, vamos a ver, vamos a ver, vamos a ver, dijo Raúl.
1: Ya, ya, ya Raúl, abrazo. Mata, que estoy bien. Chao.
0: La vea, la historia que me contó. ¿Cómo se llama la canción? ¿Quién la interpreta? Vamos al WhatsApp, a ver. Hola, buenas tardes.
2: Pedro, hay que tener cuidado con el cambio de temperatura. Tienes que abrigarte bien cuando hace frío. Y si hay alguien resfriado ahí donde estás, que use una mascarilla.
0: Ya, pero estamos con el disco al revés. Vamos con mensaje, hola.
3: María José Quintanilla, Pedrito.
0: ¿Cuál?
3: Calandria de María José Quintanilla, Rodrigo.
0: Calandria de María José Quintanilla. Vamos con más mensajes.
4: El disco al revés está cantando María José Quintanilla y el temita del disco al revés se llama La Calandria.
5: ¡Ya!
0: Ya, a ver, aló.
5: En una jaula de oro pendiente de un balcón, ya. Se llama. Ya.

0: Con esta canción nos vamos, señoras y señores, aquí en la Radio Energía.
1: María José Quintanilla, La Calandria.
0: Muy bien.
2: La Jaula de Oro, María José Quintanilla.
0: Me habla rápido, rápido. Muy bien.
2: María José Quintanilla, La Calandria.

0: porque tan
1: flaco. Chao, Berito, yo le dije que se cuidara a mi guaguita nueva y no y me hizo caso. Cuídense, oiga.
2: Mamita, veo tu... Pedrito tiene que tomarse una michela.

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3: 14 horas. Y 2 minutos.
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1: ¿Qué tal? Bienvenidos al deporte en la tarde ya en este segundo resumen del día de Energía Deportes. 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Bueno, fecha de este fin de semana, la fecha 19, con un Colo-Colo que no pudo imponerse ante O'Higgins en el Monumental. Colo-Colo no va a ganar todos los partidos. Este es un hecho de la causa. No pasa ni con los mejores equipos del mundo. Pero dejó atrás una racha de 9 victorias seguidas en la Liga de Primera y suma su primer traspié en este campeonato. El cacique incapaz de completar su tercera remontada seguida y el empate abre cierto margen para la pelea por el título que vendrá, comienza a definirse ya con el partido que viene. La U le gana a Colo-Colo, el clásico, evidentemente que ya la distancia de puntos son 7 dentro del campeonato, pero un partido que todavía no se ha jugado. En la parte baja, tras la disputa de esta buena parte de la fecha 19, Deportes Concepción es el gran ganador de la jornada, completó 5 partidos seguidos sin perder, Valle Invicta además. Y está a 9 puntos del equipo de Cobresal, que lo dejó precisamente en la zona del descenso. Después está Calera complicado, la Universidad de Concepción muy complicada también. Y esta 13ª jornada de la Liga de la Primera baja el telón esta noche con el duelo entre Palestino Huachipato, 20:30 minutos en la Cisterna. El equipo árabe que está asumiendo sin duda la cita ubicados en la 6ª casilla con 27 puntos. Cayó ante la Universidad de Chile 2-1 el último partido. Y un Huachipato que no logra levantarse, el equipo al acero fue goleado por Everton 4-1 en la fecha anterior. Están marchando décimos con 24 positivos y el equipo en vez de avanzar retrocede y se comienza a complicar. Habita Cristian Galás y los detalles del compromiso lo va a conocer a través de la señal de esta noche de Energía Deportes, que con equipo completo trae la transmisión deportiva desde la Cisterna. Dijimos el caso de Deportes Concepción, buena victoria en esta liga, 2-0 a Cobresal. El elenco de Fernando Díaz maneja el juego, genera principales ocasiones y se lleva esta victoria 2-0 con los goles de Norman Rodríguez y de Aldri Jara para el 2-0 final. En la U de Concepción, simplemente problemas. Problemas defensivos, problemas de equipo, problemas de la guía técnica, problemas de los futbolistas, problemas de la cancha. No logran revertir el mal pasar. Están hace mucho rato en el fango, hay que decirlo. Mucho rato. Y llegó Cristian Muñoz para revertir una situación con un equipo que va a la deriva. Cayó frente a Serena 2-0. Ah, que la cancha estaba en pésimas condiciones. Serena jugó en la misma cancha, sí, y ganó 2-0. Y pudo haber sido 3-0. Porque el gol de Jan Raso, que logra marcar el 2-0, se lo anulan en una posición bastante discutible. Serena cortó una racha de 5 partidos sin ganar. Escaló al puesto 11 con 23 puntos en la tabla. Y el equipo de la Universidad de Concepción está antepenúltimo y está mirando hacia abajo en la tabla de colocaciones. Un tema que viene no de ahora, del tema de la llegada de Cristian Muñoz. Llegó Cristian y perdió los dos partidos, sino que viene con pocos goles. Un equipo que no marca goles, marcó 13 hasta el momento, pero le marcaron 30 en la saga. O sea, tiene una pésima defensa y una pésima ofensiva. Más allá de los goles que marcó Fuente Álvaro en un momento determinado, el último gol parece que fue por ahí marcado en el mes de mayo, si la memoria no nos va engañando. Entonces no ha sido un buen pasar para el equipo universitario. Llegó la solución, será Rodrigo Funes Mori, el delantero argentino que viene del Monterrey de México, podría ser. Podría debutar en el compromiso del próximo lunes, cuando el equipo de la universidad enfrente a Everton en la quinta región. Necesitan con urgencia ganar, sacar puntos. Llegó Funes Mori al aeropuerto internacional Carrera Sur ayer por la tarde. Un puñado de hinchas que lo recibieron también. Y el momento entonces de conocer, en gentileza además compartida con Sabes, el medio regional de información deportiva, política, social y todo, para que veamos imágenes y veamos cómo fue la llegada entonces del nuevo referente de la ofensiva, Auricielo.
2: Bien, bien, muy contento, la verdad que muy emocionado, un desafío muy lindo en mi carrera, creo que estoy muy motivado, con muchas ganas de empezar y bueno, siempre me hablaron de fútbol chileno, ¿no? Tuve compañeros que estuve en México con compañeros de Chile y me comentaron que siempre el fútbol chileno es muy lindo para competir, un torneo muy ordenado, así que eso es lo que me llamó la atención.
3: ¿Sientes la expectativa, Rogelio, que esperan de ti acá?
2: Y obviamente estamos un poco, ¿no?, con los resultados, no está viendo bien a nivel de resultados, pero creo que lo que me motivó es llegar acá, poder sacar buenos resultados, poder aportar mi grano de arena y mi experiencia para sacar a la Universidad de Concepción de un poco de abajo, ¿no? Creo que los resultados nos han dado mucho, pero seguramente con trabajo, con mucha confianza y con todo el talento que hay en el plantel y con el cuerpo técnico, lo vamos a sacar adelante.
3: ¿Qué compañeros te hablaron del fútbol chileno, de la U de Conce?
2: No, más allá de los chicos que están en el club, es compañeros que estuvieron conmigo en México, me hablaron muy bien del club, de la liga y bueno, conozco a algunos chicos que me he enfrentado de universidad, entonces de a poco creo que lo importante ahora es adaptarme rápido y estar a disposición.
3: ¿Cuándo estás para jugar, crees tú?
2: ¿Cómo?
3: ¿Cuándo estás para jugar?
2: Sí, estoy muy bien físicamente, estoy muy motivado, muy contento y desde el primer momento que me mostraron interés, no dudé en venir. Gracias.
1: Bueno, ahí está Rogelio Funes Mori, ya un futbolista alto, buena estatura para lo que se requiere en la Universidad de Concepción. Y para acompañar a Waterman, que no ha tenido un buen pasar hace bastante rato, que se nos perdió el panameño. Harold Salgado tampoco camina, es decir, tiene muchos problemas, sobre todo en la línea ofensiva, la Universidad de Concepción. Después tiene un buen tridente de medio campo, con Rojas, con Mater, con Fuente Alba, pero el equipo en la zona ofensiva no gravita para nada. Ñublense de Chillán responde como local 2-1 sobre Calera y se va encaramando como uno de los equipos de la zona sur con mejor campaña, tomando en consideración el equipo también de la octava región. Sebastián Valencia marcó 2 y el segundo un golazo del volante para el 2-1 sobre el equipo cementero, que está ubicado en una pésima ubicación en la tabla. Es el colista, el equipo cementero. El campeonato está digamos zona baja, está bajando la categoría de la primera B. Y en el cierre del partido habló JJ Rivera, el técnico, que analizó también obviamente el rival, que en un momento determinado se le restaron 6 puntos a Calera. Recordemos que cuando comenzó el campeonato hubo una resta de puntos. Hubiese sido otra la ubicación de la Calera en este momento, y con el mismo plantel ha intentado obviamente que ir recuperando esos puntos perdidos del comienzo del campeonato, que hoy día sí le están pasando la cuenta y lo están derivando entonces a la primera B también. Hay otros rezagados como Cobresal y la Universidad de Concepción, que siguen siendo el objetivo por ahora del equipo de la Calera en cuestión. Habló JJ Rivera, sí, habló justamente el técnico de Ñublense acerca de este resultado.
4: Es que nos hubiese gustado como equipo terminar el partido un poco más arriba, lo terminamos más en bloque bajo, pero terminamos a la vez también no cediéndole muchas ocasiones de gol al rival. Al debe queda un poco lo que pasó en los últimos 25, 30 minutos, que tenemos que corregir y mejorar como nos deja cada partido, pero siempre destaco el esfuerzo máximo hasta el final. Nuestro equipo nunca bajó los brazos, siempre estuvo en partido, siempre quisimos entregar lo mejor y harto esfuerzo. Cosas tácticas por corregir van a haber siempre, pero se vio un grupo con mucha decisión de querer ganar, sabiendo la importancia, ¿no es cierto?, de lo que nos enfrentamos con un rival que está peleando una zona compleja, que son cada día los partidos para ser más complejos los equipos que están un poco más abajo en la tabla, por lo que se van jugando cada uno. Y nosotros con la intención de recuperar, entre comillas, esos puntos que perdimos con Aula y seguir posicionados en lugares más avanzados. Así que se cumplió el objetivo, cosas por corregir tenemos y vamos a trabajar la semana para que no suceda lo menos posible lo de los últimos minutos, a pesar de que creo que si bien fue un bloque bajo, defendimos bien.
1: Bueno, ahí tenemos al TDT de Ñublense de Chillán hablando acerca de esta victoria que lo va situando a poco tiempo, un partido pendiente, además en la zona alta de la tabla de colocación del campeonato nacional. Momento de la pausa. Vamos a ir con Colo-Colo, con la U, con Católica, después de este corte.

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1: Bueno, en pleno mes de agosto se le aparece marzo a Colo Colo. Marzo O'Higgins. Complicado, ¿eh? Sí, desde el arranque. La propuesta la hizo el equipo de Bobaglio desde el arranque del partido y arrinconó a Colo Colo y lo desacomodó. Y don Arturo Vidal sigue siendo un mal referente en la saga. Lo seguirá viendo desde ese punto de vista Ortiz, el técnico, el Tano, parece que no se da cuenta. Una serie de situaciones complicadas para Colo Colo. Lo cierto es que comienza perdiendo en el segundo tiempo. Bastián Yáñez saca un latigazo para el 1-0 y lo va a empatar Colo Colo con esa entrada de Leandro Hernández y después el gol de Javier Correa 2-1. Pero en la tercera ocasión que ya tenía Castillo, en las dos anteriores entró milimétricamente offside. En la tercera no se equivocó y derrotó a Maureira 2-2. Y eso pone una cuota de alerta sobre Colo Colo. Está bien, Colo Colo está haciendo buena campaña, pero en algún momento determinado va a caer, va a perder, va a empatar. Y entonces Colo Colo está mirando ahora a la U, fin de semana que viene. Viene, o sea, este fin de semana, el clásico. Las sensaciones que dejó para Colo Colo en el comentario del técnico, el Tano Ortiz.
2: Si el análisis es porque nos concretaron en el último minuto un balón detenido, tendría que tener una objeción mucho más profunda a la hora de analizar. Son cosas de fútbol, que en el último minuto te metan un gol de balón detenido, obviamente que duele. No, el rival no es que ha tocado cinco toques y ha llegado convertido, no. Eso sí me hubiese dolido porque sí pudo haber sido una desconcentración. Vuelvo a decir, Juaco lo tenía bien marcado, virtud del rival, es un gran cabeceador Castillo y nos convirtió. Hay que corregir en la semana para que no suceda eso.
1: Claro, es decir, a ver, pero casi O'Higgins le gana el partido. Dos llegadas en el cierre del partido, dos pelotas cruzadas que vio pasar Maureira, o no las vio Don Tano. Estuvo complicado Colo Colo en el tema de la defensa. La defensa es un problema para Colo Colo. Esa línea de tres que ha funcionado con Sosa, Vidal, qué sé yo, Jason un poquito más arriba, Villagra. Pero esa línea de tres preocupa en Colo Colo y cualquier rival puede pasar por la banda, laterales rápidos. ¿Los tendrá la U? Vamos a ver. Siguió analizando el tema Tano Ortiz acerca de este partido, este punto perdido, son dos en el fondo, que lo desacomodan de la parte alta de la tabla.
2: Errores van a existir siempre. Si son en reiteradas ocasiones, sí estaría más preocupado de lo que estoy, pero no quiero dejar de insistir que el rival también juega y O'Higgins es un gran equipo donde obviamente todos nos estudiamos y todos sabemos qué es los pequeños errores que puede llegar a tener, qué virtudes que no. Dar una clasificación como error defensivo no lo puedo hacer ahora, entendeme que es algo rápido, pero sí hay que siempre corregir, que a veces pueden llegar a costar caro en el clásico también, para ambos equipos, pero nosotros trabajamos en la semana para poder corregir. Sí.
1: Bueno, ahí tenemos lo que está opinando el técnico de Colo-Colo, en base a lo que mostró frente a Higgins y en base a lo que será el próximo rival. Es un clásico, es un partido distinto, ¿no? El que se salió de madre de línea fue Javier Correa. Javier Correa fue sancionado por decir algunas verdades, ¿no? Sobre referato, está bien. Pero le aplicaron una sanción de 4 partidos, cumplió 3, le sacaron 1. Y sigue molesto. Enfrentaba a la prensa como si la prensa deportiva fuese culpable de los dichos del delantero de Colo Colo, que había definido de buena manera en su regreso y en ese gol que le marca a O'Higgins. Lo objetable, sin duda, es que atacas a la prensa a pito de qué. Si el que dijo las cosas que no debía decir fue él. Entonces, eso de que hay una campaña de los extraterrestres contra Colo Colo, que la desestabilización, no sé, no le viene al caso. Estaba enojado ayer. Aquí vamos a ver a Javier Correa, a ver si tenemos la reacción del delantero algo.
3: ¿Te parece que no? ¿A qué te referías? ¿Te parece que no? Por eso creo que me explico, ¿a qué te referías? 10 fechas me querían dar. ¿Te parece que no?
4: Era mucho.
3: Bueno, saquen sus propias conclusiones ustedes, no podemos hablar solamente nosotros. Hablen ustedes, investiguen ustedes. Sí, en contra nuestra. Sí, dale, otra.
1: Ay, Javier, hable usted, investiguen ustedes. ¿Qué hay que investigar? Si los dichos vienen del propio Javier Correa. Está bien. Pasó la vieja. La Universidad de Chile gana a Limache 3-1. Se instala en la persecución de Colo Colo. 3-1. Un rival difícil Limache para todos los equipos de la primera división. Pero apareció Gonzalo Reina, el nuevo referente de la ofensiva. Fabio Mazábal, un taco para desequilibrar. Y finalmente el equipo se lleva la victoria y está pensando en el clásico contra Colo Colo este fin de semana. Van a jugar a las 15 el día domingo, ¿no? Estaremos en esa transmisión de fin de semana. Vamos ahora con las reacciones del técnico de, en este caso, de la Universidad de Chile, Fernando Gago, acerca de lo que significó esta victoria por ahora contra Limache y este adelanto que se da en vía del clásico del próximo 23 de agosto a las 15 horas, Estadio Nacional. Ahí van a jugar este partido que podría, si la U logra ganar, recortar bastante a 7 puntos a la distancia, y de ahí en más quedan más de 40 puntos por disputarse. Por lo tanto, es una locura pensar que Colo Colo podría ser el campeón por ahora. Por ahora, tranquilo. Está con una buena cosecha de puntos, pero los partidos hay que jugarlos. Entonces, como esto no se ha jugado, juguemos con la cosa virtual también de que si la U logra ganar, lo tendrá un poquito más corto a Colo Colo. Si eso también le da un plus interesante al campeonato, ¿no? Le da otro pedigrí al torneo nacional. Bueno, decíamos que habló Fernando Gago, el técnico de la Universidad de Chile, tiene muchos refuerzos. Llegó Lisnowski, está en buena ubicación, digamos, buen trabajo Reinhard, los volantes. Y Gonzalo Reina, que marca su primer gol profesional también. O sea, los refuerzos de la U parecen ser los adecuados que está buscando Gago para este resto de campeonato de esta segunda ronda. Y cuando por ahí avisaron que le estaban pisando los talones a Colo Colo, parece que era verdad. Vamos a ver si el próximo fin de semana, el clásico, se da esta situación de que la U logre entonces recortarle puntos a Colo Colo. Vamos a estar, dijimos, en esa transmisión del próximo día domingo. Por ahora, Fernando Gago, el técnico de la U, nos mete de lleno en el partido contra Limache.
5: Creo que el error es una parte del juego y es normal que pase. Muchas veces pasa con los delanteros, con los defensores, en este caso pasó con Gabriel. Tenemos que seguir trabajando para evitar y darle más facilidades a esa situación de juego. Y el equipo, a ver, creo que hizo un gran partido. En todo momento entendíamos dónde lo teníamos que jugar, cómo lo queríamos jugar. Y eso es importante para nosotros, además del resultado. Y así todo el segundo tiempo lo llevamos y lo jugamos de la manera que queríamos.
1: Habla del error de Castellón que permitió a Limache lograr concretar el primer tanto de la tarde. Y después hay un mensaje para la hinchada, para la hinchada azul, que está buscando sin duda sacar a Colo Colo del camino. Merced a un buen trabajo futbolístico, merced también a la captura de puntos en el clásico que viene para el fin de semana. Ese mensaje para el hincha también, pues ellos ya comienzan desde hoy, el martes, ya comienza todo el trabajo de preparación para el duelo del fin de semana frente al equipo de Colo Colo. Así que Gago anticipa también con un buen mensaje lo que vendrá para este compromiso que se va a disputar este fin de semana. Vamos a buscar por ahí a Gago y después nos vamos a meter con la Católica. La Católica tiene Copa Internacional. Vamos a ver qué pasa con la Católica. Por ahora, el mensaje del técnico de la U para la hinchada azul.
5: Viva, que lo viva durante toda la semana, porque el sentimiento del hincha para mí lo más lindo que tiene el fútbol. A partir de eso, que se quede tranquilo, que este equipo va a dejar todo, va a intentar lograr darles una alegría. Nosotros tenemos que empezar a trabajar el partido, no jugarlo durante la semana, pero sí sabemos de lo que significa un clásico, de lo que es para la gente. Entonces trataremos de llegar al mejor rendimiento para afrontar el partido.
1: Bien, ahí tenemos a Gago. ¿Y qué pasa con Católica? Católica va a jugar Copa Libertadores. Hay un colombiano que va a conducir, Wilmer Roldán, acompañado por su compatriota John León y John Gallego. Dos John, cada cual por su banda. El cuarto árbitro, Diego Ulloa, con el VAR incluido y con Avar también para este encuentro que va a disputar Católica esta semana. También esta semana va Coquimbo ante Platense, también en los compromisos de esta semana de la Copa Libertadores de América. Tenemos a Ángelo Padilla para que nos cuente detalles de cómo se está preparando la Católica para enfrentar entonces este partido de la Copa Libertadores con muchos problemas en la línea ofensiva. Ángelo, buenas tardes.
6: Hola,

0: En la Católica. La Católica le sacó el punto allá, pero Católica no tendrá a San Pedro y tiene un tremendo lío en cuanto a la ofensiva. Rosell está con licencia, está operado. Clemente Montes podrá aparecer, reaparecer en este partido, lo que está girando en torno a lo que es la Copa Libertadores, que define ya esta semana los rivales que van a pasar a los cuartos de final de esta Copa Libertadores de América con dos equipos nuestros. Ángelo, ahora sí, buenas tardes. Te escucho, sí, ¿cómo estás?
1: En la Universidad Católica, que mañana a las 20:30 horas en el Claro Arena juega un partido trascendental, 90 minutos que Católica tiene que dar vuelta a este empate que consiguió en Argentina con gol de Fernando Sampedri. Hay baja en la Católica, está Fernando Sampedri y Cristian Cueva por acumulación de tarjeta amarilla que no podrán estar el día de mañana. A esto se suma Juan Díaz y Rosell. Está Arancilla, ya lo vamos a ir comentando, porque el día viernes ya fichó el nuevo refuerzo de la Universidad Católica, Agustín García Basso. No va a poder estar para el partido con Estudiantes porque sabemos que la lista o la nómina de jugadores para la Copa Libertadores ya está cerrada. Por tanto, no va a poder estar en esta fase, quizás de pronto en las siguientes que vienen. El caso de Monte podría estar para mañana, Clemente Monte. Mismo que habla justamente el gerente deportivo de la Universidad Católica, el Tati Bunjugasic, acerca del cierre de las incorporaciones. También las expectativas que hay con Agustín García Basso, el nuevo refuerzo de la Universidad Católica, ¿por qué optaron por un defensa y no por buscar alguna expectativa en la zona media o en la saga de la Católica? Y la situación actual de Clemente Montes, pasamos a ver y escuchar también la reacción del gerente deportivo de la Católica.
2: Que a ver, para poder ampliar la posibilidad de contratar a un jugador, el jugador tiene que estar más de 3 meses afuera, y Juan no va a estar más de 3 meses afuera. Por lo tanto, eso no es real, no es posible. Así que no, se cierra con esta incorporación. No, la expectativa con respecto a Agustín es que aporte al plantel toda su experiencia y que nos ayude al objetivo que hoy tenemos nosotros de terminar lo más alto posible en el campeonato nacional. O sea, indudablemente Colo Colo ha sacado una diferencia importante, pero nosotros estamos peleando hoy lo más accesible, por decirlo de alguna manera, no sé si la palabra accesible, pero lo más cercano es pelear ese Chile 2 de Copa Libertadores, y bueno, esos son los objetivos que tenemos, y ojalá si pasamos a cuartos de final. Tenemos un partido difícil con Estudiantes, con lo que significa este partido, pero si pasamos también tener una posibilidad de un jugador que nos aporte también en Copa Libertadores. Yo dije hace un tiempo que creía que Clemente podía estar para la vuelta de la Copa, y hoy sigo confiando y creyendo que puede estar. Por supuesto, como decís vos, si está es porque nos vamos a sentar el área médica, el cuerpo técnico, el jugador y el club, y vamos a estar todos conscientes de que el jugador está en condiciones de poder jugar.
0: Bien, ahí tenemos al Tati Bulhubasic, el gerente deportivo Católica, Angelo.
1: Sí, Clemente Montes, como bien lo mencionaba el Tati Bulhubasic, y con lo que se dio hoy por la mañana, está para mañana, pero Montes y Arancilla, que son los dos que están lesionados, se vuelven a la situación de la Universidad Católica junto a Girón y Baza. Pero básicamente Arancilla y Montes van a ir desde la banca. Por tanto, la oncena que preparó Daniel Garnero ya de cara a lo que va a ser el compromiso del día de mañana, 20:30 horas, como lo mencionábamos, en el estadio del Claro Arena, va a ser con Bernero en el arco, línea de cuatro en el fondo con González. Ojo, pero eso no fue en el gusto de Daniel Carnero en el último partido, por tanto, no va en la situación. Va González, le gana la ponchada ahí. Y como González va por la banda derecha, Farías va a ocupar la posición de primer defensa central. Ampero continúa en la situación y va a ser mañana titular junto a Mena. Esa es la línea defensiva de la Universidad Católica. En el medio campo, delante de esta línea defensiva va a estar Valencia, Suski como volante por interior por derecha, Martínez volante interior por izquierda,

0: Corral, extremo por derecha, y acá Gómez por izquierda y Suani en la delantera. Palavicino a última hora tuvo un desgarro, por tanto no está al 100% para el partido de mañana. No sabemos a Pieri si va a estar en la situación, pero podría ser Montes quien ingrese a lo mejor para probar ahí 45 minutos de la Católica. De empatar la Católica mañana, se define todo por lanzamientos penales, que también estuvo trabajando Daniel Garnero con el equipo titular el día de hoy, la última práctica que tuvo la Universidad Católica para ya concentrar durante la tarde y mañana estar prestos y dispuestos para el partido de la 20:30 horas.
1: Ok, bueno, Católica necesita solamente un gol y pasar, ¿cierto? Así que vamos a estar pendientes de lo que haga entonces el equipo cruzado, de cómo, y mañana tenemos el caso Sartor, que se define también, se define mañana, Ángelo, ¿cierto?
0: Sí, para cerrar y contextualizar lo de Católica, bien decías tú, Católica necesita ganar por la cuenta mínima y pasar a la siguiente fase y esperar ahí los dos equipos brasileños que van a estar jugando el día miércoles. Y con respecto al caso Sartor, las medidas cautelares para Michael Clark
2: mañana desde las 9 de la mañana en el Centro de Justicia de acá de Santiago va a estar ahí picadito el tema para mañana.
1: Ok, gracias, Ángelo. Buenas noticias entonces y malas noticias también para comentar en el fútbol. Seguimos en contacto mañana.
2: Abrazo grande, que esté muy bien.
1: Bien, Ángelo, y la Copa Libertadores con la Católica. Mañana juega Católica, el día miércoles lo hace Coquimbo. Y con esto nos vamos. Muchas gracias por la sintonía. Y esta noche nos encontramos a la hora 20 para Palestino en Santiago contra Huachipato, cerrando la fecha 19 de la Primera División.
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4: Horas y 40 minutos.
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4: Indicamos la temperatura. Concepción. 16 grados con 8 décimas.

0: Muy buenas tardes, hola, hola, ¿cómo están nuestros auditores de la Radio Energía? Amigos, bienvenidos acá a tu programa Con las Pilas Puestas. Día lunes, 17 de agosto. ¿Cómo están mis auditores adorados de la Radio Energía? ¿Cómo estuvo ese fin de semana? El mío estuvo espectacular, obviamente. El lunes, pero bueno, estamos con mucho ánimo, estamos acá en tu Radio Energía para iniciar otra semana más con mucha energía, con harto ánimo, con cosas buenas. Y obviamente esperando el saludo de ustedes, nuestros auditores, a nuestro WhatsApp de la radio. De inmediato se activa el reporte de sintonía.
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0: Ahí está el WhatsApp, más 569-8599-2253. Ese es el WhatsApp de la radio. Vamos a iniciar con Camilo, Ambulancia. Y a la vuelta, usted vaya enviando su saludo.

0: radiología va contigo.
1: Y así nosotros iniciamos el programa. Vamos a ir colocando la camarita. ¿Por qué? Porque claro que estamos allí a través de Energía TV y allí entonces nos va a poder ver todos nuestros auditores. Ahora sí, tenemos la camarita lista. Amigos, vamos al WhatsApp. Recuerden que estamos en el reporte de sintonía. Muy buenas tardes. ¡Aló!
2: ¡Hola, Albertito! Muy buenas tardes. ¿Cómo está usted, mi chiquillo guapo? Espero que esté bien, junto con su familia. Yo bien, súper bien, don Albertito. ¿Cómo el día? Radiante aquí, con mucha energía.
1: ¡Qué bueno!
2: Un abracito, que tenga lindo lunes, mi chiquillo guapo. Gusto en escucharlo, ¿sabes?
1: Muchas gracias, mi hermosa auditora. Gracias por su saludo. Y le deseo que esta semana, mire, que esta semana sea espectacular. No solamente a nuestra auditora Patricia Venegas, que está allí con nosotros, a todos los que escuchan Radio Energía, que esta semana sea bien productiva, que les vaya bien, que les vaya bien, que les vaya bien. 14:52. Vaya enviando su saludo al WhatsApp. ¿Quiere llamarme? Llámeme al 41-215-5771. Me voy con Rodrigo Tapari. Que ya no me llame.

0: Que ya no me llame de Rodrigo Tapari. Qué lindo día. Ahí estamos observando acá en los estudios la Concecam y se ve los cielos totalmente despejados. Un día hermoso. La mañana, bueno, como siempre, heladito, pero de verdad que está muy bonito el día. Amigo, vamos rapidito a Temuco. Muy buenas tardes. Aló.
1: Albertito, buenas tardes.
0: Buenas tardes,
1: Temuco,
0: ¿cómo está?
1: Está despejadísimo.
0: Qué bueno.
1: Harto frío, sí. Bueno, el fin de semana estuve relajadito, hice una sesión de fotos, fuera de eso estuve viendo películas y cosas así.
0: Qué bueno.
1: Espero que esté mejor de su resfriado y que tengamos una excelente semana. Como siempre, atento a las dinámicas de Radio Energía.
0: Muchas gracias a nuestro auditor en Temuco. Qué bueno que su fin de semana estuvo muy bonito. Mire, yo el viernes estaba mal con el resfriado, mal, pero... La Radio Energía tenía un compromiso este fin de semana en cubrir lo que fue el 90 Fever Festival en Santiago, donde agradecemos a todo el equipo de la Radio Energía que estuvo allí. Alejandro Muñoz, a Pedro Silvestre, a Valesca, que también nos estuvo allí ayudando en toda la parte de la logística para que usted pueda disfrutar de todo el contenido que vamos a tener allí en nuestras redes sociales. Entrevistas a todos los artistas que tuvieron en este gran festival, que estuvo espectacular. Y obviamente por eso tuve que tratar de el viernes ir a que me pincharan, y obviamente para poder estar bien el fin de semana, y obviamente poderles entregar a ustedes todo el contenido de este festival que se hizo en el Teatro Caupolicán el día viernes, el día sábado, perdón, en Santiago. Así que muy bonita experiencia. Y para los auditores que ganaron entrada y que pudieron ir, espero que la hayan pasado súper bien, porque de verdad estuvo muy, muy bueno eso. Saludo para nuestro auditor Víctor. Nosotros nos vamos con música y a la vueltecita vamos a revisar qué se celebra hoy en Chile y en el mundo. Seguimos con el reporte de sintonía activadísimo.

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1: 15 horas y 2 minutos.
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0: Y allí teníamos al Puma Rodríguez con Boca Dulce Boca. Amigos, seguimos con este inicio del programa. Recuerden, amigos, que estamos en el reporte de sintonía. Vaya enviando su saludo, claro que sí. Envíelo al más 569-8599-2253. Allí usted nos va a enviar su saludo. Hoy se celebra el Día del Peatón, promovido internacionalmente para fomentar la seguridad vial y recordar a la primera víctima histórica registrada por un atropello de vehículo en 1896. Así se celebra el Día Mundial del Peatón. Ya saben que hay que respetar, obviamente, el paso peatonal y, obviamente, siempre tener precaución. Vamos con llamado. Aló.
1: Hola, mi niñito guapo.
0: Buenas, buenas. ¿Cómo está, preciosita?
1: Bien, pues muy bien, gracias a Dios por un día más de vida y por estar con usted.
0: Sí.
1: Me siento feliz.
0: Usted es tan tierna. Mire, cuénteme, ¿cómo estuvo su fin de semana?
1: Bien, pues ayer fui a la camaronada, no había estado cuando fui, pero ayer fui a la camaronada.
0: Mire, ¿cómo estuvo eso?
1: Estuvo muy lindo la camaronada, don Edercito.
0: Qué bueno.
1: Cansante.
0: Qué bueno.
1: Todo bonito. E incluso grabé unos videos.
0: Bueno, cuando pueda me envía los videos para ver qué tal estuvo eso. Me imagino que estuvo espectacular, buenísimo.
1: Espectacular, pues, don Albertito, ¿qué quiere que le diga?
0: Ah, mire, y había, y no se encontró alguien de la radio por ahí.
1: No me encontré a nadie por ahí con
0: alguien
1: de la radio.
0: No, qué bueno.
1: No, capaz que haya andado un
0: alcohol. De pronto.
1: Pero no me lo encontré.
0: Ah, ya, bueno. Pero
1: tanta gente, sí.
0: Claro, me imagino, mucha gente.
1: Mucha gente, entonces muy difícil de encontrar. A veces sin querer se encuentra uno, pero
0: claro.
1: Ayer no me lo encontré, pues.
0: Ah, ya. Bueno.
1: Sí, ¿y usted cómo ha estado?
0: Bien, gracias a Dios, bien, bien. El fin de semana tuvimos harto trabajo. Y bueno, ya estamos acá en la radio. Usted sabe que el viernes estaba yo medio así enfermito, pero gracias a Dios ya me he recuperado más.
1: Ah, qué bueno. ¿Y ahora está el Pedrito?
0: Sí, ahora el Pedrito y ya faltan todos los de la radio. No, esperemos que no. Hay que cuidarse mucho, ver mi hermosita, ¿sí?
1: Claro, hay que cuidarse harto. Veo que yo a la mañana me vengo con la boca tapada. Se me ven los puros ojitos nomás.
0: Nada más se asoma su ojito derecho.
1: No, anda bien, súper bien, don Albertito.
0: Qué bueno, bueno, qué bueno que...
1: El ojo izquierdo es don Albertito lindo.
0: Ah, pero ya está mejor recuperado, gracias a Dios, todo bien.
1: Sí, de repente se me pone un poquitito colorado nomás, ya. Pero yo me saltiro la gota.
0: Claro, pues, y a cuidarse mucho para que se siga recuperando, ¿sí?
1: Ya, gracias, don Albertito. Bendiciones, que tenga un excelente lunes.
0: Gracias, igual para usted, mi hermosa.
1: Muchas
0: besito.
1: Bendiciones para su familia y para usted, don Albertito. Chao, que esté bien.
0: Igual para usted, amén. Ahí está, gracias. Nuestra auditora con su reporte de sintonía. Recuerde, vaya enviando sus saluditos acá a la Radio Energía. Amigos, vamos a continuar con buena música. Estamos en esta tarde, acá en tu programa, con las pilas puestas.

0: 15:15, así es. 15:15, regresamos, estamos de vuelta acá en tu programa con las pilas puestas. Amigos, vamos a estar ahí organizándonos para ver si más adelante activamos lo que sería, bueno, o hacemos una transmisión, un live en YouTube. 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Saludamos a todos nuestros auditores en Talcahuano, en Penco, en Lirquén, en todos los lugares y en San Pedro de la Paz, específicamente en Santa Juana o camino a Santa Juana. ¿Aló?
1: Hola, Andresito.
0: Hola, ¿viste que yo sé dónde estás? En Santa Juana.
1: Así es, Andresito.
0: ¿Cómo está ahí, preciosa?
1: Camino a Santa Juana, ¿no? Si está cerquita de Conseguín.
0: Sí, sí, son de lejos, cerquita, minutos. Claro. Sí. ¿Cómo está ahí?
1: Bien, Albertito, como el día.
0: Hermosa, radiante, resplandeciente, regia.
1: ¿Y tú, Albertito, cómo estás?
0: Anita, el viernes yo estaba mal, de verdad que yo estaba para laca, pero gracias a Dios me recuperé. Queda un poquito de secuela de algo, pero estoy mejor hoy.
1: Ah, qué bueno, Albertito. Es bueno cuando uno está bien, porque cuando está enfermo,
0: Uy, Anita. Anita, y recuerda que mi herramienta de trabajo es la voz. Y si estoy enfermo, me duele la garganta, y te imaginas que es complicado, porque obviamente es malo, pues se siente uno peor.
1: Exactamente.
0: Pero bueno, gracias a Dios estoy bien. ¿Y tú cómo pasaste el fin de semana?
1: Bien, Albertito, el domingo en casita, sábado salimos con el Juan como siempre.
0: Ya, nos fueron a la fiesta de los camarones.
1: No tenía ni idea, aquí está el camarón y yo.
0: Había una fiesta, algo de la vendimia de los camarones, algo así era el fin de semana.
1: ¿Y a dónde fue eso?
0: Ni idea tampoco, pero la auditora Patricia Venegas, ella fue y me comentó que estuvo muy bueno, que estuvo bastante, que fue bien concurrido, muy muy bien, le fue bien a la fiesta.
1: Ah, qué bueno.
0: Sí, pues.
1: Algo como que lo escuché la Pati que estaba, pero no escuché qué dijo.
0: Exacto, pero bueno. Pero qué bueno que tu fin de semana estuvo bien y bueno, el mío de harto trabajo, pero gracias a Dios también estuvo bien, Anita.
1: Ya, pero si te escuchas bien igual, Albertito.
0: Gracias a Dios.
1: Bien,
0: sí, gracias a Dios. Me siento mejor, mucho mejor, gracias mejor. A Dios.
1: Ajá. Ah, todo bien, que se vayan nomás.
0: Que se alejen de nuestras vidas, ¿cierto, Anita?
1: Que se aleje de ti, de Pedrito y de todo.
0: De todos los que estamos acá en la radio, de todito.
1: Hoy, pero ver un día así maravilloso igual. Unos días da gracias a Dios ver este día tan bonito.
0: Está hermoso el día, está bonito.
1: Está hermoso el día.
0: Porque de verdad la lluvia ya estaba buena, ya la lluvia ya, entonces sí. Ahora un día así despejadito, el sol bonito, se ve todo tan lindo, ¿cierto, Anita?
1: Claro, se ve lindo porque el cielo azulito.
0: Exacto.
1: No.
0: Pero bueno.
1: Es ganas de seguir viviendo.
0: Claro que sí, hay que vivir la vida, como dice Marc Anthony, Anita.
1: Claro, hay que vivir la vida para poder pasar toda la lluvia, el viento, el frío y todas esas cosas.
0: Exactamente, para poder disfrutar de la naturaleza que Dios nos regala.
1: Claro.
0: Bueno, Anita.
1: No, como tú, que allá en tu país me cuentan a mí que es puro calor, ¿no?
0: Sí, allá siempre todo es igual. O sea, hay
1: todo igual.
0: Todo igual. Allá no hay primavera, o sea, no hay. O sea, siempre el mismo sol.
1: Y de. Yo creo que la Moni le habría gustado un lugar así.
0: Sí, yo creo, porque allá siempre hay sol y de repente sí. Una que otra lluvia por ahí, pero no es muy raro. O sea, es siempre igual todo. Entonces, un poquito fome porque las estaciones también hacen como todo distinto.
1: Claro.
0: Hasta uno se viste distinto, entonces bueno, así son las cosas. Así es, Anita. Bueno, bienvenida. Besito. Gracias. Chau, chau. Ahí está nuestra auditora Anita con su reporte de sintonía y usted vaya enviando su saludo a este WhatsApp, no lo olvide.
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0: Nos vamos con Pitbull y Marc Anthony, Rain Over Me.

Y estamos de vuelta acá en tu radio Energía. 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

amigos, les recuerdo el teléfono fijo de la radio. No solo en la radio tenemos un WhatsApp, también tenemos un teléfono fijo, el cual es el 41-215-5771. Allí tiene nuestro teléfono fijo de la radio. Allí usted nos puede ir enviando su saludo, nos puede llamar, así como lo acaban de hacer nuestras auditoras hace ratito. Si quiere comunicarse con nosotros, si quiere enviarnos su audio, si nos quiere saludar, si quiere cantarle el cumpleaños feliz a alguien especial, lo puede hacer a través del teléfono fijo o nos envía un audio. Un audio, simplemente un audio. Al WhatsApp de la Radio Energía. Se nos viene por allí. Estamos listos con la primera sección de la radio. Dentro de muy poquitito la vamos a tener activada para que usted siga participando con nosotros en esta tarde hermosa, linda, sol lindo, hermoso. Aquí estoy viendo esta Concecam que me permite observar y ver esta calle donde está la radio, allí Orompeyo con Carrera, donde se ven esos cerros verdecitos, todo hermoso, todo lindo y precioso. Nos vamos con esta linda canción y a la vuelta a participar.

0: la vida.
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5: Te indicamos la temperatura.
6: Concepción. 15 grados. Con 8 décimas.
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0: de Tipo, quiero mandar saludos al Pedrito Jacinto, que hoy día está de onomástico, hoy día es San Jacinto, así que le quiero mandar un saludo a mi cuñado, el hermano de mi amor, Juan Riquelme, para Paso Hondo, y él está de aniversario y de cumpleaños. Chao, chao,
1: que esté bien. Mire, claro que sí, vamos saludando a los Jacintos y a las Jacintas en su día, claro que sí, mi hermosa y linda auditora. Pero amigos, ¿saben qué? Ya son las 15:36. Vamos a participar. No vamos a la primera sección. Ya usted sabe que puede participar a través del WhatsApp, a través del teléfono, como usted lo prefiera. Eso sí, no deje de participar.

Bueno, bueno. Amigos, vamos a iniciar el veo-veo de hoy. ¿Qué es lo que estoy viendo? El veo-veo es la sección que vamos a tener para ustedes hoy. Esta sección es lo más fácil y lo más sencillo que puede haber. Amigos, desde hace rato, pero desde hace mucho rato, estoy observando algo en el estudio de la radio. Lo estoy observando, lo estoy mirando, lo estoy estructurando, lo estoy... Yo les voy a describir lo que yo estoy viendo, pero usted tiene que adivinar qué es lo que estoy viendo. Por eso esta sección se llama El Veo Veo. Así que de inmediato les voy a describir el objeto que estoy observando acá en el estudio de la radio, que cada día está más lindo y hermoso. Y posteriormente, luego de yo describirlo, usted me va a indicar qué es lo que yo estoy viendo.

A ver, a ver, a ver, ¿qué estoy viendo? ¿Qué hay en el veo-veo de hoy? Le voy a describir lo que yo estoy viendo. Miren, presta atención. Lo que yo estoy viendo es largo y flexible. Hay de distintos colores, pero el que yo estoy observando es de color negro. Es largo y flexible. Y suele permanecer enrollado cuando está guardado. Allí les estoy describiendo lo que estoy observando desde hace rato. Llegué al estudio y lo comencé a observar. Recuerde, es largo y flexible. El que yo estoy observando es de color negro, pero hay de distintos colores. Y suele permanecer enrollado cuando está guardado.

Vamos participando, más 569-8599-2253. ¿Qué es lo que tengo? ¿Qué es lo que estoy observando? ¿Qué es lo que hay en el veo-veo de hoy? Ya yo lo describí. Usted me tiene que indicar qué es lo que tenemos hoy en el veo-veo. Nos vamos rápido con Maná, Lluvia al Corazón, y a la vuelta mucho más del veo.

0: desbloquea tu celular y participa con nosotros al más 569-8599-2253.
1: 15:44, amigos. Regresamos luego de esta pausa rapidita con esta canción de el grupo Maná. Amigos, vamos a continuar con el veo de hoy. A ver, se cerró todo por aquí. ¿Qué le pasó a esto? A ver. Ya vamos a revisar a ver qué pasó por aquí. ¿Qué pasó? Ahora sí estamos de vuelta, ya estamos. A ver, tenemos llamado, buenas tardes. Aló. Se cortó el llamado. Amigos, estamos en el veo de hoy. Estoy observando algo acá en el estudio de la radio. ¿Qué es lo que estoy observando? Yo lo voy a describir y usted me va a indicar qué es. Amigo, miren, lo que yo estoy viendo, escuche, es largo y flexible. Es de color negro. El que yo estoy observando es de color negro, pero hay de distintos colores. Repito, es largo y flexible y suele permanecer enrollado cuando está guardado.

0: Vaya participando. Esto es el veo veo. Yo en mi casa tengo de estos como unos dos. En la radio hay varios. Se necesita muchas veces porque de verdad nos permite interconectarnos o conectarnos con muchas cosas. Aló.
1: Buenas noches.
0: Señor, ¿cómo está usted? Se me había olvidado su nombre.
1: No me esté celeciando.
0: Si lo estoy.
1: También te olvido. ¿Cómo se llama usted?
0: Yo me llamo Josué.
1: Josué.
0: Sí, pues.
1: Ajá. ¿Y por qué se cambió el nombre?
0: Porque yo soy así. Me gusta cambiar las cosas. Así me llamo.
1: Está bien, pues.
0: Así está bien. ¿Y usted
1: cómo? Parece?
0: ¿Cómo está usted en esas largas vacaciones?
1: Bien, si no fue tanto.
0: Una semana, amigo.
1: Sí, pero es que se me hizo corta.
0: Ah, qué bueno.
1: Obviamente.
0: Ya.
1: Así, pues, Luis Miguel.
0: Gracias. Por acá nos están dejando algo. Bueno, aquí estamos nosotros y estoy con lo del el veo veo. ¿Cómo estuvo su fin de semana? ¿Qué ha pasado con su vida? ¿Cómo se siente, amigo?
1: No, mi vida ha estado excelente.
0: Qué bueno. Gracias a Dios.
1: Me hizo bien la playa del Caribe.
0: Ah, ¿y a qué parte del Caribe fue?
1: A Estados Unidos.
0: ¿A Miami?
1: Sí, a Miami.
0: ¡A Miami! ¡Vaya! ¡Wow!
1: Sí, pues.
0: ¿Ya?
1: Exactamente. Ahora vamos a hablar medio gringo.
0: Se estuvo bañando con una tanga de leopardo en allá.
1: ¡No, desnudo!
0: ¡Oh, no!
1: Sí, pues que vaya. Existe eso.
0: Así es, pero qué bueno, sí, qué bueno que se pudo
1: Albertito.
0: Qué bueno que se pudo también broncear y
1: sí,
0: usted sabe.
1: Exactamente, llegué renovado.
0: Qué bueno. Mire, don Renovado, ¿qué es lo que tengo escondido o qué es lo que estoy mirando ahí que lo llevo rato viendo ahí mirando?
1: No me equivoco.
0: ¿Ya?
1: Yo creo que es un alargador.
0: ¿Un
1: alargador.
0: Ya, perfecto. ¿Respuesta definitiva, amigo?
1: Respuesta definitiva.
0: Perfecto. Muy bien. Lo voy anotando ya. Por aquí. Gracias por participar.
1: Ya, chao, chao.
0: Chao, chao. Ahí está nuestro auditor. A ver, aló.
2: El cable del cargador. El cargador para cargar el celular.
0: El cable del cargador, dice la amiga.
2: ¿Puede ser un alargador?
0: ¿El cable del cargador o un alargador, dice la amiga?

0: que es un cable.
1: ¿Un cable?
0: Me tinca que es un cable.
1: Ya, ok. Un cable, dice nuestra amiga Karen. Karen, saludos para ti. Desde Tomé creo que nos escucha Karen, o Penco creo. Aló.
2: Hola, Albertito. Rodriguinho, ¿cómo era que te llamas?
1: Josué.
2: Ah, Josué.
1: Sí. Mire.
2: Ya, se me olvidó, memoria a corto plazo.
1: Mire, Anita. Hoy no vas a describir ninguna palabra chilena. Hoy vas a decirme, adivinar qué es lo que yo estoy viendo acá frente a mí al estudio.
2: ¿Qué es lo que dijiste? ¿Cuánto tenía en tu casa?
1: En mi casa tengo como dos.
2: Como dos.
1: Ajá, en la radio hay muchos. Siempre hay así por todos lados. ¿Por qué? Porque se necesitan. Acá se necesita.
2: Yo creo que el cable es esto de alargador.
1: Ya, muy bien. ¿Esa es tu respuesta?
2: Sí, yo pensaba que era el teléfono, pero como dijiste que en la radio hay varios, y yo creo que eso se ocupa.
1: Bueno, en la radio hay varios teléfonos. Se necesitan también varios.
2: Ah, ya, pero te quiero hacer el alargador.
1: Perfecto. Perfecto, Anita María. Bueno, gracias, besito. Ahí está nuestra auditora con el Veo Veo. A ver, vayan participando. Esto es el Veo Veo. ¿Qué estoy viendo? Me voy con Zúmbale Primo y esta versión de La Arañita.

0: puestito. Yo pensaba que era un paraguas, pero creo que no es.
1: No, Rosita. Besitos para Rosita. Desde Avícola Yumbel. Un abracito para Rosita. También para don Pedro, que están allí en Avícola Yumbel, en la Vega Monumental. Pero Rosita, no era el paraguas. Besitos para ti. A ver, aló.
2: Es una manguera flexible que le sirve para el agua y para la luz. Así que yo creo que es un cable.
1: Un cable.
2: Cable sensible, negro.
1: Un cable sensible negro, dice nuestra auditora. ¿Será un cable sensible negro? Amigos, recuerden que lo que yo estoy viendo es largo y flexible y suele permanecer enrollado cada vez que no se está usando. El que yo estoy viendo es negro. En mi casa hay uno blanco y también creo que hay uno verde.
3: La respuesta correcta del veo-veo es un cable de un argador.
1: Ahí está la respuesta de nuestro auditor. ¿Y usted qué dice? Vaya participando. Vaya enviando su respuesta. Se nos va el veo-veo y se nos va la tarde. Se viene el bloque informativo correspondiente a las 4. Y a la vuelta vamos a saber qué es lo que tenemos en el veo-veo.

0: Amigos, miren, un minutito nos separan de las 4, así que de inmediato nos vamos al WhatsApp. Estamos en el veo-veo. ¿Qué estoy mirando? ¿Qué es lo que estoy observando acá en el estudio de la radio? Que, por cierto, amigo, cada día está más lindo. Tenemos una iluminación hermosa, una decoración demasiado bonita acá en el estudio de la radio. Vamos al WhatsApp, a ver.
1: Hola, Albertito, mi niño bello.
0: Hola, ¿cómo estás?
1: Aquí Rodríguez reportando sintonía de Concepción.
0: Hola.
1: Que tenga una excelente tarde.
0: Gracias, Jacqueline.
1: El veo veo puede ser una zapatilla de alargador.
0: Ok.
1: Eso.
0: Perfecto.
1: Que tiene varios enchufes, esos son, vienen en blancas, en negras, en verdes, en naranjas.
0: Ya.
1: Eso. Y cuando están enrolladas se ven muy ordenaditas.
0: Ya, so, perfecto.
1: Besitos. Albertito, ¿me podría repetir el número de teléfono? Porque tengo dos que no son, los marco, pero no terminan 71. Tengo dos de la radioenergía.
0: Ya.
1: Pero no son 71.
0: Ya.
1: Así que eso, por favor, mi niño bello.
0: Mi hermosa Jacqueline, te acabo de enviar en interno el teléfono fijo de la radio, pero es el 41-215-5771.
2: Hola, ¿cómo estás?
0: Bien, ¿y tú?
2: A ver, todo saludo de conexión.
0: Igual.
2: Es un cable.
0: ¿Ya?
2: O un cargador.
0: Perfecto, muchas gracias. Saludos también para ti. Gracias por participar. A ver, ¿quién más?

0: los colores blanco, negro, verde, alargador para conectarse ahí todos los computadores.
1: Exacto, todo lo que se necesita. Saludos a nuestra auditora Jessica. ¿Quién más participa?
2: Albertito, es una zapatilla, es un cable para, o es un alargador.
1: Ya.
2: Hay de tres, hay de cuatro colores. Rojo, rojo, verde, negro y blanco. Disculpa, ¿viste?
1: Exacto.
2: Me mando pura embarrada de repente.
1: Saludos a Rosita, Rosita, besito. Allí las pueden encontrar en Avícola Yumbel, allí en la Vega Monumental. ¿Quién más está por acá? ¡Aló!
3: Albertito, ¿sabes que traté de mirar desde acá, desde Temuco? Y no veo nada. No me puedo imaginar qué es lo que usted está viendo.
1: Amigo, amigo Víctor, mire, le comento. Lo que yo estaba viendo, yo lo estaba describiendo. Por eso es el veo, veo, porque yo describo lo que veo. Y yo estoy viendo desde muy temprano acá en la radio algo que es largo y flexible, es de color negro y suele permanecer enrollado cuando se utiliza. A ver si nuestra auditora tiene la respuesta correcta. Buenas tardes.
4: Hola, Alberto, qué gusto de escucharlo y gracias. Me alegro que esté mejor.
1: Gracias.
4: Para mí la respuesta es... Hay alargador, hay color blanco,
1: verde,
4: hay negro,
1: rojo,
4: y rojo.
1: Exacto.
4: Esa es mi respuesta, que tenga buen turno y que esté bien.
1: Gracias, esté gracias, bien. Gracias, mi hermosa auditora. Y así como lo acaba de decir nuestros auditores, amigos, lo que yo estoy observando es un alargador, claro. Hay de color verde, rojo, blanco, negro. ¿Y qué nos permite? Nos permite conectar varias cosas a la vez. Nos permite poder conectar ciertas cosas o varias cosas en esa zapatilla, en ese alargador, y de esa manera poder conectar todo lo que uno quiera. Y obviamente acá en el estudio de la radio necesitamos tener muchas cosas conectadas, computadores, la impresora que está por allá, varias cositas. Allí tenemos entonces nuestro veo veo y les recuerdo que estoy anotando a todos y cada uno de los auditores que han participado con nosotros. ¿Por qué? Porque se vienen más regalitos esta semana acá en tu radio Energía. Vamos a continuar con muchísimo más. Nos vamos con esta linda canción, pero a la vuelta, amigos, seguimos en participación. Tenemos el autopencil. No se me vaya. Se vienen las noticias con Alejandro Cid.

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1: 4 de la tarde y 7 minutos.
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3: ¿Qué tal? ¿Cómo le va? ¿Cómo estamos? Las noticias de la hora en este día lunes 17 de agosto, cuando marcamos a esta hora en Concepción 16 grados. Le damos la bienvenida, como siempre, con el departamento de prensa de Radio Energía. Mi nombre es Alejandro Cid. Y contarles que la Compañía General de Electricidad programó para mañana martes, ojo, a martes 18 de agosto, un corte de suministro eléctrico que afectará a más de 770 clientes de Concepción. La interrupción se extenderá entre las 10 de la mañana y las 4 de la tarde y responde a trabajos de mejora para fortalecer, dicen ellos, el servicio. La empresa recomendó además desconectar los artefactos eléctricos durante el corte, esto para evitar eventuales desperfectos. Así que le reitero, para mañana en Concepción, un corte de electricidad desde las 10 de la mañana y las 4 de la tarde. A tener ojo con aquello, ¿eh? Bien, y pasamos a otro punto en Hualqui, porque vecinos y organizaciones de Hualqui fueron parte de una jornada de conservación del queule, que es una especie endémica de nuestro país que se encuentra en peligro de extinción y que además está declarada como monumento natural. La actividad se desarrolló en Redolino como parte del plan Recoge del queule, que es impulsado por el Servicio de Biodiversidad y Áreas Protegidas junto al municipio de Hualqui, Arauco y también la comunidad. Los participantes conocieron las características y amenazas de esta especie y posteriormente plantaron ejemplares destinados a su conservación. El ibero Quivolgo de Arauco mantiene así actualmente más de 2.000 plantas de queule en distintas etapas de su desarrollo. Y nos vamos a lo político, perdón, a lo policial, porque un hombre de 71 años quedó detenido por su presunta participación en el homicidio de un hombre de 67 años, quien era buscado por su familia desde hace ya algunos días. El hallazgo de restos humanos ocurrió en el sector de Caleta del Soldado, donde familiares encontraron el cuerpo y dieron aviso así a carabineros. Según los antecedentes de la PDI, la víctima habría llegado al domicilio del imputado, donde ambos sostuvieron una discusión. En ese contexto, el detenido habría utilizado un hacha, esto para golpearlo en la cabeza, y posteriormente ocultar el cuerpo en un sector boscoso. El imputado reconoció ante la policía su participación y la fiscalía solicitó ampliar su detención mientras se confirma científicamente la identidad de la víctima y se conocen, por supuesto, los resultados de la autopsia. Y a lo internacional, contarles que se señala que un tribunal ruso condenó este lunes 11 años de prisión al político opositor Lev Shlobek, vicepresidente del partido antiguerra Yabluko, por sus críticas a la ofensa de Rusia en Ucrania. La semana pasada, Yabluko, el único partido antibélico de Rusia que sigue funcionando en el país, fue excluido de las elecciones legislativas de septiembre. Bueno, ante esa decisión, el partido había presentado una apelación que este lunes fue rechazada por la Corte Suprema de ese país. Una multitud se concentró en la capital rusa para apoyar a Yabluko en un acto que se saldó con sentencias detenidos, según un responsable del partido. El tribunal de Pskov, que es en el norte del país, declaró que Shlobek, culpable de acciones públicas destinadas a desacreditar el uso de las Fuerzas Armadas de la Federación Rusa, lo sentenció entonces a 11 años y un mes de prisión. Y para cerrar, ¿cómo estará mañana martes? El informe del tiempo en Concepción, fíjese que se viene un día bastante bonito, ¿eh? Despejado por fin acá en la región del Biobío, con extremas que siguen siendo frías, pero al menos no hay lluvia. 12 la mínima y 14 la máxima. Así que va a ser un lindo martes mañana y lo que nos resta este lunes aquí en sintonía de Radio Energía. Como siempre, muchas gracias. Hasta pronto.
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16:16, amigos, les comento. A las 4:30, allí vamos a iniciar hoy nuestro autopencil. Les explico. Hoy lo voy a acompañar hasta las 6, ya que Pedro Silvestre tiene que ir al médico para que lo pinchen, le pinchen el potito, porque está un poquito, se siente un poco mal con toda esta cuestión del resfriado, toda esta situación. Así que yo los voy a acompañar esta tarde, contento y feliz de poder estar allí con ustedes. Por eso voy a aplazar a darle inicio al autopencil a las 4:30. Así que usted no se preocupe, el autopencil va, pero en un ratito más. Recuerden, más 569-8599-2253. Saludamos también a nuestro auditor Mario de Concepción, que participó en la sección anterior de El Veoveo y me indicó que era un alargador o extensión. Saludos para nuestro amigo Mario. Que tenga una excelente tarde, nuestro amigo. Un abrazo para él. Y como siempre, gracias, mil gracias por escucharnos, mil gracias por participar con nosotros, mil gracias, gracias, gracias por toda la participación que siempre tienen nuestros auditores acá en tu radio Energía. La más alegre, la más contenta, la radio que siempre está allí con ustedes, la que los acompaña día a día. Vamos con música, a ver qué nos dicen por acá. Nos siguen enviando saludos. Y por acá nos vamos con esta canción de Leo Rey, Sola, Solita, Sola. Y a la vuelta, mucho más acá en tu programa con las pilas puestas.

Amigos, les comento, esta tarde tenemos fútbol acá en tu Radio Energía, porque para esta tarde, sí, a las 8 damos inicio al partido de Palestino versus Huachipato con todo nuestro equipo de Energía Deportes. No se puede perder este partido. Va a estar espectacular, buenísimo. Ayer también, bueno, contento por el triunfo de Deportes Concepción. Muy, muy, muy parecido. Le fue muy bien a Deportes Concepción. Así que, bueno, esperemos que le siga yendo súper bien en todo esto que se viene para Deportes Concepción, amigos. 16:23. Vamos a continuar con la buena música que tiene para ustedes Radio Energía. Me voy con Thalía y Natacha. No me acuerdo.

0: Me alegro de un Albertito que lo va a acompañar hasta las 6 de la tarde, sí, para que Pedrito vaya a ver médico, así que para que esté bien mañana, así que cuídese. Y lo estamos comunicando, don Albertito lindo. Yo me voy ya para mi casita.
1: Qué bueno.
0: Muy linda mi jornada. Un abracito, don Albertito. Chao, chao.
1: Besito para mi hermosa auditora que llegue bien a su casita. Al igual que todos los auditores que en este momento ya terminaron su turno. Ya el viernes fue el... Perdón, el viernes, no. El lunes, ¿qué viernes? El lunes... Ya fue superado, entonces bueno, eso es lo importante, que ya vayan de vuelta a casita. 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
0: Uy, Albertito, andamos más o menos, ¿eh? Nos quedamos pegados bien. Pero a todos nos pasa, Albertito.
1: No,
0: así
1: pues.
0: Que, ánimo, ánimo.
1: Ánimo.
0: Así que estamos esperando el autopencil.
1: Ya viene el autopencil. Yo me quedé pegado con el viernes, porque ¿quién no le gusta un viernes, un fin de semana? Pero bueno. No importa, ya llegará prontito el viernes, recién el lunes, así que tengamos la mejor actitud. Nos vamos con María José Quintanilla, La Maleta.

0: 4 de la tarde. 32 minutos.
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3: Te indicamos la temperatura. Concepción. 15 grados. Con 8 décimas.

0: El momento del autopencil, pero les quiero comentar que estamos en vivo a través de YouTube. Amigo, suscríbase. Vaya a suscribirse. Comente, hable de la radio. Ustedes son los embajadores de la radio energía. Recuerde activar la campanita. Suscríbase a nuestro canal de YouTube. Ya estamos en vivo a través de YouTube. Allí usted se le va a activar la notificación de esto que tenemos por acá, amigos. De inmediato ya estamos en YouTube. Vamos a iniciar nuestra primera ronda en el autopencil. Así que si usted quiere participar, recuerde que a través del más 569-8599-2253 usted puede participar con nosotros y obviamente puede ganarse premios esta semana.
1: ¡Buenas, buenas!
0: Vamos rapidito, iniciando el autopencil, vamos. Amigos, hoy vamos a comenzar con las siguientes categorías. Vaya anotando, vaya tomando notita de todito para poder participar en el autopencil. Hoy necesito que usted me indique lo siguiente. Lo primero, escuche, un personaje histórico, comida, un objeto de una oficina, ciudad del mundo y una canción. Repito, personaje histórico, comida, algo que encontramos en una oficina, una ciudad del mundo y una canción. Por la letra M. Letra M de Manolo. M de Manolo. Tome nota. Esto es el autopencil. Hoy tenemos lo siguiente. Presta atención. Personaje histórico. Una comida. Un objeto de oficina. Una ciudad del mundo. Y una canción. Por la letra M de Manolo. Vamos participando. Vamos enviando la respuesta. A ver, ¿quién va participando? Recuerden, esas son las categorías de hoy. Personaje histórico, comida, algo que encontramos en la oficina, ciudad del mundo y una canción por la letra M. Vamos rápido con música. Amigos, acá tenemos a Claudio Andrés con esta linda canción, Vas a querer volver. Pero a la vuelta, usted responda al autopencil.

0: Ya estamos de regreso, amigos.
1: ¿Hay alguien aquí con vida?
0: Sí. Aquí estamos todos. A ver, ¿aparecieron o no? A ver, ¿quiénes son los que están participando en el Autopencil? Seguimos en transmisión en vivo a través de YouTube.

0: Perfecto, vamos con las respuestas a nuestro autopencil. Voy siempre desde el primer auditor que participa hasta el último. Así que de inmediato voy a iniciar con nuestro amigo desde Temuco, nuestro auditor Víctor. Buenas tardes, hola, hola.
1: Ya, Albertito.
0: Vamos.
1: Personaje histórico, Marie Curie.
0: Ok.
1: Comida, mazapán.
0: Ya.
1: Cosa de una oficina, una mesa.
0: Ok.
1: Ciudad del mundo, Madrid. Y canción, malagueña.
0: Excelente. Autopencil, listo. A ver, ¿quién más juega? Buenas tardes. Aló, aló, aló, aló.
2: Albertito, personaje histórico, Miguel de Cervantes. Comida, macarrones. Algo que encontramos en una oficina, un mouse. Ciudad, no sé qué es lo que dijiste. Melipeuco. Canción, María María, de Pedro Fernández. O si era Ciudad del Mundo, Madrid.
0: Exacto, Ciudad del Mundo, Madrid. Allá en España. ¡Aló!
3: Personaje histórico, Nelson Mandela. Comida, macarrones. Algo que encontraba en la oficina. Bonito. Una Ciudad del Mundo, Madrid. Una canción con M. Mamma mía, de ABBA.
0: Excelente, rapidito. Muchas gracias por participar. A ver, ¿quién más está jugando? Aló.
4: Albertito, buenas tardes.
0: Buenas tardes.
4: Una canción, mañana. Ciudad del Mundo, Madrid. Algo de oficina, marcadores. Una comida, macarrones. Personaje histórico, Martin Luther King.
0: Excelente, muy bien. Autopencil, listo. A ver, ¿quién más está participando? Aló, buenas tardes.
5: Hola, Albertito, buenas tardes.
0: Hola, ¿cómo estás?
5: Un personaje histórico, con la letra M, Manuel Rodríguez.
0: Ajá.
5: Una comida milanesa, un objeto de una oficina, un monitor. Una Ciudad del Mundo, Madrid. Una canción, Mamma Mía, de ABBA.
0: Excelente, muy bien, muy bien, muy bien. A ver, ¿quién más está participando? Aló.
6: Yo, personaje histórico, Manuel Rodríguez. Comida, macarrones con salsa. Algo que se encuentra en una oficina. Son marcadores o mouse. Ciudad, Melipilla. Y canción, Morir de Amor.
0: Excelente, buenísimo. Esta es la primera patita del autopencil. El WhatsApp está activado, YouTube está activado. Vamos todos, vamos todos.
1: Melipeuco, Albertito, es una localidad, no alcanza para la ciudad, pero está bien. Por lo menos empieza con M.
0: Ya.
1: Es un pueblito que está cerca de la cordillera, cerca de Calma.
0: Melipeuco. Perfecto, ahí tenemos una ciudad. Pero nos vamos con las próximas categorías, amigos. Si en la primera oportunidad usted no alcanzó a anotar porque nos fuimos muy rápido, no se preocupe. Aquí viene la segunda tanda con una nueva letra. Ahora, amigos, necesito lo siguiente. Preste atención. Ahora vamos con animal, película, profesión, algo que encontramos en la cocina y un cantante mujer, una cantante, mejor dicho, una cantante. Repito, animal, película, profesión, algo que encontramos en la cocina y una cantante mujer. Por la letra. R, la R de Rioja. Vamos, por la letra R. Usted me indica un animal, película, una profesión y algo que encontramos en la cocina y una cantante mujer. Por la letra R de La Rioja.

0: 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Miau. Vamos rapidito, amigos. Son las 16:55. ¿Cómo le fue con la letra R? A ver. Saludamos a nuestra auditora Evita, que está por acá con nosotros. ¿Cómo está?
1: Un animal rinoceronte. Película Rocky. Profesión radiólogo. Algo de cocina, rallador, cantante mujer, Rocío Dúrcal.
0: Excelente, buenísimo.
2: Albertito animal con R, ratón, película Rambo, profesión reportero, algo que encontramos en la cocina, refrigerador, cantante, mujer, Rosalía, autopensil.
0: Autopensil, listo. Por cierto, la española Rosalía hace poco estuvo acá en Chile y me indicaron, me dijeron que tremendo espectáculo, muy bueno. Bueno por ella, la española Rosalía. Aló.
1: Albertico, un animal con la letra R, rana, una película Rambo, una profesión, reportero, algo que encontramos en la cocina, rallador, cantante mujer, Rihanna.
0: Rihanna, claro, por supuesto. A ver, ¿quién más está por acá? Aló.
3: Ya el besito, Rafael Acarrá, una rana, Rosana, la cantante, una rayador de una profesión, un radiolocutor. No, no sé. La Rosita Sáenz de Vícula y un pel. Yo puede ser reportero también.
0: Claro. Exactamente, un reportero también puede ser. Vamos rapidito, a ver.
4: Y Albertito.
0: Vamos.
4: Animal, rinoceronte.
0: Ok.
4: Película, Ratatouille. Profesión, radiólogo. Algo de la cocina, rallador. Cantante mujer, Madonna, autopensil.
0: Cantante mujer, Madonna. Era por la R. R, R. Pero lo demás, todo muy bien. A ver, aló.
5: Hola Albertito, que tengo ahorita jornada. Ya, rinoceronte, la ingenio, radiólogo, un radiador, Rocío Jurado, autopensil.
0: Ahí está el autopensil, saludos.
6: Algo que encontramos en la cocina, rallador, radiólogo, rana. En la película Ratatouille y una cantante, Rosalía.
7: Rinoceronte, película Rambo, profesión, reportero, algo que está en la cocina, refrigerador y cantante Ricardo Arjona, autopensil, besopes.
8: Albertito, perdón, me equivoqué, con cantante puse varón.
0: Ah.
8: Rocío Jurado,
0: exacto.
8: Besitos.
0: Recuerden que el cantante, era cantante, la cantante mujer. A ver qué más. Buenas tardes. Aló.
4: Salen los cables, Albertito.
0: Sí, pues.
4: No sé. Es que estaba pensando que se me cambió de letra así abruptamente.
0: No se preocupe.
4: Pero
0: amigo,
4: la intención es jugar y pasarlo bien.
0: Exactamente, amigo. Esa es la intención. Distraerse, reírse, equivocarse, pasarla bien. Por eso que nosotros aquí en Radio Energía nos encantan estas dinámicas. Para que usted se distraiga. Se ría de sus propios errores cuando se equivoca y lo importante es pasarla bien. Obviamente, aquí este juego es para la destreza mental y obviamente su creatividad. Así que bueno, contento y feliz porque lo hicieron espectacular nuestros auditores. Amigo, también les quiero contar que ya dentro de poquitito está el bloque informativo con nuestro colega Alejandro Cid. Y también les comento que más adelante se viene el duelo de titanes acá en Energía Positiva.

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1: 17 horas y 3 minutos.
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3: ¿Qué tal? ¿Cómo le va? Ya estamos con noticias de la hora aquí en Radio Energía. Le damos como siempre la bienvenida. Mi nombre es Alejandro Cid y desde el Departamento de Prensa comenzamos las informaciones. La Contraloría detectó diversas irregularidades durante la ejecución de las obras de mejoramiento. Esto en Plaza Perú, en Concepción. El informe menciona problemas de las terminaciones de las jardineras, fisuras en pavimentos de hormigón estampado y falta de antecedentes que acrediten los controles de calidad correspondientes a más de 1.290 metros cuadrados de pavimento. El organismo fiscalizador también cuestionó que el municipio de Concepción no haya solicitado a la empresa constructora una nueva programación de los trabajos pese a los retrasos ya acumulados. Por su parte, el alcalde Héctor Muñoz defendió el sumario administrativo iniciado por el municipio, esto para determinar eventuales responsabilidades, y señaló que el objetivo es que las obras terminen lo antes posible, justamente ahí en Plaza Perú, donde los vecinos ya han manifestado justamente este descontento, esta incomodidad, por trabajo que han perdurado durante mucho, mucho tiempo. Bien, saltamos a una materia nacional, pero que corresponde a lo regional, porque una exfuncionaria de la Seremi del Trabajo del Biobío presentó una denuncia ante Contraloría contra la actual Seremi, hablamos de Camila Álvarez. La acusación contempla un eventual mal uso de redes sociales, uso de un vehículo fiscal para actividades no oficiales y la participación de un jefe de gabinete en actividades institucionales antes de contar con un contrato oficial. Bueno, la denunciante sostiene que el automóvil fiscal habría sido utilizado, entre otras ocasiones, para acudir a un Starbucks frente a la Plaza de Independencia y al sanatorio alemán. La Seremi Álvarez afirmó que no ha recibido formalmente la denuncia y señaló que responderá por los canales correspondientes si Contraloría la notifica. También el delegado presidencial, Julio Natilla, sostuvo que los vehículos institucionales no pueden utilizarse, dice él, para actividades personales. Y vamos a otra materia porque un hombre de 34 años y su hijo de 9 fueron rescatados luego de caer desde un puente colgante al río Queuco, esto en Alto Biobío. Ambos se encontraban en el camping Salto Azul cuando algunas tablas de la pasarela se desprendieron y provocaron entonces esta caída. La corriente los arrastró hasta un islote donde lograron mantenerse a salvo hasta la llegada de carabineros y equipos de emergencia. Personal del SAMU los atendió, los evaluó y confirmó que se presentan con lesiones leves. También le contamos en carácter policial, una adolescente de 17 años sufrió lesiones graves luego de ser atropellada por un taxibús durante la noche del sábado en las cercanías de la Medialuna de Escuadrón, esto es la comuna de Coronel. El accidente ocurrió cerca de las 23:30 horas en medio de una fiesta ranchera. La joven fue trasladada por el SAMU hasta el hospital de Coronel, mientras el conductor del taxibús continuó su marcha sin prestar auxilio. El vehículo fue recuperado y quedó a disposición de la investigación, y la CIAT realizó los peritajes para determinar la dinámica de este accidente y continuar las diligencias para localizar así entonces al conductor responsable. Y nos vamos hasta el exterior porque la Embajada de Rusia en Perú consideró que los peruanos que han sido contratados para unirse a las fuerzas militares de su país, que según sus familiares fueron víctimas de engaños, eran conscientes de las condiciones que implican ser parte de una guerra como la que se desarrolla con Ucrania. Claro, el gobierno de Perú informó el pasado 9 de agosto que 11 peruanos han muerto, 114 están desaparecidos y 3 han sido capturados por el ejército ucraniano, de un total de 459 connacionales que luchan por Rusia. Al respecto, la embajada reconoció en un comunicado publicado en la red social X que en Perú se ha informado que algunos sujetos no identificados habrían engañado a ciudadanos peruanos para llevarlos a Rusia, donde supuestamente habían sido forzados a suscribir contratos con el Ministerio de Defensa de la Federación Rusa. Partimos de que todos los que firmaron dichos contratos eran capaces y conscientes de las disposiciones del documento, de las condiciones del servicio militar y de los riesgos asociados, así como de los deberes y derechos de las partes, sostuvo entonces en este comunicado. Bien, amigos, por ahora es todo noticias, pero usted no se mueva en sintonía de Radio Energía. Hasta pronto, muchas gracias.
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Y estamos de vuelta acá en tu Radio Energía, claro que sí. Aquí estamos de vuelta con más energía, con más alegría. 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Amigos, iniciamos el duelo de titanes con bandas latinas. Bueno, amigos, Pedro Silvestre, antes de irse al médico, él me dejó una tarea y era el duelo de titanes. Él me dijo que teníamos que esta semana tener la temática de bandas, pero latinas. Acá tenemos. Tenemos la primera banda, pero esta vez es una banda mexicana, el Grupo Magneto. ¿Quién no recuerda el Grupo Magneto? Con la canción Vuela, Vuela. Aquí está. Magneto es la opción número uno en el duelo de titanas de bandas latinas. Aquí tenemos la opción número uno, Vuela, Vuela. Si a usted le gusta esta canción, vote por la opción uno. Acá está.

Amigos, recuerden, más 569-8599-2253. Duelo de titanes de bandas latinas. Opción 1, vuela, vuela. Vuela.

Perfecto, vamos con la opción número 2. En este duelo de titanes tenemos por acá al grupo Menudo. Por allá en la época de los 80, Ricky Martin fue parte de una de las generaciones de este grupo. Menudo, con la canción Claridad. Si a usted le gusta o le gustaba esta canción o ese grupo, Menudo, por allá en los 80, 90, más 80, vaya votando. Aquí tiene la opción número 2, Menudo con Claridad.

0: Aló.
1: Hola, Alberto, ¿cómo estás?
0: Bien, ¿y tú cómo estás?
1: Bien, Alberto, ¿te mejoraste ya?
0: Sí, gracias a Dios, estoy bien. Estaba mal, pero ahora estoy bien.
1: Qué bueno, cuidado, no vas a cambiar temperatura, sobre todo. Esto es complicado.
0: Exactamente, así, aquí andamos, cuidándonos mucho. Estimada Evelyn.
1: Cariño y que se recupere igual.
0: Gracias. Sí. Evelyn, estamos con el duelo de titanes. ¿Cuál canción te gusta más, la 1 o la 2?
1: La 1, vuela.
0: La canción de el grupo mexicano, se me olvidó el nombre, ¿cómo es que se llama? Magneto, ahí está.
1: Sí, ese mismo, sí.
0: Ya, ese. Ya, gracias.
1: Ese.
0: Chao. Aló. Ay, se cortó el llamado, por favor. La hermosa persona que me estaba llamando, que me vuelva a llamar. Aló.
2: Hola, Albertito.
0: Hola. Ese.
2: Ese, llevo todas las dos. Ese.
0: Por menudo.
2: Sí.
0: Anita, ¿tú recuerdas ese grupo?
2: No, pero igual me gusta.
0: Ah. ¿Te gusta la canción, cierto? Claridad.
2: Me gusta la canción, sí.
0: Perfecto. Bueno.
2: Sí, el otro igual me gusta, pero me gusta más el 2.
0: Ah, bueno, igual no te preocupes, porque como yo digo que hoy es viernes, ya.
2: Mi cuerpo lo sabe.
0: No, esta semana, mira, apenas recién estamos a día lunes, vamos a ver quién gana, ¿sí?
2: Albertito parece que no descansa.
0: No, Anita.
2: Por eso que estás con eso.
0: Anita, honestamente, de verdad, yo no, pero la pasé bien.
2: Me imagino, pues.
0: No descansé mucho, pero la pasé de verdad el fin de semana muy bien. Así que hoy,
2: eso es lo que importa.
0: Hoy sí voy a llegar, voy a preparar el almuerzo de mañana y me voy a acostar tempranito como un niño bueno.
2: Acuéstese tempranito, no más y duerma harto.
0: Exactamente,
2: Anita. Para que se recupere pronto.
0: Para no hablar tantas pistoladas, ¿cierto?
2: Exactamente, pero no se preocupe si los días lunes así.
0: Ajá, así es, Anita.
2: Ya,
0: besito.
2: Ya.
0: A ver, ¿quién más está votando en el duelo de titanes? La opción 1-2, ¡aló!
3: ¡Aló!
0: ¿Por cuál vota?
3: ¡Por una canción!
0: ¿Por cuál va a votar? ¿Por la 1 o la 2? ¿Por la claridad o por el vuela abuela?
4: Por la claridad.
0: Claridad, entonces usted vota, sí, por menudo. Amigo, sí, mire.
4: Estoy cansado, está oscuro ya.
0: Ya, ¿usted recuerda ese grupo?
4: Qué aburrido.
0: ¿Usted recuerda ese grupo a menudo? ¿No lo recuerda?
4: Sí.
0: Ah, sí, lo recuerda.
4: Ya. Cuando estaba el famoso Ricky Martin.
0: Ahí estuvo el Ricky Martin.
4: Exactamente.
0: Y otro chiquillo. Perfecto. Bueno.
4: Exacto.
0: Bueno.
4: Cantan bien las chiquillas.
0: Sí, pues cantan bien.
4: Exactamente.
0: Y bueno, fue un grupo que ya no está, pero aquí estamos para recordarlo en esta tarde.
4: Exactamente.
0: Ya, pues, Juanito.
4: Lo que era antiguo era bueno.
0: Lo que era bueno, y lo que era malo nomás.
4: No, lo antiguo era mejor que ahora.
0: Exacto. Es que antes hasta la música era distinta, ¿cierto?
4: Sí, bo. Ahora cantan puras cosas raras de repente. No se entiende nada.
0: O es uno que está ya viejo ya, o qué le pasa a uno, o será la
4: cosa. Uno que no entiende ya, oiga.
0: No, yo tampoco entiendo mucho la música de ahora, pero bueno.
4: Sí, no se entiende nada.
0: Porque dicen, no, es que hay que evolucionar y que las cosas tienen que cambiar, pero si van a cambiar, que cambien para bien o para mal van a cambiar.
4: Que no cambien para mal,
0: pues. Claro, pues.
4: Sí, pues, exactamente.
0: Así es, Juanito. Bueno, gracias por votar. Un abrazo.
4: Chao. Chao.
0: Amigos, y entonces tenemos el duelo de titanes. Recuerde que ya puede votar, puede enviar su votito, puede ir indicando qué canción desea escuchar, porque ustedes van a decidir cuál canción gana en el duelo de titanes, pero duelo de titanes de bandas latinas.
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0: seguimos acá en tu Radio Energía, amigos. Recuerda que estamos en el duelo de titanes. Vamos con los votitos. Aló.
1: Robertico, voto por la canción número 2.
0: Perfecto, voto por la número 2, la canción de Menudo. A ver, ¿por cuál canción votan por acá? Buenas tardes. A ver quién vota, vota, vota. Aló. Aló.
2: Betito, por la 1, Magneto.
0: Perfecto, vota por la número 1, amigos. Les recuerdo que estamos en este momento en el duelo de titanes, pero son bandas latinas. En esta oportunidad tenemos la opción número 1, el grupo mexicano Magneto con la canción Vuela, Vuela. Si te gusta esta canción o el grupo, vote por la opción número 1.

Allí tiene la opción número uno. Pero recuerden que son bandas latinas de allá de los 80, máximo 90. Aquí tenemos al grupo Menudo con la canción Claridad. Claro que sí, si usted recuerda esta canción, si le gustaba este grupo, como usted lo prefiera. Aquí tiene la opción 2. Esta canción se llama Claridad. Vaya votando.

0: Patricia Bertillo, vote por la canción número uno de Vuela, Vuela, Vuela. José Luis Vital, ¿cómo no?
1: Ahí está, José Luis, saludos para Janet. A ver, ¿quién me ayuda a desempatar?
2: Por la 1, Albertito.
1: Nuestra auditora está un poquito allí, está un poquito la garganta tomadita. Vaya votando, ¿cuál canción le gusta más? ¿La 1 o la 2? ¿La 1 o la 2? Estamos en el duelo de titanes de bandas latinas. Vaya votando.

0: Y en este duelo de titanes tenemos bandas latinas. Pero amigos, todavía tenemos algunos votitos pendientes, son las 16:33. De inmediato vamos a ver quién gana el duelo de titanes. Buenas tardes.
1: En Radio Energía FM 95.7 y para Lebu 101.9 FM y por todas nuestras plataformas digitales, en la batalla musical, voto por la número 2, Menudo.
0: Ahí está, entonces el votito lo voy a anotar de inmediato, a ver cómo vamos acá. 4-4. Alguien que por favor me ayude a desempatar esto por acá, porque esto está como bien, bien fuerte. A ver, aló.
2: Albertito, ¿cómo está, amigo Albertito? Sí, yo estoy aquí, estoy escuchando. Y voto por la número uno, Albertito, por la número uno.
0: Perfecto. Por la uno. Muchas gracias a nuestro auditor, Alfonso. A ver, ¿quién más vota?
3: Don Albertito va a votar por la número dos.
0: Ya. Bueno, lo cierto es que estamos empatados. A ver, ¿quién me ayuda a desempatar? El duelo de titanes está empatado. ¿Alguien que me ayude?
4: Hola, Albertito. Buenas tardes. Por acá, René de San Pedro Viejo. Gusto en saludarlo y a todos los energéticos.
0: Así es.
4: Y votar por la número dos.
0: Muy bien.

0: Albertito, pero yo igual voté, pues no le he dado mi voto, que yo voté por la número uno. Vuela, vuela.
1: Ah.
0: Obvio que voy por la número uno.
1: Nuestro amigo.
0: Albertito, pero yo igual voté, pues no le he dado
1: cierto.
0: Mi voto,
1: que yo voté por la número... Cierto, cierto, cierto. Se me había traspapelado el voto. Con razón yo decía, estamos empatados. Pero ¿saben qué? Vamos a hacer lo siguiente. Vamos a colocar la canción de Menudo. A ver qué dicen por acá. A ver qué dicen por acá. No, no, no. Vamos a colocar la canción de Menudo. Y a la vuelta, necesito que alguien me ayude a desempatar. A ver. Por aquí dice una auditora que está loca por irse, está a punto de irse a su casa o quiere irse a su casita. Amigo, vamos a colocar la canción de Menudo. Ya contabilicé el votito de nuestro amigo Víctor, pero a la vuelta vamos a colocar también la canción de Magneto. Y mañana será otro día y mañana habrá el desempate.

0: 17:40.
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0: Te indicamos la temperatura en Concepción. 15 grados con 8 décimas.
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17:46, amigos, recuerden que esta tarde tenemos fútbol. ¿Quién juega hoy? Les indico. Palestino versus Huachipato, partido que comienza a contar de las 20 horas. Acá en tu radio Energía, no se puede.

0: ¡Aló!
1: ¡Hola!
0: ¡Hola!
1: ¿Cómo estamos?
0: Bien, ya llegó a la casita.
1: Estoy en la casita ya con un Albertito, gracias a Dios, me vine sentadita.
0: ¡Qué bueno! Me pone feliz que usted esté tan linda, hermosa y esté en su casita ya, gracias a Dios.
1: Sí, gracias a Dios, llegué bien aquí, así que aquí estamos. Descansando un poquito, que mi amor le tocó mucha pega, fuerita.
0: ¿Ya?
1: Está arreglando su moto bicicleta que se le echó a perder, así que la arregló.
0: Ah, no sabía que don Juanito tenía una moto.
1: Claro, mi amorcito tiene una moto bicicleta, pues.
0: ¡Wow! ¡Qué bueno, qué bueno, qué bueno!
1: Entonces, cuando nosotros salimos para allá, para Boca Sur Viejo, yo atrasito, agarradito de la...
0: O sea, que él es John, y usted, él es John Travolta y usted la Olivia Newton-John de Brillantina.
1: Exacto.
0: Ya, yeah, wow. Está
1: así
0: bien.
1: Así que lo mandamos unos paseos para allá con mi amorcito.
0: Qué bueno, qué bueno. Me contenta. Entonces, espero que... ¿Y ya el pancito calentito ya está en la casita o va a salir a comprar pancito a esta hora?
1: No, él me tiene el pancito compradito ya, para que vean nomás.
0: Qué bueno, gracias a Dios. Qué bueno que la tienen bien regaloneada.
1: Claro, porque no salga para allá. Dice que yo, a mí me gusta caminar, porque caminar hace bien, pues.
0: Claro, hace bien, pero si le tienen todo listo en la casita, mucho mejor, claro que sí.
1: Claro, así que si bien luego voy a preparar el 10+1.
0: Perfecto, bueno, disfrute su 10+1 y le envío muchos besitos, ¿sí? Que esté muy
1: ya,
0: bien.
1: Pues, don Albertito, que amanezca bien usted.
0: Gracias, muchas gracias.
1: Le deseo que tenga un lindo turno porque lo va a acompañar hasta las 6 de la mañana.
0: No, pues, hasta las 6 de la tarde ya viene, ya Daniel va a estar con ustedes, Daniel Rosales.
1: ¿Y quién va a jugar esa tarde en Albertito, que no sabía?
0: Mire, Palestino con Guachipato. ¿A cuál le va, Palestino o Guachipato?
1: No, yo digo Guachipato.
0: Ya, perfecto, bueno.
1: No, hay que apoyar lo de acá, porque ayer ganó Ponce, así que va a campo.
0: Claro, hay que apoyar lo nuestro, lo de acá, lo de la región, lo de la zona.
1: De acá nomás.
0: Exactamente.
1: Lo de afuera, no tanto.
0: Bueno, mi hermosa, besito. Linda ya, tarde.
1: Don Albertito, me alegra que esté bien y tú, linda la jornada con usted.
0: Así vas, así es. Un abrazo.
1: Chao, mi niño bello.
0: Ahí está nuestra auditora. Amigos, aprovechen de ir enviando su saludo de despedida. Nos vamos con esta canción del símbolo. Y a la vuelta, estoy revisando el WhatsApp y los últimos saluditos.

0: con la sintonía desde mi casita. Lucha no puede participar hoy día, he tenido otras cositas en la pega, pero bueno, nada que hacer, pero lo escuché. Me quedé con las ganas de participar en el autopensio. Aquí estamos ya, por fin terminamos en la jornada laboral y disfrutando ahora la maternidad aquí con los niños. Saludos, que tengan buen regreso a su casita.
1: Gracias, Catherine, saludos. Bueno, mañana te espero por acá en el autopensil. Besitos para ti y para tu hermosa familia. A ver, ¿quién más se está despidiendo? Ya casi nos vamos.
2: Oiga, don Albertito, me bajó la curiosidad con la señora Patricia. ¿Es moto o bicicleta la cosa? Pero entretenido, me imagino que sí, una bicicleta.
1: Ella me dijo moto, bicicleta, pero yo creo que es una moto.
2: Ni siquiera tiene que tener documentos para andar en la bicicleta.
1: Claro.
2: Ahora si es moto, ahí cambia la historia. Pero simpático, moto o bicicleta.
1: Yo también. Yo sí dije moto o bicicleta, pero no, yo creo que es una moto. Aló.
2: Bueno, Albertito, gracias por su compañía, paso rápido.
1: Sí, pues.
2: Bueno, todos los programas de Radio Energía son dinámicos y tienen su qué sé yo, y pasa la hora súper rápido. Así que tenga un buen retorno a su casita. Muchas y gracias. Cuídese el resfriado, porque una recaída siempre viene un poquito más fuerte, así que hay que cuidarse.
1: Tiene razón, amigo. Un abrazo para usted y a cuidarse mucho. Me da miedo las recaídas, ojalá que no. 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Amigos, vaya enviando su saludo de despedida. Recuerde que ya dentro de poquitito está con nosotros Daniel Rosales en Tu Tarde con Energía, Palestino Huachipato, en esta tarde.

Pancito, que tenga buena tarde. Y casi te digo buen fin de semana. Y me voy a pegar también. Eso, Albertito, que cuídate mucho y descansa. Que eso, Albertito, chao, chao. Tenga buena tarde, Albertito, y descanse, descanse para que se mejore. Chao, chao.

0: Abertito, Abertito, ¿cómo está mi amigo Abertito? ¿Qué cuenta, amigo Abertito? Yo bien, gracias a Dios. Con ánimo más arriba ahora. Un abrazo, Abertito, cuídese, que te viene.
1: Una moto.
2: ¿Oh? Ahí está. Fabián Canales. Ahí está nuestro amigo Fabián Canales. Acá en tu Radio Energía. ¿Quién más se está despidiendo? Buenas tardes. Aló.
3: Cuídate mucho, Alberto. Que te despiden. Toma agotilla conmigo, vivo. Eso hace muy bien.
2: Gracias. Bien. Gracias, gracias. Muchas gracias, amigo. Me despido. Linda tarde. Mañana yo voy a estar a contar de las 2:30. Y mañana esperemos que Pedro Silvestre se recupere de su resfriado y esté con nosotros en el horario habitual. Ya usted sabe que ya está con ustedes Dani Rosales, acá en tu Radio Energía. ¡Feliz tarde! ¡Hasta mañana! ¡Disfrute de la Radio Energía! Nosotros estamos contentos y felices por el amor, por el cariño de nuestros auditores. Ya viene Daniel Rosales. Chao, chao. Chao, Anita. Besitos para Anita. Anita, es viernes y el cuerpo lo sabe.

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1: 18 horas y 4 minutos.
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3: Tiempo de informaciones, tiempo de noticias, está ahora acá en Radio Energía, en este día lunes, inicio de semana para muchos, que sea una jornada bastante bonita, una semana bastante bonita acá en la región del Biobío. Como siempre, saludamos desde el Departamento de Prensa de Radio Energía. Contarle de dos hechos con armas de fuego que se registraron en distintas comunas del Biobío.

0: Por ejemplo, en Hualpén, un hombre ingresó al hospital Las Higueras de Talcahuano con lesiones provocadas por disparos. La víctima había sido atacada por conocidos en la población 18 de septiembre y permanece gravemente herida. En paralelo, la brigada de homicidios investiga un homicidio ocurrido en Chiguayante Sur. Según los primeros antecedentes, un hombre fue abordado en la vía pública por un sujeto armado que le disparó al menos una vez. La víctima falleció producto entonces de estas lesiones. Las investigaciones continúan para establecer las circunstancias de ambos hechos e identificar a los responsables entonces en ambas situaciones. Y vamos a lo deportivo, porque Deportes Concepción consiguió un importante triunfo como visitante al derrotar 2-0 a Cobresal, esto en el estadio El Salvador, por la fecha número 19 de la Liga de Primera. Los dos goles del conjunto Lila llegaron al minuto, por lo menos agregados de cada tiempo. Por ejemplo, Norman Rodríguez abrió la cuenta tras un tiro de esquina, mientras que Aldris Jara marcó el segundo en el minuto 90 más 1 al descuento ahí con un remate desde fuera del área. Con ese resultado, Deportes Concepción llegó a 26 puntos, se ubicó séptimo y sumó 4 victorias consecutivas, así que están muy felices, ¿eh?, los del León de Collao. Y Cobresal permanece penúltimo con 17 unidades. Y vamos hasta Colo-Colo, porque tras el empate de 2-2 entre Colo-Colo y O'Higgins por la fecha número 19 de esta Liga de Primera, el delantero Javier Correa, fíjese, habló sobre una supuesta operación para desestabilizar al conjunto algo. Claro que sí, pues. Correa, autor del segundo gol de Colo-Colo, cuestionó además las condiciones de la cancha de Estadio Monumental, asegurando que estaba pesada y no permitía desarrollar normalmente este juego. Consultado por su acusación, el delantero respondió: 10 fechas me querían dar, saquen sus propias conclusiones, hablen ustedes, investiguen, señaló ahí entonces Correa. Colo-Colo se prepara así para enfrentar a Universidad de Chile en un superclásico del próximo domingo. Estaremos ahí muy atentos justamente acá en Radio Energía. Y vamos también hasta el hockey césped, porque la selección chilena femenina de hockey césped sufrió su segunda derrota consecutiva en el Mundial de Países Bajos y Bélgica 2026. Las Diablas perdieron 3-0 ante Japón en la segunda fecha del Grupo A. Los goles fueron anotados por Miyu Hasegawa y Hiroka Murayama y Mao Ueno. Bueno, Chile enfrentará entonces ahora a Australia este miércoles 19 de agosto. Necesita ganar, además de los resultados, para avanzar en la siguiente ronda. Y vamos a la Copa Libertadores, porque la Conmebol se confirmó los árbitros para los partidos de ida de la Copa Libertadores que disputarán Universidad Católica y también Coquimbo Unido. La UC, por ejemplo, recibirá este martes 17 de agosto a Estudiantes de La Plata en el Claro Arena desde las 20:30 horas. El árbitro será el colombiano Wilmar Roldán. Y el miércoles 18, Coquimbo Unido recibirá a Platense a las 18 horas en el Estadio Francisco Sánchez Rumoroso, un tremendo estadio. El encuentro será dirigido por el peruano Roberto Pérez. Así que tener ahí en consideración a quienes son fanáticos del fútbol a nivel nacional. Y fíjese que nos quedamos con un país que ha sido también muy destacado en el fútbol y que ha sido pentacampeón, muchas de ellos jugadores exitosísimos, ¿eh? Pero nos quedamos con Brasil, porque este lunes la carrera presidencial en Brasil entró en tierra derecha con la presentación de todos los candidatos de cara entonces a las primarias de primera vuelta. Los favoritos son el actual presidente Luis Ignacio Lula da Silva y el derechista Flavio Bolsonaro, hijo justamente del exmandatario Jair Bolsonaro. Bueno, lo cierto es que las encuestas dan un escenario sumamente cerrado a incierto en el país sudamericano. Bueno, por ahora Lula lidera esta intención de votos, aunque su contrincante ha acostado también a distancia, ha cortado las brechas con el paso de las semanas. Veremos qué ocurre, ¿eh?, allá en Brasil, que arde la situación política. Bien, amigos, y para el cierre, contarles cómo estará mañana el informe del tiempo, pues, ¿eh?, en Concepción, que se espera entonces para la capital de la provincia de la región del Biobío. Tendremos, esto dice, cielo despejado en la mañana, nubosidad parcial en la tarde, extremas que van de los 2 grados en la mínima y 14 la máxima. Es todo noticia, como siempre, muy agradecido la sintonía y la paciencia. Hasta pronto.
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2: Muy buenas tardes, ¿cómo están? Gusto saludarles en esta nueva jornada, día lunes 17 de agosto 2026, comenzando esta tarde con energía a través de la 95.7. También estamos en radioenergía.cl, estamos en el 101.9 en la hermosa comuna de Lebu. Saludos a Lebu, de toda la gente de la provincia de Arauco y también, por supuesto, a toda la gente del Gran Concepción, de toda la región del Biobío. Comenzando estamos esta nueva jornada de Tu Tarde con Energía. Mi nombre es Daniel Rosales y aquí estoy nuevamente listo y dispuesto para acompañarlos hasta las 20 hoy, porque hoy hay partido, sí, así es. Hoy, después de nosotros, a las 20, tenemos la transmisión del encuentro entre Palestino y Huachipato. Si bien estoy, no sé si estoy bien, creo que lo dije bien, ¿no? Tenía que ser Palestino, sí, Palestino Huachipato, correcto. Partido por la Liga de Primera, se juega en esta jornada. Así que a las 20:30 el partido, pero a las 20 comenzamos la transmisión desde acá, desde Radio Energía. Tú no te lo puedes perder porque se viene buenísimo, ¿eh? Buenísimo partido. Recordemos que Huachipato está hasta ahora en la décima posición. Así es, está en la décima, está con 24 puntos. 24 puntos Huachipato, que ha tenido en las últimas fechas partidos no muy buenos, empates, derrotas, un par de derrotas. Entonces ha tenido bastante de difícil la cosa, la escuadra del profe Jaime García, que fue de Ñublense, pues tuvo Ñublense antes y ya está en Huachipato. Así que a ver qué pasa, de toda la fuerza, todo el fuá para la gente de Huachipato en esta jornada de lunes, en este partidito que se juega por allí, ¿eh? Se juega por los Santiago, dijo el guapo. Bien, mi gente. Oye, ¿cómo va Palestino? Palestino va con 27. El último partido lo perdió, sí. El último partido, lo perdió. Y Ñublense va cuarto. No me peguen, por favor, no me peguen. Bien, mi gente, comenzamos revisando el reporte de sintonía en esta nueva jornada. Un reporte de sintonía. Los invitamos a conectarse con nosotros en esta WhatsApp, más llamado WhatsApp. Este es nuestro WhatsApp para que ustedes se contacten con nosotros.
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2: Hola, buenas tardes.
4: Hola, Dani, ¿cómo estás? ¿Cómo
2: bien,
4: te ha ido?
2: Excelente.
4: Espero que bien. ¿Cómo fue su fin de semana? Que bien. Tengas una buena semana.
2: Ocho.
4: Saludos de Concepción.
2: Saludos a Tommy Concepción, hermoso. Muchas gracias. Por acá siempre DJ Panchito. ¿Cómo están? Los saludos, DJ Panchito. Grande DJ Panchito. Saludos, amigazo. Por acá, hola.
5: Hola, Dani, ¿cómo está mi amigo Dani?
2: Excelente.
5: Aquí con mucho frío, pero estamos bien.
2: Está heladísimo, está muy helado. A ver, ¿cuánto grado tenemos en Concepción en esta hora? A ver, a esta hora tenemos acá en Concepción, tenemos 13, vamos a 13 grados, ¿en serio? 13 grados tenemos hasta ahora. Vamos a tener mañana mínima de 3 y máxima de 16. La primavera ya se comienza a acercar levemente a pasos leves o agigantados, no tengo idea ya. Ya no sé.
5: Oiga, Dani, dígame. ¿Por qué no trajo la lluvia o la trajo nieve?
2: No, si tengo todas las culpas, Sí, amigo, oye, saludos a la gente que se recién integrando en nuestra sintonía, a quienes están manejando hasta ahora por las callecitas del Gran Concepción, manejando por Talcahuano, San Pedro de la Paz, también que andan por ahí, qué sé yo, por Penco, Lirquento, Mendi, Chato, Purema, para toda la palfonda. Oye, una vez hice la locura, bo. Bueno, manejé de... A ver, ya, me vine de Conce. Obvio, por la autopista. Sí, ponían por el camino viejo de tiempo. Se le había dado vuelta. Entonces me metí para ir a Dichato. Dije, yo voy a cambiar la ruta. En vez de meterme por el lado de Penco, me metí por Rafael. Y me fui por Rafael andando, que son hartas curvas ahí, hay que ir con cuidado, po. Y ahí llegué a tope. Y después tomé Dichato. Y a Dichato, llegué a Dichato y no me vine de vuelta para acá, po. Hacia Conce, me fui para el otro lado, Purema, para allá, di la vuelta para el otro lado. y salí por la por Rafael. Así que, oye, pero bonito sí. Bueno, hay camino de tierra, claro, en algunas partes sí, pero no sé cómo estará ahora. Yo hace muchos años que la hice, entonces yo no sé cómo estará ahora. Eso es lo que yo no cacho cómo estará ahora. Pero bueno, vamos a seguir el reporte de sintonía en nuestro WhatsApp. Hola, hola.
0: Hola, Daniel, aquí reportando sintonía en San Pedro La Paz. Habla Anita, que tenga buen programa. Chau, chau.
2: Gracias, Anita, San Pedro de La Paz. Mi hermano vive por San Pedro, siempre lo digo. ¿Sí? A nadie le importa. A nadie le importa. Sí, saludos a la gente. A nadie le importa si yo le digo que mi hermano vive en San Pedro, porque nadie lo conoce, mi hermano. Bueno, mi hermano vive en Hualpén, también lo he dicho, y a nadie le importa. ¿Sí? Bueno, eso es la gente también de San Pedro de la Paz, de Hualpén, por supuesto. Los que van por ahí en la ruta de la madera, los que van en la ruta de la 160, los que van en la autopista de Litata, los que están llegando a Concepción, que vienen por primera vez también, ¿ah? ¿Y no se escucha la cortina de fondo? ¡Ay, sí! Ah, no. Ya, sí. Es que yo en los foros escucho fuerte la cortina, entonces por eso me están diciendo que está despacio la cortina. No, pero está la cortina. Lo que pasa es que estoy con el audífono se escucha fuerte la cortina. Eso. Gracias, Albertito, por el dato. Ya, eso, seguimos haciendo reporte de sintonía. Hola, hola, hola.
4: Daniel, de la palabra de un joven que dice no cacho, ¿cachai? A veces yo digo esa palabra. Este joven sí tiene una voz bonita y joven.
2: Gracias.
4: Como unos 30 años.
2: ¡Oh, gracias! ¡Muchas gracias! ¡Muchas gracias! ¡Unos 30 años, qué lindo! ¡Gracias! ¡Qué amorosa la vida! Mira. Ay, ¡hola, hola!
6: ¡Hola, hola! Reportando sintonía del Valle de las Piedras, San Pedro La Paz, Patricia Venega. Un saludo a mi amor Juan Riquelme y a mi mamita María Venega y a mis dos hijos. Un abracito, y estuvo muy linda mi jornada. ¡Chao, chao!
2: Eso, qué bueno escuchar que estuvo linda la jornada. ¡Maravilloso, maravilloso! ¡Maravilloso! ¡Maravilloso! Oye, los que también están... bueno... Les voy a contar algo, a lo mejor a ustedes no les importa tampoco, pero el jueves 20, acá en Chillán Viejo es feriado y no se trabaja. Tampoco voy a estar el jueves, paso el aviso, ¿eh? El jueves voy a desaparecer en mis sábanas. No, mentira. No, no voy a estar el jueves porque el jueves es feriado acá en Chillán y Chillán Viejo, entonces por lo mismo. Pero por supuesto que la música de energía y la compañía siempre va a estar acá. Claro que sí, pero... Claro que sí, amigo, amiga. Oye, vamos a ver la musiquita, ¿les parece? Va a la música, de inmediato. Nos quedamos con Shayam. Y la calcamonía de Shayam. Sí, señor, dijo el Chami Odonaki. Esto es Shayam. Bailando dos corazones. Estás en energía, amigo.

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1: Ahí tenemos a Chayanne con ese Bailando Dos Corazones. Bello atardecer hasta ahora en el Gran Concepción. Se ve hermoso el solcito que se va. Chao, solcito. Chao, solcito. Chao, chao, solcito. Se va el sol. Ya nos abandona el día y llega la noche. Vamos a hacer una pausa. ¿Cómo se le regresamos con más? No se vayan.
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6: 18 horas y 31 minutos.
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6: Te indicamos la temperatura en Concepción: 14 grados. Con 8 décimas.
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amigos, teníamos a Voltaje con ese. Ahora regresa. Ahí partió Jordan. Jordan y tú. Y yo también. En fin, vamos a ir con más canciones, muchachos. Nos quedamos con Chichi Peralta. Esto se llama Procura. Acá en Energía son las 6:38. Como pasa la tarde volando y no ha pelado ni una papa.

0: bien mi gente latino, que estamos de vuelta, mi hermano. Porque estoy hablando como un puertorriqueño, mi hermano, no entiendo nada. Estoy hablando como un puertorriqueño. Ah, el puertorriqueño está hablando como en japonés, que está hablando la R como la L. Eso es lo que te puedo decir, mi hermano. My brother. ¿Qué pasa, mi brother? ¿Ah? Todas las guerras aquí. Eso, tú sabes. Daddy Yankee Joe. Ya, estamos de regreso acá en Energía. Son las 6:43. Mientras oscurece de a poquito, las luces de la calle ya se encendieron. Nosotros estamos ya viendo como el sol nos dice chao, adiós, nos vemos mañana. Se va a dormir el solcito temprano, se va a acostar con la luz del sol, obvio. Con la luz de sí mismo se va a dormir. Sí. Ok, gente, es el momento de el dato falso. Mira, hay una, la siguiente noticia tiene, es una noticia real. Es real, pero dentro de esa noticia hay un dato falso, ¿ya? Y ustedes tienen que identificarlo, ponerse medio Sherlock Holmes para las cuestiones, como el inspector Gadget, digo, el inspector Vallejo, el inspector Crusoe. Si ustedes quieren el inspector Crusoe, ¿no? El que seguía la Pantera Rosa. Ese sí, ese. Bueno, el inspector que usted quiera, algún inspector, no sé, amigo, amiga, un inspector del PDI que usted conozca, póngale el apellido que usted quiera a la sección. Aquí voy. Esta es la noticia. Ustedes tienen que identificar cuál es el dato falso de esta noticia, ¿vale? Aquí vamos, atención. Dice. Sí, ya. Dice. Insólito rescate. Perro antidrogas mordió a vicealmirante durante la ceremonia de la Armada. Un particular episodio ocurrió durante una ceremonia de la Armada de Chile realizada en mayo de este año, cuando un perro entrenado para detectar drogas protagonizó una inesperada situación. Todo esto es real, ¿eh? Pero hay un dato falso, así que ojo por ahí. El animal se acercó a un vicealmirante durante la ceremonia y después de olfatearlo se lanzó contra sus piernas y terminó rompiendo parte de su uniforme. El hecho fue registrado en video y rápidamente comenzó a circular por redes sociales, generando sorpresa entre quienes presenciaron la situación. Tras el incidente, la Armada informó que el perro fue retirado de sus funciones y enviado a una unidad de carabineros para continuar su entrenamiento. Esa es la noticia, ¿ya? La pregunta es la siguiente. Me imagino que ustedes pusieron atención, ¿cierto? La pregunta es la siguiente. ¿Cuál fue el dato falso que se dijo en esta noticia? ¿Qué es mentira? ¿Qué es lo que no tiene nada que ver con nada? ¿Qué es lo que creen ustedes que pasó ahí que no es real? ¿O cree usted que toda la noticia a lo mejor es real? ¿O que todo es verdadero? ¿O que tal vez no fue un vicealmirante? ¿O sí? ¿O tal vez no fue un perro, sino fue un gato? Usted dígame, ¿qué es lo que cree usted? ¿Cuál es el dato que es falso aquí en esta noticia? Se la voy a repetir para que usted la escuche bien. Atención, por favor. Su atención, por favor. Su atención. ¿Funciona? Ahí sí. Su atención, por favor. Llame a nosotros. Esa es otra vaina que me acordé del caballero que cosa escuchaba por aquí. Yo no sé, me acordé como que decía llame. No sé si todavía. No, ya. Bueno, la noticia dice: un particular episodio ocurrió durante una ceremonia de la Armada de Chile realizada en mayo de este año, cuando un perro entrenado para detectar drogas protagonizó una inesperada situación. El animal se acercó a un vicealmirante durante la ceremonia y después de olfatearlo, ¿cierto? Se lanzó contra sus piernas y terminó rompiendo parte de su uniforme. El hecho fue registrado en video y rápidamente comenzó a circular por redes sociales, generando una sorpresa, y gran sorpresa, digo, entre quienes presenciaron la situación. Tras el incidente, la Armada informó que el perro fue retirado de sus funciones y enviado a una unidad de carabineros para continuar su entrenamiento. Eso fue la noticia. ¿Ya? ¿Qué es lo falso en esta noticia? Usted nos cuenta a través de WhatsApp.
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0: O también nos puede llamar al 41-21-55771. Ahí usted nos cuenta, amigo mía, ¿qué es lo que usted cree que es falso en esta noticia? ¿Qué es mentira, una chía, como dicen cuando... Puras chías, decían. Lo que no es chiva y lo que es realmente cierto es lo que yo les voy a contar a continuación. 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Escuchamos a Gilda. Fuiste bueno. Fuiste. Es Gilda sonando la energía. Faltan 11 para las 7. Y será para el sol. Y se va el día. Y gracias.

0: Hay una mentira en esta noticia que les estoy contando, queridos auditores. Una mentira. Hay una vulgar y estúpida mentira. Hay una mentira dentro de esta noticia que les acabo de contar, mi gente latino. Así es. Falta noche para las 7, estamos aquí en Tu Tarde con Energía, la 95.7 en el Gran Concepción, en 101.9 en Lebu y en radioenergía.cl. Esa es la pregunta de hoy. Eso, mentira. Es una mentira, hay una mentira, en la noticia. La noticia es real, ojo, la noticia es real, pero hay un dato que yo les di dentro de la noticia que es falso, por niño. Atención, les voy a repetir la noticia, ¿ya? Esta es la noticia. Aquí voy con la noticia. Pero no vamos a cortar muy chiste, cámbiamela. Ya, ahí sí. Si era para tontear un rato. Ya. Mira, dice: un particular episodio ocurrió durante una ceremonia de la Armada de Chile realizada en mayo de este año, cuando un perro entrenado para detectar drogas protagonizó una inesperada situación. El animal se acercó a un vicealmirante durante la ceremonia y, después de olfatearlo, se lanzó contra sus piernas y terminó rompiendo parte de su uniforme. El hecho fue registrado en video y rápidamente comenzó a circular por redes sociales, generando sorpresa entre quienes presenciaron la situación. La Armada informó que el perro fue retirado de sus funciones y enviado a una unidad de carabineros para continuar su entrenamiento. Esa es la noticia. Pero de todos esos datos que les di, hay algo que es mentira. Hay algo que es mentira, ya. Hay algo que es mentira. Es mentira. Mentira. Hay algo que es mentira. ¿Qué será mentira? Díganos al WhatsApp.
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0: ¿Qué es mentira? ¿Qué será la mentira? Vamos al WhatsApp. Hola, buenas tardes.
2: ¿Cómo andáis, che?
0: ¿Qué sé?
2: Habla Paruolo.
0: ¿Qué sé?
2: El dato falso, yo creo que es que le rompió un pedazo el uniforme. Saludos.
0: Mirá, soy argentino, que sí. Saludos a la Argentina, mirá, la Argentina están escuchando, muy bien, que sí, muy bien, excelente. Muchas gracias, Voy a repetir lo que dijo, porque...
2: ¿Cómo andáis, che? Habla Paruolo.
0: Paruolo.
2: El dato falso,
0: ¿qué Paruolo?
2: Yo creo que es que le rompió un pedazo el uniforme.
0: Es el
2: saludos.
0: Ok. Él dice que ese es el dato falso. ¿Ya? ¿Qué suena? Ah, vamos al teléfono. Aquí dice, se me bloqueó el teléfono. No me corte, ya voy. Ahí sí. Hola, buenas tardes. Hola, ¿con quién?
3: Con Evelyn de
0: Concepción. Hola, Evelyn. Hola, Evelyn. ¿Cómo está ahí?
3: Hola, ¿cómo está usted?
0: ¿Cómo le va?
3: ¿Cómo está?
0: Excelente, ¿y usted cómo le va?
3: Bien, ¿y tú?
0: Bien, pero se me ha quitado. No, bien. Amigo mío, ¿cuál es la mentira de esa noticia que acabamos de dar?
3: Que la rompió pedazos de su
0: pantalón,
3: de su ropa.
0: Y le rompió pedazos de la ropa. Ok, lo vamos a tomar en consideración.
3: ¿Qué
0: pienso
3: eso?
0: Eso. ¿Cómo dijo?
3: O también puede ser con los carabineros que le mandaron al chorrito.
0: Ah, los carabineros, ya. Amiga mía, un beso grande, que le vaya muy bien.
3: Ya que
0: te cuento. Chau. Estúpida. Vamos a otro por acá. Demos WhatsApp. Hola, buenas tardes. ¿Qué dice la gente?
4: Sí, ya vi que. Bailando pegados, bailando pegados.
0: La respuesta es esa,
4: Alfred. Fuiste, pero te
0: diste. No, pero. Ahora sí. Hola, buenas tardes.
5: Hola,
0: ¿también?
5: ¿Cómo estás?
0: Hola,
5: ¿bien?
0: ¿Usted?
5: Bien. Habla Anita.
0: Anita, ¿qué tal, Anita?
5: ¿Qué te cuenta? ¿Cómo estás?
0: Todo muy bien.
5: ¿Cómo
0: ha pasado? Excelente. El fin de semana bien trabajado, fíjese, ¿eh? Pero bien.
5: Ah, ya, qué bueno.
0: Amiga mía, me imagino que escuchó la información. ¿Cuál es el dato falso?
5: el dato falso que el perro lo retiraron de sus funciones.
0: Que el perro lo retiraron de sus funciones. Ok. Perfecto, amiga mía. Un beso grande para ti, que te vaya muy bien. Gracias.
5: Chao, chao. Igual,
0: que tengas buen programa. Chao, chao. Muchas gracias, chao, chao. Ok, ya nos va bien la pausa, así que vamos a ir rapidito con la respuesta a esta pregunta que le estaba haciendo. Vamos con el último. Ya, ok, estamos ahí, estamos bien. Ya, atención, yo les voy a dar ahora cuál es la mentira de esta noticia, porque esta noticia tenía una mentira. Esta noticia tenía una mentira. Tú mismo
6: siempre has sido
0: una mentira. Ya, les voy a dar la información. Primero, esto ocurrió y fue verídico, ocurrió de verdad. Ya, toda la información es real, pero hay algo que es falso. Por ejemplo, esto fue en la Armada de Chile, correcto, está bien. Fue en mayo de este año, está bien. El perro fue entrenado para detectar drogas, está bien. Y también hizo una inesperada situación. Sí, correcto. Todo eso ocurrió. ¿Ya? ¿Qué más? El animal se acercó al almirante, correcto, durante la ceremonia y después de olfatearlo se lanzó contra sus piernas y terminó rompiendo parte de su uniforme. Todo eso es correcto. Así es. Es correcto. No, sí, eso ocurrió. Es verdad. Por aquí puede estar la mentira. A ver, veamos. Dice, el hecho fue registrado en video. Eso es verdadero también, sí, perdón. Y rápidamente comenzó a circular por redes sociales, porque sí, en realidad también circuló por redes sociales, también es verdadero, generando sorpresa entre quienes presenciaron la situación. Tras el incidente, la Armada informó que aquí está la mentira.
6: La mentira.
0: Esta es la mentira, muchachos, atención. Porque no dieron de baja al perro. ¡No! Solamente lo retiraron de sus funciones. Nada más que eso. Pero no fue dado de baja ni enviado a carabinero, nada. Solamente quedó en un proceso de reentrenamiento y evaluación conductual. Así es, esa es la información. No era mentira que, no era verdad que decidió retirar de sus funciones. No, se la retiró el perro. Solamente se la reentrenó. Eso es todo lo que pasó con el perrito. Así que no lo echaron al perrito para su alegría, muchachos. Sí, para que no estemos ahí con la penita de que el pobre perro está lo bien echado a la institución. No, el perro sigue trabajando con pega. He visto gente que ha hecho cosas peores, coludirse, como... No, eso es peor y tiende un alto cargo. Las opiniones vertidas en este programa son de...
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8: 19 horas. En punto.
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10: Como les vamos a estar allá de la jornada, pues no muchos vienen en este eje de retorno y siempre sintonía de Radio Energía, usted que está en su negocio, que está en la oficina todavía trabajando tal vez, o en su vehículo viajando por la ruta 160, les saludamos cordialmente desde Radio Energía. Y comencemos con esto, que el diario estadounidense The Washington Post, fíjese cómo comparó la operación Cancerbero, encabezada por el presidente José Antonio Kast, con las políticas de seguridad implementadas por el presidente salvadoreño Nayib Bukele. Dice que el medio estadounidense recordó justamente que Kast visitó El Salvador durante su campaña para conocer las políticas de seguridad de Bukele y visitar además su mega cárcel. El artículo califica a Kast como un mandatario de línea dura y señala que busca recuperar impulso en la lucha contra el crimen organizado. También menciona la situación de sobrepoblación carcelaria y el aumento de la preocupación por la delincuencia en nuestro país, que se ha tomado la encuesta también. Hay que reflejar que una gran cantidad de personas se mantiene muy preocupada por el nivel de violencia y la cantidad justamente de violencia en Chile. Y le pasamos a otro punto también que ha sido una noticia bastante comentada y que se ha tomado la farándula un poquito, ¿eh?, la prensa nacional, porque el preparador físico, hablamos de Camilo Huerta, fue detenido al llegar al aeropuerto de Santiago, esto en el marco de una investigación denominada Imperio Ámsterdam. Huerta se encuentra en Miami, o se encontraba en Miami, junto a su pareja, Paula Pavich, cuando se realizaron las detenciones de más de 30 imputados en 9 regiones del país. Al ser ingresado a un vehículo policial, Huerta afirmó que se trataba de un montaje. Bueno, los antecedentes de la investigación lo vinculan con un negocio de grow shop en Colina, relacionado justamente con el mercado de la marihuana. Y saltamos a otra información porque el diputado y presidente del PPD, Raúl Soto, expresó preocupación por las reformas constitucionales planteadas por el Ejecutivo en su agenda de seguridad. Soto calificó el contenido del borrador como una posible expresión de un gobierno liberal, autócrata y autoritario. El parlamentario sostuvo que las propuestas podrían representar un peligro para la democracia y un riesgo institucional, según el parlamentario. Veremos qué dicen las encuestas, ¿eh?, que dicen totalmente lo contrario a esa opinión. Y pasamos también a información de gobierno, porque el presidente José Antonio Kast precisamente ha defendido el proyecto de reforma constitucional en materia de seguridad que será ingresado al Senado. La iniciativa forma parte de la agenda corta al crimen organizado y el terrorismo y ha generado debates incluso en el centro del propio sector del mandatario. Bueno, el proyecto será presentado al Senado y contempla modificaciones constitucionales relacionadas con la agencia de seguridad del gobierno. ¿Y quiénes son las encuestas? Justamente en temas como esto y otros temas, porque la encuesta Plaza Pública CADEM registró un aumento de 2 puntos en la aprobación del presidente José Antonio Kast, llegando al 41%. La desaprobación, en tanto, bajó 4 puntos y quedó en 53%. Un 70% de los encuestados señaló conocer la operación Cancerbero y un 93% manifestó estar de acuerdo justamente con su realización. Además, hay un 62% que considera que el operativo representa un cambio real en materia penitenciaria con efectos sobre la seguridad. Y respecto de la salida de Natalia Ducó del Ministerio del Deporte, un 90% dijo estar de acuerdo con su salida. Un alto porcentaje, ¿eh?, hay que decirlo. Bien, y nos vamos a lo internacional para cerrar ya el boletín, porque el presidente de Estados Unidos, hablamos de Donald Trump, exigió a Irán que se rinda mientras se cumple el plazo de 60 días acordado en el memorando de entendimiento firmado por Washington y Teherán el pasado 17 de junio. A su vez, amenazó con bombardear Omán, fíjese, ¿ah?, si es que se interpone en el diálogo sobre el control del estrecho de Hormuz. Esto en una entrevista con Fox News. El mandatario norteamericano aseguró que existe un canal de comunicación extraoficial para las conversaciones de paz con Irán y a través de la Guardia Revolucionaria Islámica. En paralelo, señaló que la República Islámica debería izar la bandera blanca de la rendición. Ahora, por su parte, claramente, tras ser consultado por el papel de Omán en las conversaciones que involucran a Irán, Trump fue claro en lanzar su advertencia: si Omán se interpone en las negociaciones con Irán, los bombardearemos. Gloria así el presidente estadounidense. ¿Qué le parece? Esto es noticias, amigo mío, pero usted quédese con nosotros, aún tenemos mucha música para compartir en este día lunes en Radio Energía. Muchas gracias, hasta pronto.
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2: Sangullón. Ahí tenemos a la música. A Che Bahía. A la Fifi, a Mecano. Ah, no, es la otra. La Flopiana. Con la. ¿Cómo se llama el otro? El Fabricio de Puerto Seguro. No. ¿Con quién más está a Che Bahía? Estaba Bruno, estaba Flaviana. Estaba la. ¿Cómo se llama la otra? No me acuerdo a Che Bahía. Chupeta, bien, mi gente, estamos de regreso. Son exactamente las 7 de la tarde con 14 minutos acompañante aquí en Tu Tarde con Energía en la 95.7 para el Gran Concepción, 101.9 en Leibuy, Radio Energía.cl en todo el planetita Tierra. Amigos, amigas, ha llegado el momento, la hora precisa para realizar el ranking de cumbia ranchera de hoy. Hay tres canciones. Tres que van a participar en este ranking. Usted tiene que decir cuál canción le gusta más. Vamos a presentarlas a continuación.
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2: Así es, vamos con la canción number one. Canción número uno. Santa Feria con Zumba la Primo. Que te vaya bien, que le vaya bien, que le vaya bien, que te vaya bien.

0: buena canción, tremendo temazo. El video protagonizado por Paul Vázquez, el Flaco y Daniel Alcaíno. Muy buen video, muy buen video.
1: Pero yo sé que eso es mentira. Cuidado.
0: Es la canción número uno. Santa Fe ya consume lo primo, que te vaya bien, que te vaya bien.
2: Que nos vaya bien, que nos vaya bien. Estamos instalados en Alameda con Placilla, que nos vaya bien.
0: Vamos con la número dos. Exactamente. Son los Vázquez con la Quintanilla. No te vayas y nada. No te vayas. No te vayas. Número dos.

Canción número 2, no te vayas con Los Vázquez y María José Quintanilla. Vamos a la canción número 3. ¡Ay, ay, ay! ¡Nos volvimos locos! ¡Nos volvimos locos! ¡Qué feliz!

0: muchachos, para que ustedes elijan una de las tres, se abren las vías de comunicación con nosotros. Así es. Eso. Ay, yo iba a hacer una cosa y no funcionó, no me resultó ya. Bueno, usted vota, amigo, amiga, a través de el WhatsApp.
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0: Le voy a repetir las canciones para que no se le olvide. Atención, canción número uno. Canción número uno. No te vayas. Santa Feria con su mal primo. Perdón, que te vaya bien. Me equivoqué, perdón. Ay, Rosales. Canción número uno, que te vaya bien, Santa Feria, con su primo. Canción número dos, no te vayas, María José Quintanilla con los Vázquez. Canción número tres, la media C, Tolly Fu con la Combo Tortuga. Este es el ranking de cumbia ranchera en duplas, con featuring, como dicen los gringos. Ahí usted vota por la canción que más le guste. Vamos con el teléfono. Hola, buenas tardes.
2: ¡Que te vaya bien!
0: ¡Gracias! A ti también.
2: ¡Buenas tardes!
0: ¡Hola! ¡Que te vaya bien!
2: ¡No! ¡Que a mí me gustó la número uno!
0: ¡Ay, ay, ay! ¡Ay, ahora entendí que no cachaba!
2: ¡Ya! ¡Gracias! ¡Chao!
0: ¡Chao, besito! Mira, yo pensé que te vaya bien, pero me está recién llamando, me está cortando. Dije yo, ¿cómo tan todo tan rápido? Dije. En fin, usted vota, amigo, amiga, por una de las tres canciones. Y por mientras yo les voy a contar algo muy importante, pero muy importante. 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Usted vota por la canción que más le gusta, se la voy a repetir. Pero antes un llamadito. Hola, buenas tardes.
3: Hola, buenas tardes.
0: Hola, ¿con quién?
3: Con Anita.
0: Anita, ¿cómo le va?
3: Bien, aquí yo voto por el temita número 2. No te vayas, María José Quintanilla.
0: No, si no me voy a ir todavía, se mueve la 8, pero...
3: Tranquilo. Ah, bueno, entonces no te vayas.
0: No te vayas. Ya, amiguita, ningún problema. Te mandamos un beso muy grande. Gracias por tu voto.
3: Ya, gracias. Igual, chao.
0: Mira. Este igual también ahí votando por la número 2. Un voto por la 1, un voto por la 2 por el teléfono. Así que usted también puede seguir votando. Nosotros le vamos a dar un tiempito. Vamos a ir a la música para que usted vote por la que más le guste. Vamos a la musiquita de inmediato. Esto, ¿no? ¿Te parece? Ya, ahora la música. ¡Oh! Esta es muy buena. Esta me prende así, es como que me ñeguesco, dijo un amigo. Como dijo un amigo, esta canción me ñeguesco, se van a ganar salir a correr a potito pelado por los carreras.

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2: Ahí estamos, dando saco duro con el Don Omar y Luchenzo. Hoy no se supo más de Luchenzo, ¿o sí? ¿O sigue haciendo música Luchenzo? Luchenzo es brasileño de Brasil. Así es. Ya estamos haciendo el ranking, muchachos. Vamos con más telefonito. Hola, buenas tardes. ¡Aló!
3: ¡Aló!
2: ¡Aló!
3: ¡Aló!
2: ¡Buenas tardes!
3: ¡Aló, Gancho!
2: ¡Sí, pasa, Gancho!
3: ¿Cómo está, Gancho?
2: Mire usted, Gancho, ¿cómo anda?
3: Bien, pues, oiga, ¿cómo le ha ido?
2: Bien, voy a para abajo, con la costura, Gancho.
3: No me hable tan rápido,
2: Ya no, amigo mío, ¿cómo anda la vida?
3: Bien, Pugancho, bien, Pugancho.
2: Qué bueno.
3: Estoy enojado con usted.
2: A ver, para la música. ¿Qué pasó? ¿Qué pasó? Cuénteme todo.
3: Sí, no me sacaba WhatsApp que le mandé nada.
2: No, no, estamos mal.
3: Estamos mal.
2: Sí, lo saqué. Pero amigo mío.
3: ¿No pena intentar sacar los WhatsApp?
2: Pero amigo mío, ¿cómo no le saqué el WhatsApp? Aquí está su WhatsApp. Porque... sí, tenía toda la razón, sí. Porque no le saqué el WhatsApp. No, ya rete, ya rete.
3: Te andas mirando por la ventana, oye. Te has pasado con alguien por ahí.
2: Pues. Sí, oye, me han retado. Oye, el sábado también me retaron, hoy día me...
3: No,
2: El otro día me dijeron que me pusiera las pilas, por... Yo me descuero por esta radio emisora.
3: A lo mejor le dijeron que se pusiera las pilas puestas.
2: No, los días me dijeron, ponte las pilas, me dijeron, y yo me descuero por esta radio emisora.
3: Que a lo mejor
2: entonces
3: tenía una de disco y usted tenía que
2: llevar
3: las 4000
2: abuelas. Ah, ahí está, pues puede ser,
3: amigo,
2: puede ser, toda la razón.
3: Digo, todo a lo mejor usted tiene que bailarse.
2: A lo mejor tiene que pasar al cama de vivir antes de venir.
3: Yo creo.
2: Amigo mío, ¿por cuál va a votar?
3: Por la María José Quintanilla, la del pueblo, la de la verdad.
2: No te vayas. Ya, pues sí, bueno, tres Movistar va a ser la Cote. La primera mujer la en la historia. La primera mujer en la historia
3: escuchó,
2: que va a ser
3: tres Movistar. Me escuchó sí. Porque yo tenía que dedicarse a un poco al campo y demostrar que ella tiene arrastre.
2: Sí, pues es que. O sea, yo creo que la única que podría hacer un tres Movistar de corrido podría ser Miriam Hernández. Y otra es la Cote, sí, po. O sea.
3: La Cote Quintanilla.
2: Sí, pues. Entonces usted vota por la número 2.
3: No, Pugacho.
2: Ya, mi amiguito, ni un problema.
3: Y gracias por darme ánimo el día sábado, amigo. Que se murió una tía mía que la quiero mucho, mucho, mucho. Mi tía Tomasa.
2: ¿Ya?
3: Elena de Barral. Ella es hija ilustre de Barral allá. Hicieron una media despedida de
2: ancho. Qué bueno, qué bonito, amigo.
3: Porque ella era cantora y difusora cultural de Parral.
2: Mire, qué bonito.
3: Y esa gente. Si usted se mete a la página de la municipalidad de Parral para ver todo el evento que hicieron ayer.
2: Qué bonito, amigo. Muchas gracias, amigo, por su dato también importante, eso de la cultura. Que le vaya muy bien, un abrazo, se nos va a ir la pausa ya. Un abrazo grande, que esté muy bien.
3: Vale, compadre, chau, chau. Un abrazo, no me hagas llorar, chau.
2: Chau, chau.
4: Por favor, no te vayas.
2: Canción ganadora, por supuesto. La Cote Quintanilla con los Vázquez, no te vayas.

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1: 19 horas. 29 minutos.
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3: Te indicamos la temperatura
4: en Concepción. 12 grados con 8 décimas.

con esta música me da así a mí. Los redobles, como que los redobles de timbales, más con la timbalera, como que me hace así como que no logro entender por qué, pero me hace, y esto yo lo tomo. Ya estamos de regreso, muchachos, amigos, amigas, acá la energía de Chile es de Concepción para todo el mundo. Saludos a usted que va en la micro, que va en el colectivo, en el autito, en la bicicleta, en Apatibus también. Todos aquellos que van transitando por las calles, arterias de la región del Biobío. En este momento comenzamos con el Programando con Energía. Así es, amigo. Usted elige las canciones que más le gusten. Usted vota por... No, la que elige las canciones, o sea, la que quiera escuchar. Lo que usted quiera escuchar, no tiene que votar ahora, no. Ahora es pedir la canción, no. Programar. Usted programa la canción que quiere escuchar aquí en el Programando con Energía. Tenemos hasta las 8 para escuchar buena música. Así que le doy el WhatsApp.

0: Vamos, si ganó la ganona, no te vayas, po. ¿Qué vamos a hacer? Vamos, ganó, ganó. Vamos al teléfono. Hola, buenas tardes. Hola.
1: ¿Aló?
0: Sí, aló, Cachiyuyo. Hola, ¿con quién?
1: Con Patricia.
0: Patita, ¿qué le gustaría escuchar, Patita?
1: Mire, yo quiero un temita de los llaneros de Ñuble.
0: ¿El llanero de Ñuble? Es uno solo, ¿no? ¿Sí? ¿Son varios, Ivo?
1: ¿Se puede o no?
0: Pero por supuesto que sí, por 500 pesos, ¿por qué no? Pues mire, no, mentira. Sí, le tocaba uno al llanero, ¿cuál es el problema? Ni un problema, amiguita. ¿Alguien quiere saludar o no? ¿Quiere contarnos algo? ¿Saludar a alguien?
1: Sí, no, ¿sí? A mi amor Juan Riquelme, ya, pues. A mi mamita María Venegas, que es la más mejorcita de Florida, ya. Y a mis dos hijos, Benjamín y Giovanni.
0: Excelente, amiguita, muchas gracias.
1: Muchas gracias, que esté bien.
0: Igualmente, besitos, chao, chao. Ya entonces, vamos con el llanero de Ñuble. Pero el llanero de Ñuble, vamos con el llanero de Ñuble. No es el problema. Hoy sí, pues estamos aquí, vos sí. Pasen para eso, como diría el señor, señor, tú. Para eso le pago. ¡Su lechuza! Esto es el llanero de Ñuble, pícara, sonando la energía. Hasta las 8, porque para las 8 se viene el partido de...

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1: Ahí tenemos al Llanero Ñuble con Pícara. Ya son las 7:39, estamos haciendo el programando con energía. Comenzamos con solcito, terminamos oscurito, está oscurito, ya está oscurito. Está oscuro en todo Chile y en esta parte, en esta latitud de la tierra. Vamos al WhatsApp. Buenas tardes, aló.
2: Hola Daniel, hola. Quiero pedirte un tema de Alanis Lago, Las Flores de tu Florero. Que tenga una buena tarde, chao, chao, buenas noches ya,
1: pues. Sí, ya está oscurito, po. Exactamente, ya está oscurito, así que, sí, po. Eso, ya está oscurito. Hoy se oscurece rápido, se oscurece muy rapidito ya, la cuestión, ya no puede ser ya. Ay, bueno, con el Lani entonces, po, ¿les parece? Sí, pues sí, tenemos poquito tiempo, así que hay que aprovecharlo a concho, amigo. Oye, a todo esto, saludo a Pedrito, que está enfermito, sí. Está, el jefe está enfermo, el jefecito. Jefe, no quiero que no mucho. Como sea, espinita, claro. Ah, saludo a Pedrito, recupérate nomás, amigo. Gran amigo. Recupérate nomás y... Y sí, pues, pero el sábado, hoy, en un Lolo de 16 en la meta fibra. Hoy estaba el Lolo, pues, bailando euro. Bailando euro. Ahí está con los, ¿cómo se llama la? Hoy está bueno. Entonces vi un pedacito por TikTok en vivo. Oye, bueno, el concierto se pasó. En serio, yo.

Hasta yo que estaba aquí en la casa, lo pasé chancho, imagínate. O sea, increíble, todo bueno el 90 Cyber Festival, todo muy bueno. Ahí Pedrito estuvo ahí presente y le llevó a ustedes. Nos pueden ver las imágenes, están ahí en arroba Radio Energía. Pueden ver ustedes extracto de lo que fue ese tremendo evento en el Caupolicán, que estuvo lleno, así que estuvo muy bueno. Buenísimo, buenísimo, buenísimo. Vamos a la música entonces. Escuchamos a Alanis Laja. Alanis. Ajá. Ajá. Alta, aquí está. Ahí sí. Ahora sí que sí. Ahora sí que sí. Ya. Vamos con Alanis. Ahí va Alanis. Canta, Alanis, canta. Oh, escucha esta cosa. Me hace otra vez.

Ay, no, pero ¿cómo vamos a censurar? No, si no decía nada, cochino. No sea así, hombre, no sea así. Ya, ahí teníamos que te vaya bien, que te vaya súper bien, que te vaya bien. Era Santa Feria con Zumba, le primo, acá en la energía. Ya nos queda poquito, faltan 11 minutos para las 20 horas. 11 para las 20. Estamos en vivo, estamos en directo, compartiendo contigo desde Concepción para todo Chile y el mundito, muchachos, amigos, amigas, queridos de Chile y el mundo entero. Oye, sí, ya lo de que el tema de amigos, sí tenía razón. Yo, es que lo que pasa es que tenemos harto pedido esta cosa, entonces tenemos que tratar de satisfacerlo a todos los amigos y amigas auditores. Pues entonces no podemos hacer de. No podemos tanto. Somos una pura radioemisora, amigo. Vamos a hacer una radioemisora múltiple que va, o sea, varios parlantes para todos lados. Pues no podemos. Tratamos de hacer lo mejor, tratar de hacerlo a todos felices. Eso es lo importantísimo, muchachos. Bien, amigo, amiga, a usted que está ahí a esta horita de la noche ya, porque faltan 10, le cuento que en 10 minutos más comienza la transmisión de Energía Deportes para el encuentro entre Palestino y Huachipato, válido por la Liga de Primera 2026. Se viene este encuentro que se viene de alto calibre, a no perdérselo a través de las señales de Radio Energía. Ahora, a continuación, a las 20, va a estar re bueno este partidazo. Oye, ayer jugó Ñublense, yo sé que nadie le importa, pero hay harto chilenejo acá en Conce, así que voy a contarlo igual. Sí, porque ganó Ñublencito ayer. Sí, bueno, no, con 2-1. Pero el gol, oye, el gol del último de Valencia fue un golazo, ¿no? Fue bueno, bueno, yo sé que a usted no le importa, que sí, pues como que es como si yo viniera alguien del Ranger a contar acá el Ranger de Talca, que era aquí. Ay, ay, ay, pero bueno. Ya vamos a seguir con la programada a esta hora de la tarde, muchachos. Mira, están viendo lo de la Nina la que brilla. ¿Ya? Ok. Ya. Ok. ¿Cuál está pidiendo? Quería. Ella quería bandido. Ya. Quería bandido. Bandido. Ya. Ok. Le tocaba a la Nina la que brilla con bandido. ¿Cuál problema? Sí, paso estamos aquí. Muchachos. Sí, paso estamos.

0: 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Es Energía 95.7 desde Concepción. Estamos en vivo haciendo tu tarde con energía. Ya nos vamos, gente querida. Nos vamos. Nos vamos siguiendo, muchachos. Se nos acabó el programa del día de hoy. Los programados y todo. Que tengan un excelente resto de tarde. Sigan la compañía de energía. Sigan con nosotros porque a las 20 se viene la transmisión del partido entre Palestino y Huachipato. Así es, transmisión en vivo por la Liga de Primera. Y tú no te lo puedes perder, pues la transmisión todo por Energía Deportes en directo desde la capital para ustedes. Muchas gracias, mi nombre es Daniel Rosales. Nos encontramos mañana, sí, pues mañana nuevamente acá otra vez a las 6 de la tarde. Vamos a estar contigo en la 95.7, acá en el Gran Concepción, en el 101.9 en Lebu y también en radioenergía.cl. Para mí es un placer compartir con ustedes cada tarde. Cuídense, pórtense bien, cómanse toda la comida. Aunque yo sé que hay algunos que hacen mucho caso a eso. Y vos también. Ya, gente, muchas gracias, nos vamos. ¡Oh, oh,
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0: 20 horas. En punto.
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